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0: desecho. Yo vine a hablar contigo desde sientes en una esquina. Ay, que por una falla la gente te cuestionó. Hoy Dios viene a decirte: tú navegas en el río de mi perdón. Yo te dije hace un rato que Dios del cielo te ha perdonado y te vino a restaurar. Vino a quitar tu ropa sucia. Vino a quitar tu ropa de pecado. Vino a levantar al pecador aquí. Rebasando yo tanta gente con unción. Y por una falla lo hemos tirado al suelo. El Señor vino a restaurar, hermanita. El Señor
1: vino a restaurar lo que estaba perdido. Y la buena noticia es que aunque tú pecaste, no es el hombre el que tiene tu salvación en sus manos. Que aunque te desechen, hay uno que dio su vida en la cruz del Calvario por amor a ti. Aunque andes por ahí cabizbajo, hay una palabra que Dios te vino a dar en esta noche. Y es que Él no te quiere culpable. Él no te quiere culpable. Él quiere que levantes la cabeza al cielo, pidas perdón y Él estará contigo. Él estará contigo. Él estará contigo. Aleluya.
0: Sigue siendo fiel.

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1: El Divino Labrador y sus viñas humanas, continuación de la audición pasada. La cuarta viña que el Divino Labrador plantó fue la Iglesia de Jesucristo. Dios no se frustró con la primera viña, ni la segunda, ni la tercera. Ahora siembra la cuarta viña, la Iglesia de Jesucristo. Pero para esta cuarta viña hubo una vid muy especial. El Divino Labrador dice: he aquí yo traigo a mi siervo el renuevo, y reposará sobre él el Espíritu de Jehová, Espíritu de sabiduría y de inteligencia, Espíritu de consejo y de fortaleza, Espíritu de conocimiento y de temor de Jehová. Por tanto el Señor mismo os dará señal: he aquí que la Virgen concebirá y parirá un hijo, y llamará su nombre Emmanuel, Dios con nosotros, porque un niño nos es nacido, hijo nos es dado, y el principado sobre su hombro, y llamaráse su nombre Admirable, Consejero, Dios Fuerte, Padre Eterno, Príncipe de Paz. Leemos en Mateo 22, nuestro Señor Jesucristo hablando: el reino de los cielos es semejante a un hombre rey que hizo bodas a su hijo. Envió sus siervos para que llamasen los invitados a las bodas, mas no quisieron venir. Volvió a enviar otros siervos diciendo: decid a los llamados: he aquí mi comida he aparejado, mis toros y animales engordados son muertos, y todo está preparado, venid a las bodas. Los primeros mensajeros fueron a buscarlos, que ya está todo preparado, informándoles para las bodas. Mas ellos no hicieron caso y se fueron, unos a su labranza, otros a sus negocios, y otros tomando a sus siervos los afrentaron y los mataron. Y el rey oyendo esto se enojó, y enviando sus ejércitos destruyó a aquellos homicidas y puso fuego a su ciudad. Entonces dice a sus siervos: las bodas a la verdad están aparejadas, mas los que eran llamados no eran dignos. Id pues a las salidas de los caminos y llamad a las bodas a cuantos hallareis. Y saliendo los siervos por los caminos juntaron a todos los que hallaron, juntamente malos y buenos, y las bodas fueron llenas de convidados. Y entró el rey para ver los convidados, y vio allí un hombre no vestido de boda. Y le dijo: amigo, ¿cómo entraste aquí no teniendo vestido de boda? Mas él cerró la boca. Entonces el rey dijo a los que servían, atado de pies y de manos, tomadle y echadle en las tinieblas de afuera. Allí será el lloro y el crujir de dientes, porque muchos son llamados y pocos escogidos. Todo esto estuvo listo para las bodas. El rey envió a buscar a los invitados. Nadie vino. Mandó por segunda vez y no vinieron. Maltrataron a los siervos que llevaron el mensaje. Entonces él dijo: la boda está lista, está todo preparado, Los que fueron convidados originalmente no eran dignos. Ellos mismos se autoeliminaron. Entonces el rey dijo a sus siervos que fueran por los caminos e invitaran a todos los que hallasen. Los siervos invitaron a todos los que hallaron, tanto malos como buenos. Vinieron todos. Allí donde dice malos no se refiere a perversión, se refiere a la gente que la humanidad considera inservible, lo vil, lo menospreciado del mundo, a los que no representan nada en la sociedad. Pero Dios se ha servido de lo que no es para avergonzar lo que es, porque los que dicen que son, no son dignos de ser. Ya todo está listo. Entonces el rey entra al gran salón donde está la multitud y donde se va a celebrar la boda. Pasó revista, miró a todos los asistentes y vio a una persona que estaba allí pero no estaba vestido de boda. Es comprensible que si llevaron allí a todo el que apareció, la gran mayoría no tenía traje de boda, pero era la costumbre que los reyes, según iban llegando los asistentes, se le entregaba un vestido de boda. Todo eso iba por la cuenta del rey, se les vestía de boda. Pero él vio uno que no estaba vestido de boda y le preguntó que cómo había entrado si no estaba vestido de boda. Si hubiese sido que no le habían entregado el vestido de boda, el tal hubiera respondido enseguida diciendo que no le habían dado ningún vestido de boda. Pero él no respondió, porque evidentemente él no quiso el vestido de boda, porque él era de los que pretenden ser cristianos a su manera, con su propio vestidito. Él era de los que dicen, yo soy cristiano en mi casa, no tengo que ir a la iglesia. Él era de esos que creen que Dios no se interesa en lo de afuera. Así es que él fue con su propio vestidito. Este era de los que creen hoy día que Dios lo que mira es el corazón, que Dios come corazones. Él era de los que creen que no hay que estar tan entusiasmado con Cristo. Hoy hay muchos que quieren ser cristianos a su manera y tienen su propio vestidito. Algunos tienen el vestidito de una vez salvo, siempre salvo. Otros tienen el vestidito de que están predestinados para ir al cielo y de todos modos irán al cielo, no importa cuán desordenadamente vivan. Otros tienen el vestidito de muchos colores, de las buenas obras, de las limosnas, de las tradiciones, de las ceremonias, de las liturgias, de las misas. Otros tienen el aristocrático vestidito del evangelio de la prosperidad, de las riquezas, de las grandezas humanas, pero tampoco este vestidito resistirá las llamas del lago de fuego. Otros tienen el vestidito de liberados y tildan de legalistas a los que están vestidos de obediencia y de santidad interna y externa. Pero los que así visten, cada día se santifican más. Pero los llamados liberados, cada día se liberan más de la palabra de Dios, de la santidad de Dios, y se van tornando tan libertinos y tan esclavos del pecado y de Satanás que les espera el lago de fuego. Otros tienen su vestidito de terapias mentales, teoterapia, psicoterapia, psicosomoterapia, hipnotismo, gestalismo. Donde hay muchos clientes para estas cosas es en el infierno. Otros tienen su vestidito de ecumenismo, de humanismo, de materialismo, de ateísmo, cuyo destino es el abismo. Y cada cual se apartó por su camino. Cada cual se diseñó y se cosió su propio vestidito a su capricho y conveniencia. Pero aunque en esta cuarta viña también hay cizaña y uvas silvestres, pero gloria a Dios que hay un remanente fiel, vestido del Señor Jesucristo, vestidos como escogidos de Dios, vestidos de toda armadura de Dios, vestidos con la investidura del Espíritu Santo, vestidos de santidad, sin la cual nadie verá al Señor. Estos continuamente escuchan la voz del Espíritu Santo diciendo: la boda está preparada. Y el Espíritu y la esposa, la iglesia, dicen: ven. La quinta viña del divino labrador no la plantará en la tierra. Es una viña muy especial, distinta. Es el fruto auténtico, puro, limpio, sano, de aquel divino retoño profetizado que, llegado el cumplimiento del tiempo, dijo: yo soy la vid verdadera y mi Padre es el labrador. Todo pámpano que en mí no lleva fruto le quitará, y todo aquel que lleva fruto le limpiará para que lleve más fruto. Estad en mí y yo en vosotros. Como el pámpano no puede llevar fruto de sí mismo si no estuviere en la vid, así ni vosotros si no estuviereis en mí. Yo soy la vid, vosotros los pámpanos. El que está en mí y yo en él, este lleva mucho fruto, porque sin mí nada podéis hacer. Juan 15, del 1 al 16. Esta quinta viña es la iglesia triunfante, la iglesia que a la final trompeta será levantada al cielo y que será plantada en el cielo de Dios. Una viña perfecta, donde no habrá mal pámpano, ni cizaña, ni uva silvestre, pues allí no entrará ninguna cosa sucia o que hace abominación y mentira, sino solamente los que están escritos en el libro de la vida del Cordero. El libro de registro de los pertenecientes a esta quinta viña, o sea, la iglesia que va a ser levantada, no está en ninguna denominación, ni concilio, ni organización, ni religión de la tierra, sino en el libro de la vida del Cordero en el cielo, porque somos redimidos con la sangre de Cristo, engendrados por Dios como sus hijos, ciudadanos del cielo, linaje escogido, real sacerdocio, gente santa, pueblo adquirido, el cuerpo de Cristo y la esposa del Cordero, gloriosa, sin mancha y sin arruga, ni cosa semejante, sino santa y sin mancha, con la plenitud del Padre, del Hijo y del Espíritu Santo, semejantes a Él, reinaremos con Él, herederos de Dios y coherederos con Cristo. Esta es la quinta viña del divino labrador, y Dios continúa en el proceso de redención aquí en la tierra, engendrando más hijos, haciéndoles partícipes de su naturaleza divina, santificándolos para trasladar y plantar esta viña tan especial allá en el cielo, como principal motivo de alabanza a Dios por toda la eternidad. Esta es la viña en la cual el Señor Jesucristo verá el fruto de la aflicción de su alma y quedará satisfecho. Isaías 53:11. Y verdaderamente, amados, las bodas están preparadas. Esto será muy pronto. Amigos, la profecía bíblica señaló cómo el Verbo Eterno había de ser engendrado como hombre. También señaló dónde y cuándo habría de nacer el Cristo, cuándo habría de morir, que habría de resucitar y de retornar al cielo, que habría de regresar a la tierra, y también cuándo habría de regresar. La profecía bíblica señala en cuál monte el Señor posará su pie en su segunda venida. También nos dice la profecía bíblica qué va a hacer el Señor con los millones de tropas concentradas en el Valle de Armagedón, las cuales estarán atacando a Jerusalén para exterminar hasta el último judío. También nos dice la profecía bíblica qué hará Jesucristo con el anticristo, con el falso profeta, con la iglesia ecuménica y apóstata, y con Satanás. La profecía bíblica nos dice cuánto tiempo durará el reino mesiánico de Cristo aquí en la tierra, cuando Él gobernará todo el mundo con vara de hierro, como Rey de Reyes y Señor de Señores. También nos dice qué sucederá después del milenio, y qué hará Dios con esta tierra en la cual vivimos. Todo esto y mucho más nos dice la profecía bíblica con relación a los acontecimientos del fin. Lo único que no nos dice la profecía bíblica es cuándo será el levantamiento o el rapto de la verdadera iglesia de Jesucristo. Nos dice la profecía bíblica que este gran evento del levantamiento de la iglesia tomará lugar al sonido de la final trompeta, pero no nos dice cuándo será esta trompeta sonada. Nos dice que será en un abrir de ojos, sin decirnos cuándo será. Nos dice que será en un momento, sin decirnos cuándo será ese momento. Estudiando la palabra momento en el griego es átomo, o sea, un átomo de tiempo. También encontré que un átomo de tiempo es la onceava parte de un segundo. Trate usted de emitir 9 sonidos en un segundo y sabrá lo que es un átomo de tiempo y comprenderá lo repentino y rápido en que los muertos en Cristo resucitarán, los vivos seremos transformados y todos ascenderemos a encontrarnos con el Señor en el espacio para seguir rumbo al cielo, donde todo está preparado para las bodas del Cordero y su amada iglesia. Gloria a Dios. Quien se esté preparando, quien no esté vestido de boda, en la onceava parte de un segundo, no podrá prepararse, no podrá ponerse el vestido de boda, el vestido de Jesucristo, el vestido de obediencia a la palabra de Dios, el vestido de amor, el vestido de santidad sin la cual nadie verá al Señor. Hermano, mientras tienes tiempo y oportunidad, aprovecha este momento para arreglar tu vida con Dios. A Él no podemos engañarlo. Amigo, este es el momento de arrepentirte de tus pecados y aceptar a Jesucristo como tu Salvador. Mañana puede ser fatalmente tarde. Levanta tu mano delante del Señor en señal de que aceptas a Cristo como tu gran Salvador. Hermano, si no estás preparado, hazlo en este instante. En el próximo momento puede ser fatalmente tarde. Oremos. Padre mío, te ruego por los méritos de Jesucristo que mires estas vidas que vienen a ti en arrepentimiento y contrición. Oh Dios, salva estas almas, transforma estas vidas, vísteles de bodas para esa gran boda en el cielo entre Cristo y su iglesia triunfante. En el nombre de Jesús, nuestro Señor.
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adoramos, Padre. Y Señor, queremos morar tu presencia. Queremos morar, Señor, junto a ti. Por eso, con nuestra alabanza, con nuestra adoración, Señor, edificamos una habitación para ti. Porque tú habitas en medio de la alabanza de tu pueblo, Señor. Oh, Señor, fluye, fluye con tu Espíritu, Señor, en medio nuestro. Que tu presencia, Señor, traiga sanidad. Tu presencia traiga gozo. Oh, sí, Señor. Cantemos al Señor.

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Señor, mi lucha no es contra sangre ni carne, sino contra las potestades en los aires. El diablo me tienta para hacerme caer, pero gracias a Dios por tu sangre, que me cubre y me guarda para poder vencer en tu precioso nombre.

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0: Porque como desciende de los cielos la lluvia y la nieve, y no vuelve allá, sino que riega la tierra y la hace germinar y producir, y da semilla al que siembra y pan al que come, así será mi palabra que sale de mi boca. 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

Poder estar nuevamente aquí en la casa del Señor para aprender de su palabra. Les saludo a todos en el nombre de nuestro amado Señor Jesucristo. Tomar nuevamente el libro de los Salmos, el capítulo 46. Quiero volver a tomar este capítulo, bueno, este versículo. El libro de los Salmos, el capítulo 46, el versículo 1. Ustedes se lo saben de memoria. Dice así: Dios es nuestro amparo y fortaleza, nuestro pronto auxilio en las tribulaciones. Por tanto, no temeremos, aunque la tierra sea removida y se traspasen los montes al corazón del mar, aunque bramen y se turben sus aguas, y tiemblen los montes a causa de su braveza, del río sus corrientes alegran la ciudad de Dios, el santuario de la morada del Altísimo. Buen Dios y Padre, te alabo por tu grandeza, te alabo por tu fidelidad, Señor, te alabo y te doy gracias por tu pueblo, Señor, aquí reunido. Señor, los que no han podido llegar por alguna dificultad, alguna prueba, algún momento difícil, Señor, enviamos la palabra de fortaleza, la palabra de ánimo, la palabra que alienta, la palabra que liberta, Dios mío, y los que estamos aquí, Señor, podamos ser edificados de una manera especial con esta palabra que hemos leído, que hemos predicado. En muchas ocasiones, Señor, tú nos hables hoy, tú ministres conforme a la necesidad de cada corazón, Padre. Ministra también en la vida de los oyentes, ministra ahí a los que nos ven a través de nuestra página, los que nos oyen a través de la radio, de nuestra emisora. Señor, seas tú ministrando de manera poderosa en el nombre de tu Hijo amado Jesús. Yo te doy muchas gracias. Amén, Señor. Y amén. Tomen su lugar. Oremos no solamente por la salud física, sino la espiritual. Son días de enfermedades espirituales abundantes y peligrosas. Peligrosas. Esta enfermedad espiritual se está llevando a mucha gente, pastores, presbíteros, apóstoles, si los hay o no los hay, pues ellos se han proclamado apóstoles y querubines terrenales, hermano, en cosas tremendas. Ahora, tal vez usted no se escandaliza, y el escandalizarnos no es porque alguien peque en esa posición. El escandalizarnos es que se está cumpliendo la palabra para el último tiempo. Nos duele como ser humano que falle, que hayan escándalos dentro de la iglesia. Es doloroso, pero al mismo tiempo es una alarma. Estas cosas son señales de que la venida de Cristo está muy cerca. La palabra dice que Él no vendría sin que antes venga la apostasía. Y apostatar o apostasía es estar fuera de alguien que estuvo dentro, alguien que practicó la verdad, que vivió la verdad, y luego se sale de ella, y no solamente se sale, sino que se vuelve enemigo de la misma. Eso es apostasía. ¿Cuánta gente después de haber predicado el evangelio de la sana doctrina hoy predican otra cosa? Todo eso es parte de la señal. Nosotros no podremos evitar que esas cosas sucedan, pero esas cosas, en vez de desanimarnos y en vez de decir, ay, pero si fulano que era pastor, ay, pero si fulano era presbítero, hizo terrible cosa, yo voy a hacer lo mismo que queda para mí. No, es todo lo contrario. Agárrese más de la mano del Señor, porque Cristo está a las puertas. Cristo está a las puertas. Hablaré sobre el tema Dios permanece. Gloria al Señor. Dios permanece.
Gloria al Señor. Que no quise poner la otra frase, pero lo que trato de compartir es que cuando todo se afloja, todo se derrumba, Dios permanece firme. Cuando la mayoría se va, Dios se queda ahí. Él permanece. Gloria al Señor. Y cuando digo todos se van nuestras fuerzas, se van nuestros amigos, se va nuestra familia. Y no siempre que la familia se va por maldad. A veces Dios permite que aquel que era el arroyo de Querit se seque. Y se va, ya no está para fluir como fluía antes. Pero ¿sabe quién no se va? El Señor. Aunque tu padre y tu madre te dejaren, con todo el Señor te recogerá. Gloria al Señor. Este salmo tiene un contexto histórico. El Salmo 46, según la tradición, es atribuido a los hijos de Coré. Los hijos de Coré eran levitas encargados de la adoración en el templo. Este salmo se sitúa en un contexto de crisis, y no cualquier crisis, una crisis nacional. Hay amenazas en el contexto de este salmo. Israel como nación está enfrentando amenazas, guerras, invasiones, que al Dios permitirla arrasarían, o mejor, al no estar Dios por ellos, sus enemigos arrasarían. Lo que quiero decir con esto es que al comparar Israel como nación, como pueblo, con la dificultad que está delante, humanamente no podían soportar, humanamente no podían hacerle frente. Serían víctimas, serían arrasados por ese enemigo. El trasfondo de este salmo, o de esto que le estoy hablando, muchos estudiosos de la Biblia creen, lo relacionan con ese periodo de tiempo que abarca Segundo de Reyes, desde el capítulo 18 al capítulo 19. Sí, capítulo 18 y 19 de Segundo Libro de Reyes. ¿Qué encontramos ahí en esos dos capítulos? Ahí encontramos la amenaza de invasión del rey asirio Senaquerib. Amenaza al pueblo de Israel con una invasión y viene con un ejército grande. Pero el rey Ezequías convoca a dos de sus allegados, a Eliasib, a Sesna, y entrega un mensaje para el pueblo. Convoca al pueblo a orar, a buscar a Dios. Y de una manera tremenda, eran millares y millares el ejército de Senaquerib. Humanamente, estratégicamente, Israel no podía hacerle frente. El ejército era demasiado grande y con un armamento superior al de Israel. Pero Dios se glorificó liberando al pueblo. Aun cuando este rey, que de una manera soberbia, él cree que nadie podía librarlo, librar a Israel de su mano. Y cuando regresa derrotado allá a su pueblo, aún en el templo de su Dios, sus propios hijos terminaron asesinándolo, matándolo. Así libró Dios. Entonces, el contexto de este Salmo 46, lo que inspiró a los hijos de Coré fue esta liberación de parte de Dios.
esta intervención sobrenatural, esta intervención de Dios de una manera poderosa. Y no hay otra manera, no hay otra manera de uno expresarse después de haber visto, después de encontrarse con un testimonio de esto, de la salvación, de la intervención de Dios. Es maravilloso. Y con mucha profundidad se puede expresar: Dios es nuestro amparo y nuestra fortaleza. Esa palabra amparo transmite la idea de un refugio seguro, de una fortaleza donde el enemigo no puede entrar. Los pueblos, las ciudades, los reinos, además de tener su muro que lo protegía, había una parte alta que le llamaban fortaleza, la torre de la fortaleza. Normalmente los nobles, cuando las ciudades eran amenazadas de invasión, corrían allí el rey, su familia y la gente más allegada, la gente de gobierno, y en ocasiones, aunque destruyeran la ciudad, era casi que imposible sacar al rey de allí, de esa fortaleza. Era un lugar casi que impenetrable para el enemigo. Entonces, dije en el sentido del tema, Dios permanece. Cuando todo se mueve, cuando todo se va, Dios se queda, Dios permanece. Cuando todo se acaba, nuestra fuerza, nuestro deseo de vivir, nuestro deseo de hacer algo, Dios está ahí. Cuando el amigo se cansa, cuando el familiar se cansa de nuestra falta, de nuestros errores, hasta de nuestros pecados, Dios permanece ahí. Él dice: el que a mí viene, yo no le echo fuera. Entonces, Dios es nuestro amparo. Vivimos tiempos donde todo parece inseguro, donde todo parece inestable. La economía, la salud, la familia, el futuro, nadie ni nada está asegurado. Que, hermano, la vida se le va a uno en cualquier momento, en cualquier etapa de la vida, joven, adulto, viejo, porque a veces ya la persona tiene su edad y no se quiere ir de acá. El abuelito tiene 90 y no se quiere ir. Tiene 90 y más y está luchando por la vida. Si le duele algo, pega el grito, lléveme para el médico, porque no, nadie se quiere ir de acá, hermano. Pero hay una realidad, que el día que nos toca o el día que nos tocó, ese día no hay excusa, no hay aplazamiento. Entonces, el mensaje: estemos preparados. No sabemos el día y la hora, no solamente que Cristo venga, sino que mande por nosotros. Hay que estar agarrado de la mano del Señor, hay que estar caminando conforme a la voluntad del Señor, conforme a la palabra. Y estaba diciendo que son tiempos donde todo parece inseguro. Lo único seguro que tenemos es al Señor. Ya de ahí depende si usted está seguro en Él, pero el Señor es seguro. Aleluya. Estar en el Señor es estar seguro. La economía, la salud, la familia, el futuro, no sabemos. Entonces el salmista nos está diciendo: Dios tiene tu amparo. Él dice: Dios es tu fortaleza. Dios es tu amparo. Dios es nuestro amparo. Y sabe que la idea o el pensamiento central del salmista, de los hijos de Coret, que es la posibilidad que sean los escritores de este salmo, no tienen en mente, como planteaba inicialmente, un lugar para esconderse. No es lo que tienen en mente.
Ellos cuando dicen Dios es nuestro amparo, no están pensando en un lugar, no están pensando en una fortaleza, en un refugio. Ellos tienen en mente una persona a dónde ir. No están pensando en un escondite. Aleluya. Están pensando en una persona y esa persona es Dios. Porque ahí lo dice, Dios es nuestro amparo. Aleluya. No tienen en mente una cueva, una fortaleza, un lugar para definir, sino a una persona. ¿La tienes? ¿Tienes a esa persona a dónde ir? Mi pregunta sería, ¿a dónde o para dónde corres cuando llegan las malas noticias? ¿Para dónde corremos? ¿A quién vamos cuando llegan los momentos difíciles? Dios nos guarde de malas noticias, pero mientras estemos en este tránsito, van a llegar las malas noticias. Van a llegar las cosas que no queremos oír. Gloria al Señor. Señor, señora, señorita, su estado de salud es crítico. Eso no lo quiere oír nadie, ni de sí mismo ni del ser querido. Mire, don Julano, usted sabe todo este vendaval de la economía y usted ha sido un buen empleado, usted ha sido una buena empleada, pero lamentamos decirle que no podemos seguir contando con sus servicios. Tenemos que hacer recorte de personal por cuestión de presupuesto. Nadie quiere oír eso. Nadie está preparado para oír eso. Cuando hay compromiso, hay unos hijos que alimentar, hay unos compromisos que cumplir. Bendito el nombre del Señor. Pero las malas noticias están por ahí. Que no lleguen a nosotros. Que no lleguen nunca. Aleluya, pero si llegaran a venir, ¿para dónde corremos? Gloria al Señor. Yo digo que no tengamos que correr ni siquiera para donde el Señor, que cuando lleguen las malas noticias, ya nosotros estemos con Él ahí. Porque Él no se va, los que nos vamos somos nosotros, e inclusive la misma bendición. En la medida que nuestra vida terrenal va mejorando, hay mejoras en el trabajo, hay ascenso. Creo que es la tercera vez que lo enfatizo. En la medida que vamos cambiando de estrato, que las cosas se van desenredando, nosotros nos vamos alejando de Dios. Oramos menos, menos compromiso en la casa de Dios, menos tiempo para leer la Biblia, menos tiempo para las cosas espirituales, porque ya hay dinero para otras cosas, para paseos. Y no estoy diciendo que esto es malo, espero hacerme entender que la gran mayoría de los seres humanos estamos dando a Dios las obras o seguimos a Dios por las circunstancias. ¿Qué pasaría si nosotros pudiéramos confirmar que no existe el infierno? Si usted descubriera, bueno, eso bíblicamente no se va a poder, pero si llegara a descubrir eso, es una metáfora que hago acá toda fea. Que usted todo este tiempo le han hablado del infierno y el infierno no es una realidad. ¿Cuál sería su actitud con respecto al Señor? ¿Qué libertades nos daríamos? Lo que hemos estado es reprimido ahí por miedo. Y sabe que así no funciona. Así no funciona. Nosotros deberíamos, aunque nos enteráramos que no hay infierno, por gratitud al Señor, amarle, servirle, por todo lo que Él hizo y lo que está haciendo por nosotros. Qué lindo es servir por gratitud y no por miedo. Pero le aseguro que si hiciéramos una encuesta dentro de todos los cristianos del mundo, habría un gran porcentaje que es cristiano por miedo a perderse, por miedo a irse al infierno y no por amor. Por eso es que muchos no gozamos. Oiga bien, no estoy diciendo muchos gozan, muchos no gozamos
de la esencia de Dios. Porque de alguna manera, suena feo, pero de alguna manera somos interesados. Seguimos al Señor por interés, el interés de ser salvo, el interés de una bendición. Qué bueno que alcancemos ese punto, que podamos decir, que alguien nos diga, es que no hay infierno. Claro que hay la doctrina que dice que no, el infierno no existe. Pero usted le diga, a mí no me importa si hay o no lo hay, yo me comprometí a vivir para Él, a servirle. No pierdo nada, si no hay infierno no pierdo nada. Gastarme mi vida viviendo para Él, honrándolo a Él, será una grande bendición. El salmista nos invita a correr a los brazos del Señor. No después, ni primero. Lo mismo que acabo de decir, Él nos invita a estar ahí. El Señor Dios es nuestro amparo y nuestra fortaleza. Está en un presente eterno, en un eterno presente. Como si Dios no, lo está definiendo. Dios no se va, Dios no se aparta, Dios siempre está ahí. La otra palabra que está ahí es fortaleza. No solamente es nuestro amparo, no solamente es nuestro refugio, no es solamente correr de quién agarrarnos cuando llegan las malas noticias, sino que dice, Dios es. Fíjese que no está diciendo será, fue. Con eso hago el énfasis para justificar el tema. Dios permanece. Dios es nuestro amparo y nuestra fortaleza. Está diciendo, es nuestra fortaleza. El escritor del Salmo también está enfatizando algo. La fortaleza no es la ausencia de miedo. El Salmo, no sé si es el 53, 57, hay un versículo que dice que cuando temo, entonces en Él confía. En el día que temo, en ti confío. Entonces, es casi el mismo sentido. La fortaleza no es ausencia de miedo. Es la capacidad de mantenernos firme a pesar del peligro, a pesar de la amenaza, a pesar de lo que infunde miedo, mantenernos firme. En el caso personal, he vivido experiencias en las que realmente mis rodillas tiemblan, pero que no me puedo dejar arrastrar por el miedo. Tengo miedo, pero tengo la confianza en el Señor. Y es una experiencia que en el momento usted no sabe ni cómo habla, ni cómo camina, ni cómo permanece. Cuando pastoreé en lo rural, comenzando el ministerio, un lunes estaba dando las clases del discipulado. De pronto sonaron unos disparos como a 2 cuadras donde yo estaba. Y yo intuí, porque una persona que se congregaba con nosotros, unos meses atrás, su familia se había metido en un problema, sus hermanos se habían robado unos caballos finos de por ahí de una finca, y ahí en esos lugares habían de esos grupos. Y yo me iba metiendo en un problema. Los hermanos de ese muchacho que se congregaba con nosotros se robaron los caballos y ellos no volvieron, no entraron acá porque ellos sabían, pues los persiguieron y les quitaron los caballos por allá en el pueblo. Y el día que recuperaron los caballos, el hermano que se congregaba ahí en la iglesia estaba en el mismo lugar. No lo encontraron a él con los caballos, pero encontrarlo en el mismo lugar donde consiguieron los caballos, los dueños de los animales lo involucraron a él, que él también sabía, que él también participó, aunque él no había participado. Él dice que su hermano le puso una cita para entregarle un dinero. Él no sabía
que ellos se habían robado esos caballos y estaban involucrados en eso. Cuando él regresa al caserío donde yo pastoreaba, fui, le hablé, le dije, váyase. Porque usted más que nadie, porque él había vivido más tiempo en ese lugar que yo, usted sabe cómo arreglan esta gente las cosas por aquí. Si no encuentran al culpable, van contra su familia. ¿Qué hizo el hombre? Se fue para allá porque como ahí todo el mundo conocía quién era el mandamás, se fue, habló con el mandamás y le dijo que yo lo estaba asustando, que ellos que lo iban a matar y tal. Y vino el hombre y me hizo reclamo a mí. Que yo porque estaba diciendo que ellos iban a matar a él, yo le dije, yo a él le di un consejo pastoral, pero nunca he mencionado a ustedes, no he mencionado a nadie en específico, le dije, es una situación que los dueños de esos animales, las personas afectadas, pueden reaccionar, cualquiera puede reaccionar, cualquiera que no le gustó, es una cuestión de mantener el orden. Yo en su momento le dije, hermano, hasta que no soluciones este problema no te puedes congregar aquí porque yo sabía cómo estaban las cosas. Y él dijo, bueno, hermano, está bien que usted me dé la espalda cuando más lo necesito, que ahora es que yo necesito el apoyo. Le dije, tú no necesitas el apoyo mío ni de la iglesia, tú lo que necesitas es irte de este pueblo. Me dijo que no se iba, que él no debía nada. Le dije, entonces no puedes estar aquí en la iglesia porque yo tengo este grupo a mi responsabilidad. Si alguien viene a hacerte un reclamo, a hacerte un daño, los que no tenemos nada que ver en esto, le dije, aunque tú fuiste a decirle a esta gente que yo, le dije, no lo hago por eso, lo hago por la seguridad. Hermano, mire, pasaron 2 meses, el asunto quedó quieto, él iba, venía. Y me dolía a mí porque los domingos se paraba al frente así de la puerta principal de la iglesia a oír la palabra. El otro a la calle se paraba allá a oír el mensaje, el culto, así, con una bota acá de allá del campo, así. 2 meses y él hasta en el sol allá. Yo, Dios mío, yo será que yo he sido demasiado duro con este muchacho? Y el domingo que lo vi así ya había pasado más de 2 meses. Yo dije, voy a decirle a este muchacho que venga. Esta gente en realidad no le va a hacer nada a este muchacho. Terminó el culto y me fui para almorzar y me fui para la finca, porque ellos vivían ahí cerca del caserío. Y me fui a visitarlo para decirle que volviera a los cultos normal. Hermano, cuando yo abrí le llaman portillo, broche, la puerta para entrar a la finca de ellos, a mí se me erizaron los vellos. Sentí una experiencia muy fea. Sin embargo, llegué hasta la casa donde ellos estaban y él estaba dormido. Estaba dormido en una hamaca. Yo lo miré y no lo desperté. No sentí despertarlo porque no se me pasaba eso de los vellos así. Y me regresé. Me fui para la iglesia. El resto del día, el lunes, no había culto, sino había la capacitación. Cuando lo veo que pasa para el culto de otra iglesia que llegó por ahí, iba vestido de blanco con su papá y con una mochila. Cuando sonaron los tiros, como a las 7 de la noche, yo enseguida le dije a los hermanos que le estaba dando la clase, mataron a Juan, se llamaba Juan. Mataron a Juan. ¿Cómo dice usted eso, pastor? Sí, ese a Juan es el que le están disparando. Pero no lo mataron enseguida, él viene corriendo y la persona que le viene disparando viene atrás disparando y él le corría así en zigzag y quedó así frente a la iglesia cuando le disparaban, el hombre le alumbraba con uno y le disparaba y él se escondía en el poste y el papá de él venía atrás y se metía en el medio del que le estaba disparando y le dispararon al papá. Yo vi todo, porque yo me tiré al piso, le dije, tírense al piso, pero quedé con el chisme para allá así. Asustado, pero mirando lo que estaba pasando. A eso me refiero. Y hermano, era un caserío de 32 casas y todo el mundo se encerró. Y a los que le estoy dando clase, ya la gente no quería recibir clase porque ellos siguieron. Él siguió corriendo a la salida del pueblo. Era una sola calle, casas al lado y lado. Y una de las hermanas era la de la última casa. Yo dije, hermano, terminamos aquí las clases. Y me dice, yo no me voy solo, usted me lleva a mi casa, pastor.
Yo le dije, quédense aquí. No, tampoco me quedo aquí, yo tengo mis hijos allá. Y hermano, y comienzo. Primero llevé a otros que estaban para el otro lado, dándole tiempo a la cuestión. Pero delante de Dios yo tenía miedo. Tenía miedo. Porque ¿quién no? Yo vi al hombre con su pistola en las manos y todo. Se le encascaraba la pistola cuando le disparaba a este muchacho. Y después llevé a la hermana que iba para donde él corrió y justo frente a la casa de ella estaba el difunto ya. Estaba boca arriba ahí. Y entonces el hombre venía con la pistola en la mano y dice, ¿qué haces en la calle, chismoso? Me dice así el que lo estaba matando. Él era cliente ahí en la tienda donde los hermanos con los que se abrieron la obra. Los hermanos del movimiento eran los que tenían la tienda en el caserío. Y el hombre iba y compraba allá y nos veíamos las caras. Unos días atrás güey me encaró de lo que yo le había dicho a Juan. Y él mismo lo estaba matando esa noche. ¿Qué hacen? Y pues todo el mundo se encerró. Y le dije, no señor, yo no estoy chismoseando. Le dije, estoy llevando a estos hermanos a la casa. Yo tenía miedo, pero le hablé. Hermano, y después que yo regresé, que ya lo repartí a ellos, que yo lo vi donde él estaba, tenía un disparo acá, tenía como 5 en la espalda. Y me meto, después de haberle hablado yo a ese hombre, me temblaban las rodillas ya yo solo. Ahora viene por mí. Oraba y el miedo no se me quitaba. Yo sabía que Dios estaba conmigo, pero tenía miedo. Yo tenía miedo. Gloria al nombre del Señor. Porque eso era normal en ese caserío, sentir uno que le tocaban la puerta o le tumbaban la puerta a alguien y no amanecía. Lo encontraban por allá en una fosa común o nunca lo encontraban. Era cuando alguien se daba cuenta de algo, lo desaparecía. Y yo fui el que me encontré con la mirada del hombre así de frente con el arma en la mano. ¿Qué hace en la calle, chismoso? Y le estoy llevando a estos hermanos a su casa. Yo ni sé de dónde me salió esa voz, pero en el fondo yo tenía miedo. Yo no dormí esa noche. Me acostaba y temblaba del miedo, pero tenía dentro de mí una seguridad que Dios estaba conmigo. Pero no estaba seguro si no me iban a dar o no me iban a dar. Entonces, por eso estoy hablándole de esto, que hay veces que uno tiene miedo. El hecho de que el Señor sea la fortaleza no es la ausencia de miedo, sino la seguridad de que a pesar del peligro, de lo difícil de la situación, Dios está conmigo. Dios tiene el control. Fue tremendo. El otro día ahí, y el hombre se quedó también en el pueblo, el que lo mató, y no dio la orden que lo recogieran. Pasó desde el lunes 7:30 de la noche que lo mató, hasta el día martes a las 4 de la tarde que dio la orden que lo recogieran. En el día fue otra persona ahí, le tiró unas ramas verdes, tapó el cadáver ahí. Y cuando dio la orden, yo le dije a un muchacho por ahí que trabajaba la ebanistería, se pegaron 4 tablas, se le hizo algo rústico. Y lo tremendo es que cuando fuimos, porque cuando yo lo vi ya él estaba muerto, cuando lo fuimos a recoger el martes a las 4 de la tarde, le pudimos bajar las manos, no estaba teso y la gente en el pueblo se quedó asombrada. ¿Qué pasó? No sé, porque una persona con tantas horas de muertos se pone rígido. Le bajamos las manos, él murió así a boca arriba, con las manos para allá, así levantada. Lo acomodamos en esas cajitas y lo metimos allá, le hicimos un huequito allá y lo metimos. Y la gente se preguntaba, ¿y por qué no estaba rígido? ¿Y por qué? Bueno, Dios, la misericordia de Dios, porque el mismo hombre después decía que cuando lo remató en el piso, que estaba orando, decía. Y todavía tenía la cara de estar orando. Gloria al nombre del Señor. Bueno, ¿para qué hablar más de eso? Fueron etapas muy difíciles en el comienzo del ministerio. Que cuando la gente lo ve uno aquí con la corbatica, piensa que uno todo el tiempo ha estado acá en la ciudad. Supe del final de esa persona armando una bomba, se le explotó en las manos y perdió casi los dedos de una mano. Y con el tiempo lo desapareció, el grupo contrario que entró, lo tomaron y lo desaparecieron.
Entonces al malo lo alcanza la maldad. Pero voy aquí, gloria al Señor, voy aquí al Salmo. Estoy hablando de que el Señor, que Jehová, es nuestro amparo, y estoy en el segundo paso, nuestra fortaleza. Entonces, esto no se trata de cuán fuerte somos, cuán fuerte eres tú. Se trata, tengo miedo, pero estoy de pie. Tengo miedo, pero no estoy corriendo, estoy confiado, estoy esperando que Dios intervenga. Porque es que a veces confundimos, a veces pensamos que porque somos cristianos y adoramos al Señor en medio de la partida de un ser querido es porque no lo amamos. No, claro que amamos al ser querido, pero a pesar de ello seguimos exaltando al Señor porque nosotros sabemos en quién hemos creído. Gloria al nombre de Jesús para siempre. Aleluya. Entonces, no se trata de cuán fuerte somos, sino de quién nos sostiene, quién te sostiene. Tercero, Dios es un auxilio pronto en la tribulación. La tribulación o las tribulaciones son real. La tribulación es real. Y la tribulación es más que la pérdida de la tranquilidad. Ah, que yo estoy atribulado porque estoy desesperado. No, la tribulación es más que la pérdida de la paz. Sí es uno de los significados, pero hay tribulación de tribulación. Es un caos. Es un caos, ¿por qué? Porque yo ni veo, ni siento, ni entiendo cómo voy a salir de ahí. ¿Cuál es la solución? Pero ¿qué dice el salmista? Dios es pronto auxilio. Pronto auxilio. ¿Cuándo? En el caos, en la tribulación, donde no sé qué hacer. La tribulación es real, pero la tribulación no tiene la última palabra. La enfermedad es real, el diagnóstico es real. La crisis, la escasez es real, pero no tiene la última palabra. La ciencia es real, sabe, para eso estudian, pero no tiene la última palabra. El diagnóstico profesional, con todo el respeto que se merecen, porque se queman las pestañas para ayudar. Pero a pesar de ello, todavía más allá de esa realidad, de ese diagnóstico, Dios puede hacer algo. Dios puede hacer algo. Fíjese que el Señor no nos promete que no haya problemas, pero sí promete estar todos los días hasta el fin. En el mundo tendréis aflicción. Estas cosas os escribo, dice, para que en mí tengáis paz. Y ya el jueves anterior hablamos de lo que era paz. Paz no es la ausencia de guerra, de violencia, sino habla de un bienestar integral, lo dijimos el jueves anterior. Entonces, estas cosas os escribo para que en mí tengáis bienestar completo, plenitud. Y luego dice, en el mundo, en esta vida, van a ser afligidos, pero confíen, todos se van, el problema abrumador, pero Dios permanece. Yo estaré con vosotros, confiad, yo he vencido. Yo he vencido. Alabado el nombre del Señor para siempre. Entonces, cuando utiliza aquí pronto auxilio, esta palabra pronto, también la idea central de esta expresión pronto no tiene que ver con el conteo del tiempo nuestro, con nuestro reloj. Pronto para nosotros es un tiempo muy breve. Sin embargo, cuando aquí dice pronto auxilio, no tiene que ver con el conteo de nuestro tiempo
o no siempre significa inmediato a nuestro reloj. Este pronto, la palabra hebrea que se utiliza para hablar de pronto auxilio, nos da a entender perfecto según su voluntad. Es lo que significa esta palabra pronto auxilio. Está hablando de un auxilio perfecto. Pronto auxilio, auxilio perfecto, perfecto auxilio según su voluntad. Y cuando le aplicamos esa partecita, según su voluntad, ahí está todo la idea central. Yo me puedo sentir abandonado porque Él no obró conforme a mi voluntad. Pero para Él es auxilio perfecto según su voluntad. Él va a hacer, Él va a obrar conforme Él quiere y eso es perfecto. Si su auxilio perfecto es librarnos del sufrimiento, de la enfermedad y llevándonos, pues ese es auxilio perfecto. Para nosotros no nos parece porque oramos, porque ayunamos y esperábamos otra cosa. No, no. Él nos auxilió perfectamente porque era lo que tenía preparado, era lo que quería hacer. Entonces, mis amados hermanos, amada iglesia, el Salmo 46:1 casi que termina con las mismas frases, son poquitos versículos, casi que termina como él comienza. Gloria al Señor. Dios es nuestro amparo y fortaleza, nuestro pronto auxilio en las tribulaciones. Y mire, el versículo 11 dice: Jehová de los ejércitos está con nosotros. Nuestro refugio es el Dios de Jacob. Y vuelvo e insisto, el contexto es cuando la nación está amenazada por Senaquerib, un ejército numeroso. El mismo rey asirio dice: ¿quién los va a librar de mi mano? No le crean a ese rey. El rey los está engañando. Y el mismo pueblo tenía miedo. Pero la intervención de Dios, hermano, le lleva a expresar. Cuando ellos ven cómo Dios los salvó, ellos dicen: de verdad, Dios pelea por nosotros. No hay mejor refugio, no hay mejor en quien confiar que Dios. Entonces, el Salmo 46, especialmente el versículo 1, nos recuerda que cuando el mundo tiembla, Dios no se mueve. Gloria al nombre del Señor. Que aunque se traspasen los montes a la mar, que aunque los collados sean removidos, yo estaré confiado en mi Señor. ¿Sí lo leyó conmigo? El versículo 3 dice: aunque bramen y se turben sus aguas y tiemblen los montes a causa de su braveza, del río sus corrientes alegran la ciudad de Dios, el santuario de las moradas del Altísimo, Dios está en medio de ella, no será conmovida. Oh, maravilloso el nombre del Señor. Cuando faltan las fuerzas, Dios la provee. Él dice que da esfuerzo al cansado y aumenta las fuerzas o multiplica las fuerzas. ¿A quién? Al que no tiene ninguna. ¿Es ese Dios al que tú alabas? ¿Es a ese Dios al que tú le rindes tributo? Vale la pena. Vale la pena decir, como dijeron los hijos de Coret, alabado el nombre del Señor. Dios es nuestro amparo y nuestra fortaleza.
Cuando no vemos salida, ¿qué pasa? Dios ya está abriendo la puerta. Él hace caminos donde no lo hay. Abre puertas que nadie más puede abrir. O la cierra cuando tiene que cerrarlas y nadie la abre. Oh Dios eterno. Por eso, más adelante el mismo Salmo declara, otra vez voy al versículo 10, está quieto y conoced que yo soy Dios, seré exaltado entre las naciones y enaltecido seré en la tierra. Gloria al Señor. Termino diciendo, la paz no viene porque todo esté bien. En nuestro lenguaje espiritual, la paz está, o la paz es una realidad. ¿Sabe por qué? Porque Dios está presente. Si Dios no estuviera en nuestros corazones, si Dios no estuviera en medio nuestro, ¿cuántas veces nos levantaríamos a trompadas acá en una de nuestras reuniones? Porque nuestra naturaleza es la misma de la que están hechos los que están en la calle, de los que no temen a Dios. Lo que hace la diferencia, que en ocasiones me toque perdonar, que en ocasiones me toque, como dijo el expresidente, nos toque tragarnos los sapos. ¿Por qué? Por amor a Dios, porque Dios está en nosotros. No porque no tenga ni el carácter ni la capacidad de defenderme o de enojarme o de herirme o de amargarme. Esa capacidad no la ha perdido nadie. ¿Sabe por qué se mantiene la paz? Porque Dios está presente. Porque Dios tiene el control. Vale la pena. Y yo le invito a que le dé un vistazo a este salmo y vas a encontrar más ahí. Gloria al nombre del Señor. Pero que solo esta noche podamos decir, Dios permanece. Permanece en mí a pesar de que soy infiel. Y no me estoy refiriendo a si ofrenda o no ofrenda. No, yo estoy hablando de otra fidelidad o de otra infidelidad. No obedecemos como Él espera. No hacemos las cosas que Él espera de nosotros. Pero a pesar de ello, no nos ha dado la espalda. Siempre está esperando que hagamos lo correcto, que cambiemos. Colóquese de pies en esta noche o en esta hora. Aleluya. No sé si usted puede decir como el salmista, Dios o el Señor es nuestro amparo, es nuestro refugio, es mi refugio. ¿Para dónde corres cuando tienes? ¿A dónde vas cuando hay problemas? ¿En quién? ¿De quién te agarra? ¿De quién te sostiene cuando faltan las fuerzas? Y dijimos que la fortaleza no es la ausencia de miedo ni la falta de deseo de salir corriendo ante la amenaza, ante el peligro. Gloria al Señor. La fortaleza de Dios se manifiesta que a pesar de que tengo miedo, estoy confiando que Él tiene el control, que Él hará y que hará lo que es su voluntad, que vendrá el auxilio en la dirección de Dios, en la voluntad de Dios, que llegará más pronto que tarde, eterno Salvador. Aquí estamos. Vamos a orar, hermanos. Vamos a orar que este salmo se haga una realidad, no solamente en nosotros, en esas 15 familias, 14 familias, allí en el Cesar, en el norte de Santander, golpeadas sin entender el desprendimiento de sus seres queridos, pero también de hermanos que pasan por cosas incomprensibles, situaciones que le roban el gozo, situaciones que golpean
incomprensiones familiares, insultos en el ámbito laboral, amenazas, humillaciones, necesidades, carencias, cosas que no entendemos, diagnósticos médicos difíciles de aceptar. Oh, poderoso, situaciones que no sabemos cómo manejarla, una carga de soledad, de fracaso, una descarga emocional de ansiedad, que parece que nada tiene sentido, que todo esfuerzo no vale la pena, pero que ante estas cosas que son reales y que son más comunes de lo que nosotros pensamos, el desánimo,

sin entender lo que vivimos, podamos decirle en esta hora: Dios es nuestro amparo y nuestra fortaleza y nuestro pronto.

la voluntad perfecta de Dios interviniendo. Señor, levanta el ánimo. Señor, danos las fuerzas. Tengo miedo, pero en ti confío. En ti confío, Señor, que tú harás lo que exalte tu nombre, no lo que me agrada. Es posible que no haga lo que yo espero, pero que tu nombre sea exaltado. Y si haces lo que espero, Señor, también glorificaré tu nombre, porque no tienes ningún compromiso de hacerlo como yo quiero, sino como es tu voluntad, Señor. Pero gracias, gracias por la fortaleza, gracias por el auxilio, por ese auxilio perfecto. Gracias por ser nuestro refugio. Gracias, gracias, Señor, por tu presencia. Acuérdate del

alabo, Señor. Dígale algo al Señor. Te alabamos, Señor. Dele un aplauso al Señor. Alábele con sus labios. Dios permanece en los momentos difíciles, aunque a veces no le vemos, no le sentimos, pero Él permanece fiel. Aunque seamos infieles, Él permanece. Él no puede negarse a sí mismo. Te alabo, Señor. Te alabo, Padre, por tu fidelidad, porque eres real en nuestras vidas, eres real en nuestros hogares.

decirte, Señor, gracias. Gracias, Señor. Obra en el enfermo. Mira la salud de mi hermana Dora. Señor, está en tus manos esta mujer. Mira la vida de mi hermana Ariana. Señor, mira la vida de Aizen. Mira la vida de Oscar, Dios mío. De todos sus hijos, sus nietos, toda la familia. Señor, pero mira la salud de Ana Dora. Tú tienes el poder, Señor. Tú eres el pronto auxilio, el auxilio perfecto. Hoy pedimos el auxilio perfecto, en tu voluntad perfecta, Señor, en medio del dolor, del cansancio. Dios mío, mira la salud de mi hermano Hernán Benítez. Mira las peticiones de los que escriben, de los que llaman a la emisora, al programa, Señor. El que está en la cárcel, el que está en la clínica, el que está, Señor, desanimado, el que está en una crisis de ansiedad, de nervios. Señor, extiende tu gracia, tu presencia, la manifestación de tu poder, de tu gracia, de tu fortaleza, de tu amor, Señor. Oh, poder de Dios, mira al pecador, mira al descarriado que se acerca a ti, Señor, en medio de su crisis. Padre, glorifícate. Padre, sana al enfermo. Padre, liberta al cautivo. Señor, salva al pecador. Restaura, alienta nuestra fe. Oh Dios, imparte las fuerzas que necesitamos para seguir avanzando. El que siente que solo no puede, Señor, comience a caminar contigo. Comience a sentir que no está solo, que no está abandonado, que no está olvidado, que su caso no está perdido, que tú lo ves, que tú le ayudas, que tú le levantas, que tú le ministras, Señor. Oh, poderoso Salvador, hay una unción preciosa, iglesia, para ministrar fuerzas, para ministrar el aliento que alguien, tal vez aquí o a la distancia, necesita en esta hora. Señor, levanta nuestro ánimo. Señor, multiplica la fuerza.

Un campesino que luchaba con muchas dificultades poseía algunos caballos para que lo ayudasen en los trabajos de su pequeña hacienda. Un día, su capataz le trajo la noticia de que uno de los caballos había caído en un viejo pozo abandonado. El pozo era muy profundo y sería extremadamente difícil sacar al caballo de allí. El campesino fue rápidamente hasta el lugar del accidente y revisó la situación, comprobando que el animal no se había lastimado. Pero por la dificultad y el alto precio para sacarlo del fondo del pozo, creyó que no valía la pena invertir en la operación de rescate. Tomó entonces la difícil decisión. Determinó que el capataz sacrificase el animal tirando tierra en el pozo hasta enterrarlo allí mismo. Y así se hizo. Los empleados, comandados por el capataz, comenzaron a lanzar tierra dentro del pozo de forma que pudieran cubrir al caballo. Pero a medida que la tierra caía sobre el animal, éste la sacudía y se iba acumulando en el fondo, posibilitando al caballo para ir subiendo. Los hombres, después de un tiempo, notaron que el caballo no se dejaba enterrar, sino al contrario, estaba subiendo hasta que finalmente consiguió salir. Si estás allá abajo, mi querido hermano y amigo, sintiéndote poco valorado, y los otros lanzan sobre ti la tierra de la incomprensión, la falta de oportunidad y de apoyo, las críticas mordaces e inmisericordias, recuerda el caballo de esta historia. No aceptes la tierra que tiraron sobre ti, sacúdela y sube sobre ella. No dejes que se acumule en tu espíritu, contaminándolo de tristeza, dolor, resentimientos que van a amargar tu alma y te van a destruir. No permitas que otros destruyan con críticas mordaces y falta de comprensión esa lucha que estás bregando, librando por tu matrimonio para que salga adelante, o los diagnósticos pesimistas que dan sobre el futuro de tus hijos o sobre algún diagnóstico médico sobre tu salud. Usted siga subiendo, sacudiéndose esa tierra, no dejando que ella acumule sobre ti pesimismo, dudas, falta de confianza en Dios, sino por el contrario, te haga subir en fe y confianza en Dios, pero también en carácter manso, noble y dócil. El apóstol Pedro da un ejemplo precioso hablando de Jesucristo. Primera de Pedro 2:23, hablando de nuestro Salvador, dice: quien cuando le maldecía no respondía con maldición, cuando padecía no amenazaba, sino encomendaba la causa al que juzga justamente. Gloria a Dios. Salmo 66:12 dice el salmista: hiciste cabalgar hombres sobre nuestra cabeza, pasamos por el fuego y por el agua y nos sacaste abundancia. Dios es bueno, misericordioso y justo para con todos sus hijos y para con todo ser humano, porque así es Dios. Soy el pastor Alex Davis y deseo que Dios te bendiga grandemente.

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En cuanto a mí, el acercarme a Dios es el bien. He puesto en Jehová el Señor mi esperanza para contar todas tus obras. Salmo 73, 28. 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

adorarte con un corazón sincero e intencional en nuestra adoración. Salmos capítulo 63, versículo 1 dice: Dios mío eres tú, de madrugada te buscaré. Mi alma tiene sed de ti, mi carne te anhela. No queremos cantar por cantar, Señor. Queremos tener un verdadero encuentro con tu hermosa presencia mientras te cantamos y te adoramos en esta hora.

Señor, gracias por esa divina gracia que nos sostiene, por esas misericordias que son nuevas cada mañana. Tu palabra dice que por tus misericordias no hemos sido consumidos.

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0: una de las mejores voces.
1: Gracias a ti.
0: Es la fuente del amor. Dar gracias es cuestión de educación. Ser agradecidos es depende de la relación que tengamos con nuestros padres. Hay gente que sabe dar gracias, pero no son gente agradecida. Agradecido de Dios por darnos a su Hijo que vino a salvarnos.

0: Tú eres precioso, Señor.
1: El mundo nos ofrece placeres temporales,
2: 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Así que el salmista dice: estoy siendo distraído por las cosas sin valor. 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
2: Estamos viendo el Salmo 119, el capítulo más largo de la Biblia. Y no iremos versículo por versículo a través del mismo, sino que solo miraremos algunos temas, algunas meditaciones, y una de las cosas que me sorprende acerca de este salmo es que no es solo un tratamiento intelectual o teológico de la palabra de Dios, sino que vibra con intensidad.

dice, mi corazón teme tus palabras. Me regocijo en tu palabra como quien haya un gran botín. Aborrezco y desprecio la mentira, pero amo tu ley. Miremos algunas de las frases que describen esa pasión. 5 veces él habla en el Salmo acerca de tener un corazón íntegro. La totalidad del ser de una persona, sus emociones, pensamientos y voluntad. Él dijo, con todo mi corazón te he buscado. No dejes que me desvíe de tus mandamientos. Dame entendimiento para que guarde tu ley y la cumpla de todo corazón. Nota el énfasis sobre el corazón. No es suficiente con solo obedecer la palabra de Dios. Él quiere hacerlo con todo el corazón. Y luego escucha palabras como estas. Él dice en el versículo 31, me apego a tus testimonios, Señor, no me avergüences. No hay falta de entusiasmo aquí. Me estoy aferrando a tus testimonios, Señor, me apego a ellos, estoy aferrándome a ellos. Versículo 32, por el camino de tus mandamientos correré, porque tú ensancharás mi corazón. O como dice otra traducción, me apresuro a buscar tus mandamientos. No hay nada poco entusiasta en este hombre. No hay languidez en su acercamiento a la palabra. Él no ve la escritura como algo aburrido. Me apego a ellos, por el camino de tus mandamientos correré. Y luego él habla 6 veces sobre el anhelo. Quebrantada está mi alma, anhelando tus ordenanzas en todo tiempo. Me detengo cada vez que llego al versículo 20 y pienso, ¿es este hombre real? ¿De verdad? Quebrantada está mi alma anhelando tus ordenanzas en todo tiempo. ¿Te imaginas a uno de tus hijos adolescentes diciéndote esto? Mamá, quebrantada está mi alma anhelando tus ordenanzas en todo tiempo. Es real porque él ve en la ley de Dios y en los mandamientos de Dios una expresión del corazón de Dios y de su carácter. Él dice, Dios, te amo, te anhelo en todo tiempo. Versículo 40, he aquí, anhelo tus preceptos. Versículo 82, mis ojos desfallecen esperando tu palabra. Versículo 131, abrí mi boca y suspiré, porque anhelaba tus mandamientos. Aquí hay una pasión y, por supuesto, el anhelo es por aquel que se revela en su palabra. Y luego vemos esa pasión junto al concepto de temor y reverencia. Versículo 120. Mi carne se estremece por temor a ti, y de tus juicios tengo miedo. Hay pasión aquí, temor, hay reverencia. Y luego hay un intenso dolor y angustia cuando se da cuenta que la ley de Dios se quebranta o se ignora. Escucha estos versículos. Profunda indignación se ha apoderado de mí por causa de los impíos que abandonan tu ley. Ríos de lágrimas vierten mis ojos porque ellos no guardan tu ley. Versículo 136. Estaba pensando nuevamente sobre esto esta mañana. Ríos de lágrimas vierten mis ojos porque ellos no guardan tu ley. El salmista no solo ama la ley, sino a aquel al cual la ley le pertenece y a cuyo carácter refleja. Así que él dice, mi celo me ha consumido, porque mis adversarios han olvidado tus palabras. Y aquí hay otra pasión que surge, el odio por todo lo que es contrario a la ley de Dios. Ahora, odio es una palabra que no queremos usar a la ligera o con facilidad, pero el salmista la usa varias veces en el Salmo. De tus preceptos recibo entendimiento, por tanto, aborrezco todo camino de mentira. La palabra aborrezco aquí significa odiar violentamente. Es un odio intenso. Esto no es algo sobre lo cual él se siente indiferente. Él se siente muy firme acerca de esto. Por tanto, estimo rectos todos tus preceptos acerca de todas las cosas y aborrezco todo camino de mentira. Versículo 163. Aborrezco y desprecio la mentira, pero amo tu ley. Este es un hombre que se siente muy firme sobre la palabra de Dios y que odia todo lo que es contrario a ella. Por otro lado, él tiene este feroz y ardiente amor por Dios y por su palabra. Escucha estos versículos. Versículo 47. Y me deleitaré en tus mandamientos.

0: los cuales amo. Versículo 97. ¿Cuánto amo tu ley? Todo el día es ella mi meditación. Versículo 167. Mi alma guarda tus testimonios y en gran manera los amo. Yo amo tu palabra. Así que en este salmo vemos la belleza y la hermosura de la ley de Dios. El escritor la ama, él se deleita en ella, él se aferra a ella. Y es un recordatorio de que los israelitas no vieron la ley de Dios como restrictiva. Ellos la vieron como liberadora. Y vas a pensar, ¿cómo ellos toleraban leer todas estas cosas? Eso era todo lo que ellos tenían para leer. Y cuando el Salmo fue escrito, bueno, ese fue uno de los primeros 5 libros de la Biblia. ¡Qué difícil es esto! Pero ¿sabes qué? Los judíos amaron la ley de Dios. Ellos la consideraron liberadora. Ellos vieron que esta era la manera para experimentar la bendición de Dios. Ahora, ellos tenían que darse cuenta de que ellos no podían guardar la ley de Dios, que ellos estaban desesperadamente necesitados de un Salvador. Solo Cristo cumplió siempre, perfectamente, la ley de Dios. Pero ellos vieron que la ley fue una buena dádiva y misericordia del corazón de un Dios amoroso, a pesar del hecho de que no puede salvar debido a nuestra incapacidad para guardarla. Experimenta la belleza de la ley de Dios y la depravación de nuestros corazones y nuestra inclinación a alejarnos de la ley de Dios. Ahí es cuando tu corazón es quebrantado y dices, como Pablo dijo en Romanos capítulo 7, «Miserable de mí, ¿quién me libertará de este cuerpo de muerte?». Y luego viene el Evangelio, las buenas nuevas de que Cristo cumplió la ley de Dios y puede cumplirla en nosotros. Bueno, me estoy adelantando a la próxima sesión, pero quiero que veas la pasión que tenía el salmista, el amor por la ley de Dios. Ahora, cuando se habla de odiar el pecado y de amar las leyes de Dios y amar su santidad, al leer este salmo se nos recuerda esto. Y quizás te encuentres como yo, diciendo, yo no tengo ese tipo de pasión. Y te das cuenta de que nos hemos convertido en aburridas. Nos hemos vuelto insensibles. La mayoría de nosotras no odiamos el pecado ni amamos la rectitud de la forma en que el salmista lo hizo. De la misma forma que Jesús lo hizo. En Hebreos capítulo 1 dice, has amado la justicia y aborrecido la iniquidad, por lo cual Dios, tu Dios, te ha ungido con óleo de alegría más que a tus compañeros. Así que el mundo nos dice, si disfrutas el mal y te alejas de la santidad, entonces serás feliz. Pero no es así. La mayor alegría llega a aquellos que aman la justicia y que odian el mal. Pero muchas veces no tenemos ese tipo de pasión. Aquí hay más de esa pasión. Él habla sobre deleitarse a lo largo de todo este salmo. 10 veces. Deleitarse. O algunas traducciones dicen regocijarse en la ley de Dios. Me he gozado en el camino de tus testimonios más que en todas las riquezas. Me deleitaré en tus estatutos y no olvidaré tu palabra. Tus testimonios son mi deleite. Hazme andar por la senda de tus mandamientos, porque en ella me deleito. O como dice una traducción, en ella está mi felicidad. Esa palabra significa tener su corazón fijado en algo. Es el deleite, el anhelo de su corazón. El salmista dice, eso es lo que siento acerca de tus mandamientos, oh Dios. Piensa acerca de las cosas que deleitan tu alma. Y pregúntate, ¿los deleites del mundo están ahogando mi deleite por la palabra de Dios? ¿O está mi amor y mi deleite en la palabra de Dios ahogando todos los demás placeres terrenales? Este tipo de deleite en la ley de Dios es un reflejo del corazón de Cristo. Leemos este salmo mesiánico, el Salmo 40, hablando de Cristo, donde dice, entonces dije, he aquí, vengo, en el rollo del libro está escrito de mí. Me deleito en hacer tu voluntad. Dios mío, tu ley está dentro de mi corazón. Jesús se deleitaba en hacer la voluntad de su Padre. Y cuando su Espíritu vive en nosotras, nos deleitaremos en hacer la voluntad de nuestro Padre. Así que vemos en el corazón del salmista, vemos el corazón de Cristo. No una actitud compulsiva sobre obedecer a Dios, sino una actitud de deleite, deleite en la palabra de Dios, un deleite para hacer su voluntad. Ahora, al hablar sobre las diferentes palabras que describen la pasión que el salmista tenía, su intenso amor y su deleite por la palabra de Dios, el odio hacia todo lo que es contrario a la palabra de Dios, su anhelo, su dolor y su angustia, cuando la ley de Dios es quebrantada o ignorada, encuentro que quiero hacerme un chequeo del corazón y dejar que el Señor busque en mi corazón mi actitud hacia la palabra de Dios. ¿Cómo es tu actitud hacia la palabra comparada con la del salmista? ¿La tratas a la ligera, casualmente? ¿O tiemblas ante la palabra de Dios y le das el peso que se merece? Realmente me entristece y a veces me enferma ver cuán fácilmente en nuestra cultura y en nuestras iglesias, y a veces en mi propio corazón, tenemos esta visión casual hacia las Escrituras. El salmista tenía una actitud de reverencia por la palabra de Dios, temblando ante la palabra de Dios, dándole peso. ¿Tienes un hambre intensa por la palabra de Dios como el salmista? ¿O tienes muy poco apetito por conocer más de la palabra de Dios? Cuando ¿la lees superficialmente? ¿Una lectura rápida que haces por encima? ¿O acaso meditas y fijas los ojos en ella? Cuando lees la palabra de Dios o la escuchas siendo leída, ¿te distraes? ¿Divaga tu mente o te concentras en la palabra? ¿Te aburres cuando escuchas la palabra de Dios o cuando la lees? ¿O amas leer la palabra y escuchar su lectura? De manera que en lo personal, yo misma he reflexionado al meditar en el Salmo 119 y me he preguntado, ¿cómo perdemos ese deleite? ¿Cómo nos insensibilizamos a las bellezas de la palabra de Dios? ¿Y cómo podemos cultivar un mayor deleite? Y ahora quiero pasar los últimos minutos reflexionando acerca de esas preguntas contigo. Y permíteme sugerir que no tendremos ese tipo de deleite por la palabra de Dios que leemos en el Salmo 119 si pasamos cada minuto libre de nuestras vidas en otras cosas que no sean la palabra de Dios. He aquí algunas de las cosas que encuentro son ejemplos de lo que eclipsa el deleite por la palabra de Dios en muchas de nuestras vidas. Facebook, Twitter, la televisión, las películas, los juegos de computadora, los juegos de video, los amigos, la tecnología, los medios de comunicación social, las personas. ¿Estamos usando estas cosas reflexivamente o sin pensar? Me he dado cuenta que mi iPhone es un arma de doble filo, por ejemplo. Sí, me ayuda a hacer muchas cosas más rápidamente y más convenientemente que lo que podría hacerlo si no lo tuviera. Es increíble lo mucho que puedes ver y hacer, aún en el medio de la nada, y obtener respuestas. Así que obtienes muchos beneficios si lo usas correctamente. Pero he encontrado que a veces se convierte en una herramienta para distraerme de mi amor por Cristo y de su palabra. Ahora bien, no es la cosa en sí que es pecado, o que sea malo, sino la manera en que usamos algunas de estas cosas y si la estamos usando instintivamente y sin pensar. Si entras a tu carro, prendes la radio. Entras a tu casa y prendes la televisión. Vas a tu ordenador y revisas tus correos a cada momento, en cada oportunidad que tengas. Algunas personas lo hacen todo el día y noche. Y yo he sido una de esas personas algunas veces. Si nos estamos acercando a las cosas del mundo por instinto y reflexivamente, nuestro corazón va a perder el apetito por la palabra de Dios. No vamos a cultivar ese deleite. Y en este salmo quiero que veas los versículos 36 y 37. Yo veo dos cosas que nos impiden y a menudo me impiden a mí tener un deleite cada vez mayor por Dios y su palabra. La primera la veo en el versículo 36, y es un corazón dividido. Y la segunda en el versículo 37, y es un corazón distraído. Veamos estas dos cosas. El versículo 36 del Salmo 119 dice: Inclina mi corazón a tus testimonios y no a la ganancia deshonesta. El salmista ora acerca de tener un corazón dividido. Él quiere que su corazón se vuelva hacia los testimonios de Dios y no a las ganancias deshonestas. La versión de la Reina Valera del 60 dice avaricia. Son simples cosas. Cosas que roban nuestro afecto por Dios. Afectos equivocados, prioridades equivocadas. Me recuerda a Lucas capítulo 8, donde Jesús dice: Las preocupaciones, las riquezas y los placeres de la vida pueden ahogar la palabra de Dios, como las espinas pueden ahogar la palabra de Dios en nuestras vidas, y nos volvemos sin fruto. Y no siempre son cosas malas. Son solo cosas en las cuales nos estamos enfocando más que en Dios. Tengo un ejemplo de este domingo anterior. Me estaba preparando para ir a la iglesia. No pude conseguir que mi pelo quedara en la forma que quería que se viera. Y no podía descifrar lo que quería vestir que me hiciera sentir bien. Y simplemente pasé demasiado tiempo en ambas cosas. Y me di cuenta de que estaba tarde para la iglesia. Con un corazón no preparado. Es decir, solo fue un momento en el tiempo. Ok, no es nada devastador, no es que caí en un gran pecado, pero me di cuenta, porque estaba reflexionando en este pasaje, que estaba persiguiendo la ganancia egoísta en lugar de inclinar mi corazón hacia los testimonios de Dios en ese momento. Ahora, si haces esto con mucha frecuencia, vas a encontrar un corazón que se inclina hacia lo que es temporal y no hacia lo que es eterno. Un corazón dividido, mi corazón estaba dividido. Me preocupaba más sobre cómo lucía que lo que me preocupaba la condición de mi corazón y mi afecto por Cristo. Un corazón dividido. En el versículo 37, tenemos un corazón distraído. Aparta mis ojos de mirar la vanidad y vivifícame en tus caminos. Aparta mis ojos de mirar la vanidad. He sido llevada de vuelta a esta frase una y otra vez en las últimas semanas, y aún lo necesito. Cosas vanas. Esa palabra en la versión Reina Valera del 60 se traduce como vanidad, vacío. He aquí una definición que leí de esa palabra. Cualquier cosa que decepciona la esperanza que descansa sobre ella. Algo que no tiene sustancia. Irreal o sin valor material o moral. Todo lo que es temporal en comparación con lo eternal. Y el mundo tiene estos placeres corrientes y temporales que empuja hacia nosotros todo el tiempo. Pero la palabra de Dios tiene placeres eternos que quiere que disfrutemos por toda la eternidad. Así que el salmista dice: Estoy siendo distraído por las cosas sin valor. Entonces oro a Dios para que aparte mis ojos de mirar las cosas sin valor y me dé vida en sus caminos. De nuevo, voy a ilustrar esto en mi propia vida. No comparto esto como un ejemplo a seguir. Lo comparto como una advertencia para ti y para mí. En un fin de semana reciente, otra vez mientras estudiaba el Salmo 119, tenía mi ordenador portátil y estaba rodeada de libros mientras estudiaba el Salmo 119. Al mismo tiempo, estaba viendo un debate político en mi computador, estaba viendo un juego de fútbol en mi iPhone y estaba enviando un correo a mi hermana. Todo mientras estaba tratando de estudiar el Salmo 119. Ahora, ¿llamarías eso un corazón distraído? Es posible que lo llames de otra forma, enfermo, por ejemplo. ¿Y qué tal el hacer múltiples tareas? ¿O soy yo la única que alguna vez ha hecho eso? Esto es lo que sucede. Está bien estar viendo el juego de fútbol, estar viendo el debate político, cualquier cosa. Lo que estoy diciendo es que si eso se convierte en un patrón en nuestras vidas, lo que encuentras cuando vas a la palabra de Dios es que tu mente va a estar yendo en un millón de direcciones diferentes. Estarás distraída, dispersa. Experimentarás el trastorno de déficit de atención de los niños. Quiero decir, esto es en lo que muchas de nosotras nos hemos convertido con esta era de alta tecnología donde todo es instantáneo y tenemos acceso a todo. Y yo pienso, ¿Qué se necesita para obtener un corazón sin distracciones? Para tener un corazón no dividido, un corazón deleitado en Dios. Alguien oró lo siguiente en una reunión de oración a la que asistí recientemente. Las distracciones pudieran ser tan eficaces como el pecado en mantenernos alejadas de Dios. Y yo digo, sí, eso es cierto. ¿Verdad? Por lo tanto, tenemos que preguntarnos sobre esas cosas vanas, entre comillas, que nos distraen de Cristo. ¿Qué costo implicarán de aquí a un año? ¿Qué valor tendrá en la eternidad esta cosa que se está llevando gran parte de mi atención? Y luego el salmista no solo ora, aparta mis ojos de mirar la vanidad, sino, y vivifícame en tus caminos. ¿Ves? La razón por la cual ponemos nuestra mirada en todas esas cosas vanas, no necesariamente cosas pecaminosas, sino simplemente sin valor, vacías, vanas, cosas sin sustancia. La razón por la cual vemos esas cosas es porque pensamos que nos darán vida. Pensamos que nos harán felices. Por eso es que las perseguimos, pero no es así. Esas cosas en realidad pueden impedirnos experimentar la vida real en Cristo. Y creo que en muchas de nuestras vidas, Satanás realmente no tiene que tratar de llevarnos a negar a Cristo. No creo que eso sea lo que él está tratando de que la mayoría de nosotras hagamos. Yo creo que él puede lograr sus objetivos simplemente causando que tengamos un corazón fragmentado, lealtades y afectos divididos. Él nos lleva a estar tan ocupadas, tan distraídas, tan enamoradas de las cosas, con el entretenimiento, etcétera, que simplemente no tenemos el tiempo, el interés o el corazón para firme y seriamente buscar a Cristo. Y entonces la palabra se vuelve aburrida para nosotras. ¿Cómo puede la palabra competir con los juegos de video? ¿O con los juegos de computadora, o las películas, o la música? Es aburrido. Bueno, no es aburrido. El problema es que al igual que tus hijos, que se llenan de dulces 10 minutos antes de la cena, nosotros nos llenamos con los deleites del mundo y estos estropean nuestro apetito por la carne de la palabra de Dios. Están estrangulando nuestro corazón por Dios. El diablo sabe que si nosotras encontramos deleite en actividades triviales, en los placeres insignificantes del mundo, nunca vamos a probar de los deleites y los placeres que se encuentran en Cristo. Y por supuesto, nuestras vidas no inspirarán a otros a buscar a Cristo. Así que cuando leas la Biblia, pídele a Él que te dé un corazón devoto, un corazón gozoso. Ora por un afecto renovado por Cristo, por deleite en Él y en su palabra.
1: Para cerrar el día de hoy, escuchemos el Salmo 34.
0: Bendeciré al Señor en todo tiempo. Continuamente estará su alabanza en mi boca. En el Señor se gloriará mi alma. Lo oirán los humildes y se regocijarán. Engrandeced al Señor conmigo y exaltemos aún a su nombre. Busqué al Señor y Él me respondió y me libró de todos mis temores. Los que a Él miraron fueron iluminados. Sus rostros jamás serán avergonzados. Este pobre clamó y el Señor le oyó y lo salvó de todas sus angustias. El ángel del Señor acampa alrededor de los que le temen y los rescata. Probad y ved que el Señor es bueno. ¡Cuán bienaventurado es el hombre que en Él se refugia! Temed al Señor, vosotros sus santos, pues nada les falta a aquellos que le temen. Los leoncillos pasan necesidad y tienen hambre, mas los que buscan al Señor no carecerán de bien alguno. Venid, hijos, escuchadme. Os enseñaré el temor del Señor. ¿Quién es el hombre que desea vida y quiere muchos días para ver el bien? Guarda tu lengua del mal y tus labios de hablar engaño. Apártate del mal y haz el bien. Busca la paz y síguela. Los ojos del Señor están sobre los justos y sus oídos atentos a su clamor. El rostro del Señor está contra los que hacen mal, para cortar de la tierra su memoria. Claman los justos y el Señor los oye y los libra de todas sus angustias. Cercano está el Señor a los quebrantados de corazón y salva a los abatidos de espíritu. Muchas son las aflicciones del justo, pero de todas ellas lo libra el Señor. Él guarda todos sus huesos, ni uno de ellos es quebrantado. La maldad dará muerte al impío, y los que aborrecen al justo serán condenados. El Señor redime el alma de sus siervos, y no será condenado ninguno de los que en él se refugian.
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enseñó. Mi lucha no es contra sangre ni carne, sino contra las potestades en los aires. El diablo me tienta para hacerme caer, pero gracias a Dios por tu sangre, que me cubre y me guarda para poder vencer en tu precioso nombre.

Deja toda hipocresía a un costado esta noche. Quita toda máscara religiosa y hagas lo que tengas que hacer en la presencia de Dios ahora. Rasga tu corazón y no tus vestidos, dice la palabra. Lloren los sacerdotes entre la entrada y el altar. Busquemos el rostro. Busquemos que el rostro de Dios resplandezca esta noche. Busquemos su aprobación. Yo no voy a pedir que vengan aquí adelante. Quiero que entiendas que tu corazón es el altar. Ahí donde estás.

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Deja toda hipocresía a un costado esta noche. Quita toda máscara religiosa y hagas lo que tengas que hacer en la presencia de Dios ahora. Rasga tu corazón y no tus vestidos, dice la palabra. Lloren los sacerdotes entre la entrada y el altar. Busquemos el rostro. Busquemos que el rostro de Dios resplandezca esta noche. Busquemos su aprobación. Yo no voy a pedir que vengan aquí adelante. Quiero que entiendas que tu corazón es el altar. Ahí donde estás.

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0: Bienvenido a través de la Biblia, el programa donde conocemos a Dios en su palabra. Soy su anfitrión, Heyel Ortiz. Nuestro maestro es Samuel Montoya y hoy estamos en Rut capítulo 2, versículo 3 hasta el versículo 19. Para cuando terminemos nuestro estudio en Rut, veremos que esta historia de amor, de redención, se extiende hacia adelante y nos toca incluso a nosotros hoy con el regalo de la redención. Oremos para iniciar. Padre eterno, nos asombra ver cómo obras en la vida de los personajes de la Biblia para llevar a cabo tu maravilloso plan de redención. Lo que muchas veces parece una tragedia o situación difícil, tú la usas para glorificarte y mostrar tu gracia y tu misericordia. Ayúdanos a ver esto en nuestro estudio hoy. En el nombre de Jesús oramos. Amén. Con nosotros, nuestro maestro Samuel Montoya.
2: Continuando con nuestro estudio del capítulo 2 de Rut, leamos una vez más hoy el versículo 3. Fue pues, y llegando, espigó en el campo en pos de los segadores. Y aconteció que aquella parte del campo era de Booz, el cual era de la familia de Elimelec. Decíamos en nuestro programa anterior que Rut había salido de Belén al campo para buscar un lugar donde espigar. Ahora, si ella no se hubiese dirigido precisamente al campo de Booz, entonces usted bien podría haber avisado a los magos que no fueran a Belén, porque Jesús no habría nacido allí. Era sumamente importante que Rut fuera al campo de Booz. Pues bien, vemos ahora que Rut tiene el permiso de Noemí para espigar para las dos. Ella entonces fue y recogió espigas en el campo de Booz, aunque ella no le conocía. Vimos además que este versículo dice, «Y aconteció que aquella parte del campo era de Booz». Y dijimos que la palabra «aconteció» aquí es una palabra de ventura. La palabra venturanza se deriva de la misma raíz. La buena o la mala venturanza depende de lo que acontece. Es una palabra de ventura, y así dice que aconteció que aquella parte del campo era de Booz. Seguramente Ruth salió de Belén y mientras caminaba miraba a un campo y al otro, indecisa en cuál de los campos entrar. Y vimos que por fin se decidió entrar en el campo de Booz. Ahora hay quienes explican la llegada de Rut al campo de Booz, diciendo que fue guiada por el Señor, y eso está bien. Pero ellos creen que quizá había alguna luz verde dándole la autorización para seguir adelante, o tal vez alguna flecha que le dirigió a ese campo. Otros creerán que un ángel tal vez le habló a Rut desde los cielos, diciéndole a dónde debía ir. Pero según lo que sabemos, a ella no le fue dado ningún sueño ni visión que le revelara el campo a donde debía espigar. Claro es que ella oró en cuanto a dónde ir, pero en cuanto a ella se refiere, todo aconteció así como por ventura. En realidad, los ángeles del cielo habían subido a las murallas almenadas del cielo para mirar, conteniendo el aliento para ver si Rut entraría en el campo debido o no. Si no hubiera entrado en el campo de Booz, usted podría haberle dicho a los pastores que se quedaran con su rebaño y que no fueran a Belén porque Jesús no nacería en ese pueblito. Para algo tan importante como esto, uno creería que Dios estaría allí mismo, dándole a Rut un mapa de la carretera que debía seguir. Pero no fue así como Dios la guió, amigo oyente. Permítanos decir que Rut oró en cuanto a esto y que Dios se sirvió de las circunstancias para guiarla. Ahora, muchos creen que es muy necesario tener una dirección evidente para cada paso que se toma. Pero no estamos de acuerdo con eso. Hemos oído testimonios en cuanto a cómo el Señor ha guiado a ciertos hombres, y nos hemos preguntado cómo Dios los ha guiado. Ahora creemos que el Señor dirige a los hombres a ciertos restaurantes para comer. Creemos que Dios guía a las personas para que caminen por cierta calle en lugar de otra. Pero esta manera de hablar en cuanto a la dirección del Señor desanima a muchos y especialmente a los nuevos cristianos, quienes no reciben este tipo de dirección. Pero no se preocupe, hermano recién nacido en el Señor, porque creemos que hay muchos santos que están un poquito chiflados. Realmente no reciben visiones, no tienen sueños, no oyen hablar a los ángeles desde los cielos. Tampoco ven mensajes escritos en el cielo. Esa no es la manera en que Dios nos guía hoy en día. Él nos guía a través de su palabra. Si usted, amigo oyente, está dispuesto a ser guiado por Él, entonces lo será mediante la Biblia. Creemos que Dios sí guía, pero amigo oyente, asegúrese de que realmente es Él quien le guía antes de que hable de eso. Creemos que el Señor nos guía así como guió a Ruth. Creemos que si usted hubiera estado con Ruth, por ejemplo, aquel día cuando salió a escoger espigas, podría haberle dicho, Ruth, ten cuidado a donde vayas. Y probablemente ella le habría respondido, sí, claro, tendré cuidado. Usted podría preguntarle más tarde, ¿por qué pues escogiste el campo de Booz? Y creemos que ella le contestaría, bueno, lo escogí porque miré al campo al otro lado del camino y nadie estaba espigando allí. Pero en este campo hay tantos que espigan que di por sentado que el dueño de este campo debe ser un hombre muy generoso. Usted y yo, los fundamentalistas de hoy, le habríamos preguntado, Ruth, ¿no tenías la dirección del Señor? Y creemos que ella habría contestado, claro que la tenía, pero no recibí ninguna visión, no tuve ningún sueño. Por ventura llegué a aquel campo. Así es la manera en que Dios me guió. Y así, amigo oyente, de esa misma manera Dios quiere guiarnos hoy en día. Él quiere que permanezcamos cerca de Él. No nos va a entregar ningún mapa de carretera con nuestro camino trazado. Él dice allá en el Salmo 32, versículo 8, «Te haré entender y te enseñaré el camino en que debes andar. Sobre ti fijaré mis ojos». Tenemos que estar muy cerca a Él para poder ser guiados, amigo oyente. No podemos simplemente correr a Dios para asirnos de su voluntad al último momento cuando ya nos hallamos en apuros. Se trata de permanecer cerca de Él en todo momento. Ahora, fíjese usted lo que pasó cuando Ruth entró en el campo. Leamos el versículo 4 de este capítulo 2 de Ruth. Y he aquí que Booz vino de Belén y dijo a los segadores, Jehová sea con vosotros. Y ellos respondieron, Jehová te bendiga. Fíjese en las relaciones cordiales entre Booz y sus trabajadores. Ahora, el versículo 5 dice, Y Booz dijo a su criado, el mayordomo de los segadores, ¿de quién es esta joven? Después de que las personas se pusieron a espigar, Booz entró en su campo. Habló a su siervo, quien estaba encargado de los segadores. Había pobres, extranjeros que espigaban en su campo, y se fijó en que había muchos. Luego, de repente, ve a Ruth. ¿Y qué pasó? Creemos que lo que realmente hizo Booz fue echarle piropos a ella. Booz, pues, quería saber de quién era ella. Creemos que Booz era el soltero más aceptable en todo Belén. Todas las madres ya le habían convidado a las reuniones en que se servía el té para que conociera a sus hijas. Pero él no sabe quién es esta. Y lo que tenemos aquí es un caso de amor a primera vista. Ahora alguien dirá, ¿y es que usted, hermano, cree que hay tal cosa como el amor a primera vista? Claro que creo que lo hay, amigo oyente. El doctor McGee, por ejemplo, nos cuenta que él se declaró a su esposa la segunda vez que salieron juntos. Dice que la llevó a un parquecito y había una luna bella aquella noche. Por lo menos él creía que había una luna bella. No se declaró la primera vez porque no quería que ella creyera que él tenía demasiada prisa. Por eso esperó hasta la segunda cita, la cual cayó en la próxima noche. Ahora él dice, no vaya usted a creer que nos casamos de golpe. Esperamos un año antes de casarnos para estar bien seguros de que fue correcto hacerlo. Y afirma luego, puedo decirle que no nos equivocamos de ninguna manera. Interesante, ¿no le parece? Tanto el doctor McGee como su esposa, que a propósito se llamaba también Ruth, están ya con el Señor, pero estuvieron casados por muchos años y fueron intensamente felices. Pues bien, para Booz también era este un caso de amor a primera vista. Leamos ahora el versículo 6. Y el criado, mayordomo de los segadores, respondió y dijo, «Es la joven moabita que volvió con Noemí de los campos de Moab». Puede quizás surgir la pregunta, ¿por qué no conocía Booz antes a Ruth? La contestación se halla en el hecho de que, sin duda, él estaba fuera luchando en una de las innumerables guerras que se libraba durante el tiempo de los jueces. Era un hombre de guerra, un hombre rico, un hombre de la ley. Probablemente era uno de los hombres más prominentes en todo Belén y uno de los solteros más aceptables, como ya hemos dicho. Ahora, se ha enamorado de la joven Ruth. Continuemos con el versículo 7 de este capítulo 2 de Ruth, donde el criado continúa hablándole a Booz en cuanto a Ruth. Y ha dicho, «Te ruego que me dejes recoger y juntar tras los segadores entre las gavillas». Entró, pues, y está desde por la mañana hasta ahora, sin descansar ni aún por un momento. El siervo encargado de los segadores, creyendo quizá que Booz no comprendía, le explicó cómo había llegado Rut a su campo. Ahora el versículo 8 dice, «Entonces Booz dijo a Rut, «Oye, hija mía, no vayas a espigar a otro campo, ni pases de aquí, y aquí estarás junto a mis criadas». Booz dice a Rut, «Yo quiero que espigues en este campo». No quería que ella fuera a otra parte para espigar. Ahora, ¿cree usted que él tenía interés en ella o no? Continuemos con el versículo 9 de este capítulo 2 de Rut. «Mira bien el campo que siguen y síguelas, porque yo he mandado a los criados que no te molesten, y cuando tengas sed, ve a las vasijas y bebe del agua que sacan los criados». Booz ha puesto su manto de protección sobre ella. Le ha dicho que ella será completamente protegida en su campo. No podemos imaginarnos los insultos que, siendo ella moabita, recibió en aquel entonces. Era paria, era extranjera, entró en el campo y era insultada. Y hay muchas maneras, amigo oyente, de ser insultado. Ahora Booz lo arregla todo a fin de que nadie la insulte ni la toque. Leamos el versículo 10. Ella entonces, bajando su rostro, se inclinó a tierra y le dijo, «¿Por qué he hallado gracia en tus ojos para que me reconozcas siendo yo extranjera?» ¿Por qué he hallado gracia en tus ojos?, pregunta. Creemos que esta fue una pregunta sincera de parte de Rut, aunque hay quienes creen que se puso un poco coqueta. Pero Rut hizo esta pregunta a Booz porque Noemí le había instruido y preparado para lo peor. Le había recordado a Rut que ella era moabita y que los israelitas no le harían mucho caso. Eso quería decir que probablemente permanecería viuda todos los días restantes de su vida. Sería paria, es decir, sería rechazada. Y Rut aceptó y creyó lo que Noemí le había contado. Es por eso que se queda tan sorprendida cuando espiga por primera vez en un campo cuyo dueño es el soltero más aceptable del pueblo. Sale y se enamora locamente de ella a primera vista y enseguida empieza a cuidar de ella. Queda tan admirada de su interés que le pregunta, «¿Por qué he hallado gracia en tus ojos?». Y amigo oyente, yo sí podría contestar esa pregunta de Rut. Todo lo que yo diría sería, «Rut, anda, mírate al espejo. Tú eres bella y tienes un carácter maravilloso. Booz ya ha sabido de ti y ya sabe cuán gran persona eres. Él se ha enamorado de ti, y es por eso que tú has hallado gracia en sus ojos». Ahora, me es posible contestar la pregunta de Rut, pero ¿sabe usted que no me es posible contestar mi propia pregunta? ¿Por qué he hallado yo gracia en los ojos de Dios? Ahora, por favor, no me mande a que me mire en el espejo, porque ya lo he hecho y no hay nada, amigo oyente, que merezca la gracia de Dios. Fue cuando éramos impíos, huyendo de Dios, en rebelión contra Dios, pecadores, débiles, que Cristo murió por nosotros, como nos lo dice el apóstol Pablo en su carta a los Romanos, capítulo 5, versículo 6. ¿Por qué murió Cristo? Porque nos amó, vio nuestra necesidad de la salvación, vio cuán indignos éramos y por eso hallamos gracia en sus ojos. Continuemos ahora con el versículo 11 de este capítulo 2 de Rut. Y respondiendo Booz le dijo, «He sabido todo lo que has hecho con tu suegra después de la muerte de tu marido, y que dejando a tu padre y a tu madre, y la tierra donde naciste, has venido a un pueblo que no conociste antes». Aunque Booz nunca antes había conocido a Rut, había oído hablar de ella. Tenemos la idea de que muchos le dijeron, «Debes ver a aquella muchacha que regresó con Noemí. Es una buena persona y buena moza». Seguramente le contaron cómo ella había dejado la tierra de su natalicio y se había identificado con el Dios de Israel. Booz no podía creer que ella fuera tan maravillosa. Quizá le habían dicho lo mismo en cuanto a muchas otras y, por tanto, él no tenía mucha prisa de averiguar si esto era verdad o no. Pero vemos entonces que por ventura ella entró en su campo. Él la vio y se enamoró de ella. Booz continúa hablando aquí en el versículo 12 y dice, «Jehová recompense tu obra y tu remuneración sea cumplida de parte de Jehová, Dios de Israel, bajo cuyas alas has venido a refugiarte». Booz se dio cuenta de que él solo no podía recompensarla lo suficiente por su obra y, por tanto, oró que ella fuera abundantemente recompensada por el Señor. Ahora veamos lo que Rut dice aquí en el versículo 13. Y ella dijo, «Señor mío, halle yo gracia delante de tus ojos, porque me has consolado y porque has hablado al corazón de tu sierva, aunque no soy ni como una de tus criadas». Ruth aceptó la hospitalidad bondadosa que le fue extendida y reconoció el hecho de que Booz había traído solaz a su corazón. Reconoció esto y recalcó el hecho de que era extranjera y que no era ni como una de sus criadas. O a sabiendas o sin saberlo, ella había tocado el mismo punto que antes había dirigido la atención de Booz hacia ella. Su diferencia de las otras criadas sacó del corazón de Booz aquella primera pregunta interesante. ¿De quién es esta joven? La belleza física de la joven gentil, junto con su hermoso carácter, hizo vibrar una cuerda interesada en el corazón de Booz. Hay quienes creen que los tiempos en que vivían Ruth y Booz eran primitivos. Creen que no hacían las cosas como las hacemos hoy en día. Bueno, creemos que hacían bien. Booz conoció a Ruth como a las 10 de la mañana. Tenemos la idea de que tuvo que quedarse en Belén aquella mañana para buscar su nómina de pagos en el banco. Luego llegó al campo, vio a Ruth, habló con ella y la convidó a almorzar con él. Hizo todo esto dentro de un tiempo corto, de un mismo día. Diríamos que obró a la carrera aún según los tiempos en que vivimos, y mucho más para aquel entonces. Booz se había enamorado de Ruth. Ahora nosotros tenemos un Salvador que nos ama hoy en día, y nosotros debemos amarle a Él. El apóstol Juan nos dice en su primera carta, capítulo 4, versículo 19, que nosotros le amamos a Él porque Él nos amó primero. Amigo oyente, queremos que usted vea que en este pequeño libro de Ruth tenemos una historia continuada. Ruth entró en el campo que pertenecía a Booz para espigar. Ella llegó a su campo por ventura, según su parecer, pero en realidad por medio de la dirección de Dios. Hay muchísimos que interpretan el episodio de aquel día como resultado de la suerte. Pero, amigo oyente, en el programa de Dios no hay tal cosa como suerte, ni ventura, ni accidente. Como el resto de la historia bien lo ilustra, esto no fue suerte, sino la dirección de la mano invisible de Dios. Todo esto sucedió según la dirección y la guía de Dios. Este fue un caso de entre millones de tratos providenciales de Dios en los asuntos diarios del hombre. Cromwell dijo: "Vamos a considerar las providencias. Seguramente quieren decir algo. Permanecen tan unidas, han sido tan constantes, tan claras, tan despejadas". Dios estaba determinando todos los eventos en la vida de esta extranjera a fin de que ocupara una posición estratégica y fuera un eslabón importante en la cadena de grana que se halla a través de todas las Escrituras. En el análisis final, ningún accidente puede pasarle al Hijo de Dios. Puede ser víctima de un choque en que muere al instante. Pero para el Hijo de Dios, amigo oyente, aquello no se puede explicar al final como ningún accidente. Nada puede pasarle al cristiano sin el permiso de Dios. La suerte es eliminada de la vida del Hijo de Dios porque él es como Job, del cual Satanás dijo allá en el capítulo 1 de Job, versículo 10, ¿no le ha acercado alrededor a él y a su casa y a todo lo que tiene? El cristiano puede levantarse en medio de las vicisitudes alarmantes de la vida y afirmar, cual el apóstol Pablo allá en Romanos 8, 28, y sabemos que a los que aman a Dios, todas las cosas les ayudan a bien, esto es, a los que conforme a su propósito son llamados. Creemos que hoy en día es importante para cualquier hijo de Dios no esperar hasta que se halle en un punto crítico de la vida para volverse a Dios. Un cristiano debe caminar con Dios día a día a fin de que cuando esté en un punto crítico sepa el camino que debe andar, el camino que debe seguir. Hay veces cuando una persona llega a un punto crítico en el cual no sabe lo que debe hacer. Pero entonces el Hijo de Dios tiene que encomendar su camino a Dios y andar en una dirección. ¿Y si se equivoca de camino? Bueno, como dijo alguien una vez cuando se equivocó de dirección, cuando yo me hallé en el punto crítico, aprendí una buena lección y luego sabía cuál camino tomar. Bien, leamos ahora el versículo 14 de este capítulo 2 de Ruth. Y Booz le dijo a la hora de comer: ven aquí y come del pan y moja tu bocado en el vinagre. Y ella se sentó junto a los segadores y él le dio del potaje y comió hasta que se sació y le sobró. Booz convidó a Ruth a almorzar con él. No fue ningún festín de manjares gastronómicos, pero fue la comida de aquel entonces y era muy nutritiva. Booz era un hombre pudiente, pero comía con sus trabajadores y así se preocupó de que Ruth tuviera lo suficiente para comer. Probablemente fue para ella la mejor comida que había comido desde hacía mucho tiempo. Leamos ahora los versículos 15 y 16 de este capítulo 2 de Ruth. Luego se levantó para espigar, y Booz mandó a sus criados diciendo, «Que recoja también espigas entre las gavillas, y no la avergoncéis. Y dejaréis también caer para ella algo de los manojos, y lo dejaréis para que lo recoja, y no la reprendáis». Imagínese usted un hombre que es dueño de un campo, diciendo a sus obreros que deje que una campesina espigue entre las gavillas. Si ella llegaba a donde ellos trillaban y recogía una de las gavillas, no debían decirle ni una sola palabra. Debían dejar que ella la recogiera. El hecho, amigo oyente, es que Booz se ha enamorado de Ruth. Ahora, ¿qué es lo que dice Booz? Les está diciendo a sus trabajadores, a sus criados, que observen a Ruth. Si ella espiga tras ellos, deben dejar caer una gavilla o dos y seguir como si nada hubiera pasado. Deben asegurarse de que ella las recoja. ¿Sabía usted que lo que él les dijo era conforme a la ley mosaica? Leemos allá en Deuteronomio capítulo 24, versículo 19. Cuando siegues tu mies en tu campo y olvides alguna gavilla en el campo, no volverás para recogerla. Será para el extranjero, para el huérfano y para la viuda, para que te bendiga Jehová tu Dios en toda obra de tus manos. Esta es la manera en que Dios cuidó de los pobres en aquel entonces, y según este versículo, Booz recibirá una verdadera bendición del Señor por su manera de tratar a Ruth. Leamos ahora los versículos 17 al 19 de este capítulo 2 de Ruth. Espigó pues en el campo hasta la noche, y desgranó lo que había recogido, y fue como un efa de cebada. Y lo tomó y se fue a la ciudad, y su suegra vio lo que había recogido. Sacó también luego lo que había sobrado después de haber quedado saciada, y se lo dio. Y le dijo su suegra, «¿Dónde has espigado hoy? ¿Y dónde has trabajado? Bendito sea el que te ha reconocido». Y contó ella a su suegra con quien había trabajado, y dijo, «El nombre del varón con quien hoy he trabajado es Booz». Noemí vio que Ruth había espigado mucho más que lo que podría una mujer normal en el campo en un solo día. Había recogido muchísimo más que el ordinario. Noemí se pregunta en cuanto a esto, porque parece haber sucedido lo que ella creía que nunca pasaría. En otras palabras, alguien se había fijado en Ruth. Ruth le contó a Noemí cómo había espigado en el campo de Booz. Francamente, su nombre no significaba nada para Ruth. Ella no sabía quién era, no comprendía su posición en la comunidad. Todo lo que sabía ella era que él se había portado de una manera muy bondadosa con ella. No creemos que a esta altura tuviera idea de que Booz se había enamorado de ella. Su suegra le había dicho que ninguno se fijaría en ella porque era extranjera, y Ruth había aceptado su viudez y pobreza perpetua. Y cuando alguien se fija en ella, ella le pregunta, «¿Por qué he hallado gracia en tus ojos?». Pero lo que ocurre es que ella todavía no se da cuenta del significado completo de lo que ha pasado. Y bien, amigo oyente, lamentablemente nuestro tiempo ha concluido ya, así es que tenemos que detenernos aquí por hoy. Pero continuaremos, Dios mediante, esta interesantísima historia en nuestro próximo programa. Le invitamos, pues, a sintonizarnos. Será, pues, hasta entonces, que Dios le bendiga abundantemente.
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Porque siendo tú un Dios perfecto, te fijaste en hombres imperfectos como nosotros. Gracias por tu misericordia, Señor. Anhelo conocerte.

quiero invitarte que con tu mismo corazón y en unidad, en un mismo sentir, cantemos esto al Señor y le demos la gloria por medio de este canto.

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1: Libro de Josué, capítulo 13. Siendo Josué ya viejo, entrado en años, Jehová le dijo: Tú eres ya viejo, de edad avanzada, y queda aún mucha tierra por poseer. Esta es la tierra que queda: todos los territorios de los filisteos y todos los de los jezureos, desde Sihor, que está al oriente de Egipto, hasta el límite de Ecrón, al norte, que se considera de los cananeos, de los cinco príncipes de los filisteos: el gaseo, el asdodeo, el ascaloneo, el geteo y el ecroneo, también los aveos. Al sur, toda la tierra de los cananeos, y Neara, que es de los sidonios, hasta Afec, hasta los límites del amorreo, la tierra de los giblitas y todo el Líbano, hacia donde sale el sol, desde Baal-Gad, al pie del monte Hermón, hasta la entrada de Hamat. Todos los que habitan en las montañas desde el Líbano hasta Misrefot-Maim, todos los sidonios. Yo los exterminaré delante de los hijos de Israel. Solamente repartirás tú por suerte el país a los israelitas por heredad, como te he mandado. Reparte pues ahora esta tierra en heredad a las 9 tribus y a la media tribu de Manasés. Porque los rubenitas y gaditas y la otra mitad de Manasés recibieron ya su heredad, la cual les dio Moisés al otro lado del Jordán, al oriente, según se la dio Moisés, siervo de Jehová. Desde Aroer, que está a la orilla del arroyo de Arnón, y la ciudad que está en medio del valle, y toda la llanura de Medeba, hasta Dibón, todas las ciudades de Seón, rey de los amorreos, el cual reinó en Esbón, hasta los límites de los hijos de Amón, y Galaad, y los territorios de los jezureos, y de los maacateos, y todo el monte Hermón, y toda la tierra de Basán, hasta Salca, todo el reino de Og en Basán, el cual reinó en Astarot y en Edrei, el cual había quedado del resto de los rebaitas, pues Moisés los derrotó y los echó. Mas a los jezureos y a los maacateos no los echaron los hijos de Israel, sino que Jesur y Maaca habitaron entre los israelitas hasta hoy. Pero la tribu de Leví no dio heredad. Los sacrificios de Jehová, Dios de Israel, son su heredad, como él les había dicho. Dio pues Moisés a la tribu de los hijos de Rubén conforme a sus familias. Y fue el territorio de ellos desde Aroer, que está a la orilla del arroyo de Arnón, y la ciudad que está en medio del valle, y toda la llanura hasta Medeba, Esbón con todas sus ciudades que están en la llanura, Dibón, Bamot Baal, Bet Baal Meón, Jaasa, Kademot, Mefaat, Kiriataim, Sibma, Saret Zahar, en el monte del valle, Bet Peor, las laderas de Pisga, Bet Jesimot, todas las ciudades de la llanura, y todo el reino de Seón, rey de los amorreos, que reinó en Esbón, al cual derrotó Moisés y a los príncipes de Madián, Evi, Rekem, Sur, Ur y Reba, príncipes de Seón que habitaban en aquella tierra. También mataron a espada a los hijos de Israel a Balaam el adivino, hijo de Beor, entre los demás que mataron. Y el Jordán fue el límite del territorio de los hijos de Rubén. Esta fue la heredad de los hijos de Rubén conforme a sus familias, estas ciudades con sus aldeas. Dio asimismo Moisés a la tribu de Gad, a los hijos de Gad, conforme a sus familias. El territorio de ellos fue Jazer y todas las ciudades de Galaad, y la mitad de la tierra de los hijos de Amón hasta Aroer, que está enfrente de Rabá, y desde Esbón hasta Ramat Mispa y Betonim, y desde Maanaim hasta el límite de Debir, y en el valle Betaram, Betnimra, Sucot y Safón, resto del reino de Seón, rey de Esbón. El Jordán y su límite hasta el extremo del mar de Cineret, al otro lado del Jordán, al oriente. Esta es la heredad de los hijos de Gad por sus familias, estas ciudades con sus aldeas. También dio Moisés heredad a la media tribu de Manasés, y fue para la media tribu de los hijos de Manasés conforme a sus familias. El territorio de ellos fue desde Maanaim, todo Basán, todo el reino de Og, rey de Basán, y todas las aldeas de Jair que están en Basán, 60 poblaciones, y la mitad de Galaad, y Astarot, y Edrei, ciudades del reino de Og en Basán, para los hijos de Maquir, hijo de Manasés, para la mitad de los hijos de Maquir, conforme a sus familias. Esto es lo que Moisés repartió en heredad en los llanos de Moab, al otro lado del Jordán, de Jericó, al oriente. Mas a la tribu de Leví no dio Moisés heredad. Jehová, Dios de Israel, es la heredad de ellos, como él les había dicho.

nunca fallarse. A pesar de que muchas veces nos hemos refugiado en muchas cosas, Señor, hemos aprendido a refugiarnos en tu presencia. Y una vez más, por medio de este canto, te pedimos, guárdanos en tu presencia.

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1: Fue una batalla legal que duró 18 meses. Una de esas batallas en que hay que ir varias veces a la corte, valerse de abogados, rogar al juez. Pero al fin, tras presentar infinidad de papeles y certificados, Brenda Covington, de 31 años de edad, de Texas, obtuvo lo que buscaba: adoptar a la pequeña Elizabeth, de 1 año y medio de edad. El problema que tuvo que superar, simple si se quiere, pero serio para las cortes, era que Brenda es enana. Pero, como dijo el juez al final, el amor no tiene medida. Puede ser inmenso dentro de una persona pequeña. Amigo, todavía quedan jueces en esta tierra que tienen espíritu y sabiduría salomónicas. El problema que discutían es que, siendo Brenda enana, no tendría capacidad para trabajar y al mismo tiempo cuidar de su niña. El ser enana, se decía, le producía muchas limitaciones. Pero Brenda insistió hasta que convenció a los jueces. Aunque solo mide 1 metro con 20 centímetros de altura, tiene un cerebro normal, una inteligencia normal, una educación normal, una salud normal y, más que todo, un amor que excede a cualquier condición adversa física. Amigo, el amor no se mide por el tamaño del cuerpo, ni por la inteligencia que se posee, ni por la educación adquirida, ni por las riquezas que se tengan. El amor se mide por un espíritu de sacrificio y por esa imponderable virtud de amar que desafía toda razón humana. Ni el tamaño del cuerpo, ni el color de la piel, ni la clase social a la cual se pertenece pueden dar indicios ciertos del amor. Un gigante puede tener un corazón de piedra, mientras que un enano puede tenerlo de oro. Es interesante, amigo, pero triste, que el mundo mide éxito de acuerdo a lo exigente o a lo rudo que es la persona en su adquisición de cosas. Jesús, sin embargo, mide con valores diferentes. Jesús dice: bienaventurados los mansos, porque ellos recibirán la tierra por heredad. Sigue diciendo: bienaventurados los misericordiosos, porque ellos alcanzarán misericordia. Y dice más: bienaventurados los pacificadores, porque ellos serán llamados hijos de Dios. A la larga, mi amigo, no es el agresivo el que obtiene el para bien de los hombres. Es el bondadoso, el sacrificado, el manso. Estas son virtudes que brotan del corazón de Dios. Y tan solamente Jesucristo, la esencia del amor, puede darnos un corazón así.
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0: que como desciende de los cielos la lluvia y la nieve, y no vuelve allá, sino que riega la tierra y la hace germinar y producir, y da semilla al que siembra y pan al que come, así será mi palabra que sale de mi boca. No volverá a mí vacía, sino que hará lo que yo quiero y será prosperada en aquello para que la envié.
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Hechos capítulo 20, versículo 7 al 10. Dice así la palabra del Señor: el primer día de la semana, reunidos los discípulos para partir el pan, Pablo les enseñaba, habiendo de salir al día siguiente, y alargó el discurso hasta la medianoche. Y había muchas lámparas en el aposento alto donde estaban reunidos, y un joven llamado Eutico, que estaba sentado en la ventana, rendido de un sueño profundo por cuanto Pablo disertaba largamente, vencido del sueño, cayó del tercer piso abajo y fue levantado muerto. Entonces descendió Pablo y se echó sobre él, y abrazándole dijo: no os alarméis, pues está vivo. Quiero hablar sobre el tema: no te rindas. La palabra acá nos habla de un joven llamado Eutico, cuyo nombre significa afortunado.

0: se ve que en este joven, tal vez muy joven, teniendo la oportunidad de estar en otro lugar, porque el primer día de la semana en el tiempo bíblico era laboral, había que trabajar, había que cumplir con algunas corresponsabilidades. Tal vez estuvo trabajando, pero él tenía el anhelo en su corazón de oír la palabra, de servir a Dios. Y a pesar del cansancio, estuvo allí donde le invitaron, pudiéramos decir, una convención con el predicador del momento, con el hombre de Dios. Y él no quería perderse allí el mensaje, la palabra. Creía, tal vez tenía la convicción que Dios tenía algo para aquel servicio, en aquel servicio tenía algo para la vida de él. Qué bueno que a pesar de las limitaciones, algunos tal vez con más de 20 horas de recorrido por las carreteras de este país, se vinieron hasta a esta convención para oír la palabra, para saber, para recibir lo que Dios quiere y ha querido entregarles, tal vez con limitaciones. Algunos tenían mayores recursos, más comodidad para venir y no vinieron. Pero algunos se vinieron estrictos, limitados, pero están aquí y no han faltado las luchas, no han faltado las dificultades, pero todavía tienen anhelos que el Señor les ministre, que el Señor les hable, que el Señor les bautice con su Espíritu, que el Señor derrame dones, que el Señor les capacite para servir en su bendita obra. ¡Qué inspiración ver pastores jóvenes en la reunión en esta mañana! Gente que quiere servir a Dios, a pesar de la juventud, están comprometidos con Dios y con su bendita obra. Dios los bendiga, pero que en esta convención se van a sumar más jóvenes para servir a Dios, para seguir llevando el mensaje. Esto es muy bueno, esto es señal, hermano. Y la obra de Dios ha seguido, porque en realidad no son ellos, es Dios el que la lleva a través de ellos. Eutico tenía el privilegio, era un joven privilegiado, de oír al apóstol Pablo, de poder llegar a un lugar donde se estaba ministrando la palabra. Pero todo aquel que ha tenido un encuentro con Cristo es afortunado, es enriquecido, porque la presencia de Dios enriquece, la presencia de Dios ennoblece, la presencia de Dios le da valor a nuestra vida. Aleluya. Le contaba a manera de anécdota al pastor, a los pastores que me han podido compartir, que cuando llegamos a la iglesia que pastoreaba el pastor Ciro allí en Bucaramanga, llegamos destruidos por el mal testimonio, por el mal trato de líderes de otras denominaciones, casi al borde de la incredulidad. Adorado el nombre del Señor. Y muy joven mi pastor para entonces, soltero, aleluya, y con la desconfianza yo lo oía, lo miraba, lo pesaba, alabado el nombre del Señor, pero era un joven de testimonio, hermano, enriquecido con la palabra, enriquecido con un testimonio convincente, me devolvió la fe y la esperanza en el Cristo de la gloria. Y hoy somos fruto, hermano, de ese buen testimonio de un joven que se guardó para Dios, que se comprometió con Dios, que se comprometió con la obra de Dios. Tú puedes ser un joven de ese perfil. Alabado el nombre de Cristo para siempre. Maravilloso el nombre de Cristo. Dije, Cristo enriquece. Somos afortunados haber conocido al Señor en la juventud. Usted es afortunado de haber tenido un encuentro con el Señor, de haber puesto su corazón en las manos del Señor. Aleluya. Cristo, al igual que este servidor, le ha dado valor a nuestra vida. Gloria al Señor. Al no haber llegado el Señor en momento determinante, el Señor llegó en un momento determinante a mi vida, porque los pensamientos, mi mente, mi rumbo, mi futuro era oscuro, tal vez yo hubiese sido un instrumento de dolor, de muerte, de violencia en aquel país de Colombia. Pero Cristo llegó oportunamente a mi vida, sanó las heridas de mi corazón, me salvó, aleluya, y me tiene en sus manos, hermano, ha enriquecido mi vida. Alabado el nombre del Señor. El pecado arruina. El pecado, joven, es como un veneno dulce. Gloria al Señor. Mientras usted lo lleva a la boca, es agradable. Y no quisiera detenerse. Así es el efecto del pecado. Cuando lo estás practicando, lo estás saboreando, parece lo mejor, parece lo determinante, lo importante. Aleluya. Pero después da su efecto. Su efecto es mortal. Destruye todo a su paso. Alabado el nombre del Señor. El pecado destruye. El pecado arruina. Pero Cristo da vida. Cristo enriquece. Joven, ven al Señor. Entrégale tu vida al Señor. El pecado tiene un alto precio. El pecar no es gratis. El pecado tiene un precio y muy alto. Mire, el que consume drogas, alucinógenos, paga para consumir. Tal vez como estrategia de los jíbaros, de los que expenden la primera droga, la primera dosis, la segunda dosis, la dan gratis y tal vez la tercera. Pero es que ellos saben que después de eso, el adicto dejará hasta su ropa y hasta su vida en aquel antro de vicio. Alabado el nombre del Señor para siempre. Todo el que peca tiene que pagar para pecar. Quien fornica tiene que pagar en una residencia, en un motel. El pecado no es gratis, tiene un precio. Y lo más terrible es que a algunos les ha tocado pagar el precio del pecado. Aleluya, con su familia, con su salud, un SIDA, una enfermedad de transmisión sexual ha llegado. Aleluya. A algunos les ha tocado pagar con su propia vida, han muerto pecando. A algunos les ha costado el alma, la salvación, la eternidad. El precio del pecado es muy alto. Joven, no te rindas ante el pecado, no te rindas ante el sexo desordenado. Entrégale tu vida al Señor. Y Él le dará el sentido, el valor. Vale la pena, jóvenes, guardarnos para Dios, vivir para Dios, caminar con Cristo. Aleluya. Hay precios del pecado que se pagan con dinero, pero dije otros con salud, otros con la vida y otros con la eternidad, con la salvación del alma. Gloria al Señor. Pero Eutico es ese joven afortunado. Tener la oportunidad de oír palabra de Dios, de ser edificado. Y él llega a un lugar donde Pablo disertaba y dice la palabra que en un tercer piso, y eso habla del recorrido que este joven había tenido para llegar a un lugar donde había un evento espiritual. Habla de la determinación de oír la palabra de Dios, de que hubiera algo diferente en su vida. Pero quiero decirle, a veces no es suficiente el recorrido. Hay jóvenes que nacieron en el Evangelio, que conocen la palabra, que diríamos tienen una trayectoria en las cosas de Dios, pero hoy solamente queda la experiencia del ayer. Hoy esa trayectoria no fue suficiente para mantenerse arriba, aleluya, en la bendición, en la comunión del Señor. Eutico llegó a aquel lugar, el aposento alto, aleluya, y tal vez hacía mucho calor allí en ese lugar porque había muchas lámparas. Tal vez se encendían estas lámparas con aceite y el calor de las personas que estaban congregadas, más el calor de las lámparas, hacía aquel lugar incómodo, caluroso, y él llegó y haciendo alarde del significado de su nombre, de ser afortunado, halló que había una ventana desocupada donde circulaba el aire, lo fresco, y se ubicó allí y se sentía afortunado. Y esto me habla de la elección de Eutico en primer lugar. Aleluya. Eutico, al llegar a aquel lugar, según él, eligió el mejor lugar, la ventana. Adorado el nombre del Señor. Aleluya. Pero la ventana nos habla de contacto con el exterior. Aleluya. La ventana nos habla de vista hacia afuera. Y yo quiero decirle a joven y a usted, hermano, que en esta ocasión no podemos, en este momento determinante del mundo entero, y especialmente de la obra y del evangelio y de las cosas que están sucediendo en el mundo y aún en el mundo religioso, usted tiene que cortar con el contacto de allá afuera. Allá en el mundo no hay nada bueno, porque hay jóvenes que tienen un recorrido en las cosas cristianas, en la vida cristiana, pero tienen contacto con el exterior, con el mundo. No han roto en su totalidad con el mundo. Alabado el nombre del Señor. Están ubicados en la ventana, mirando hacia afuera. Pero este es un momento para mirar hacia el cielo. Este es un momento para cortar con el mundo. Es un tiempo determinante. Es tiempo de poner la mirada en aquel que nos llamó de las tinieblas a la luz admirable. Alabado el nombre de Cristo para siempre. No es un tiempo para estar mirando hacia afuera. No hay nada que ver allá afuera. Solo dolor, solo destrucción. Aleluya. Solo muerte, solo enfermedad, solo miseria. Ubícate, joven, en un lugar donde pueda siempre estar viendo a Jesucristo y estar oyendo la palabra. Por la ventana no solamente circula el aire, también los insectos, las moscas, los mosquitos, las basuras, los tamos secos. Déjeme decirle que los ojos son la ventana del alma. ¿Qué está entrando por tus ojos? Muchas cosas que hoy te causan luchas han entrado por tus ojos. Desde aquella imagen que viste en el celular, no has podido consagrarte, no has podido orar con libertad, no has podido leer la palabra. Desde que viste aquella imagen a través de las redes, ha habido perturbación, no ha habido plena comunión con el Señor, porque por la ventana del alma está entrando la basura que se vende a través de las redes. Alabado el nombre del Señor para siempre. Ten cuidado con esas ventanas. Esas ventanas hay que cerrarlas y solo permitir que la luz de Jesucristo, que la palabra, que la unción de su Espíritu, que el poder de su Espíritu invada nuestra vida. Que se pueda decir como se decía o se dijo de Simeón: y el Espíritu de Dios estaba sobre él, y el Espíritu de Dios lo movía. Alabado el nombre del Señor. Necesitamos jóvenes llenos del Espíritu. Necesitamos jóvenes movidos por el Espíritu. Que no se rindan ante la basura de la pornografía que está a través de todas esas redes. Lo segundo, tenemos que hablar de la lucha de Eutico, que tal vez es la lucha de muchos jóvenes. Yo me gozo, y hago aquí un paréntesis, por ver este grupo de jóvenes y de hermanos, pero para mí es muy claro que esto es una pequeña representación, tal vez de una iglesia donde se congregan 20, 30 jóvenes, vinieron 2, 3, pero esto es bastante, hermano. Pero también creo que aquí pudo venir más jóvenes pudieron venir, pero no vinieron porque hay luchas en su vida. Es más, algunos, sus padres los impulsaron, los animaron, sus pastores, pero lo que ha entrado por la ventana aleluya, ha comenzado a adormecerlos. Han entrado en una lucha, aleluya, que ya no quieren congregarse, que ya no quieren estar en los eventos. Espero que me estés oyendo a través de la radio o viendo a través de la televisión o de cualquiera de los medios. Es verdad que hay lucha. Cuando queremos servir a Dios, cuando queremos vivir para Dios, va a haber lucha, va a haber dificultad. Eutico llegó a aquel lugar, hace la elección de la ventana, que quería decirle: cuidado con lo que usted elige, cuidado con lo que usted elige ver, cuidado con la persona que elige como tu pareja para que te acompañe, no solamente como tu esposa, sino también en el servicio a Dios. Ten cuidado con lo que eliges. Pero cierro paréntesis y llego aquí al punto, hablar de la lucha de Eutico. Él llega a aquel lugar y comenzó a luchar, como muchos que han llegado y ha habido luchas, ya lo había señalado. Él no se quedó dormido enseguida, inmediatamente. Llegó, se ubicó, el calor, el cansancio de la faena, del trabajo del día, comenzaron a ganarle la partida. Tal vez fue, se lavó la cara, pero se colocó en el mismo lugar, en la ventana. Tal vez el sueño venía y se cabeceaba, decimos en Colombia. Aleluya. Llamaba al predicador con la cabeza. No quería dormirse. Quería la bendición, quería oír la palabra, pero el sueño no se iba. Hermano, el pecado es persistente. El diablo, que el Señor lo reprenda, es persistente. Tú lo reprendes y se aparta por un momento. Eso lo podemos ver en la vida de Cristo. El diablo se apartó cuando Él lo reprendió, pero regresó, hermano, con nuevas estrategias para atacar a Cristo. El diablo tú lo reprendes y lucha, y aparentemente viene la calma y parece que todo terminó. Pero cuando estás arriba, en el gozo, en la fe, en el compromiso, aparece la lucha, aparece la tentación, aparece aquello, aleluya, que quiere acabar con nuestros sueños. Eutico, converso, inconversa, y usted lucha, dice: no, no puede ser, no puede ser, porque no es de la obra, no es cristiano. Pero persiste esa imagen, persiste ese sentimiento, y está pensando: pero qué malo tiene que lo intentemos, qué tal que me lo gane para el Señor, me la gane para el Señor. Cuidado con esa lucha. Tal vez un deseo de la carne, aleluya, o un desánimo, no sé yo. Usted que me escucha sabe con qué está luchando, con la duda, aleluya. ¿Con qué lucha usted que le vence esa lucha? Tal vez, permítame, cuando va al baño, cuando se queda solo, viene un deseo de autoestimulación. Tenga cuidado, no ceda a los deseos de la carne, manténgase en pureza, manténgase en las manos del Señor. Tenga cuidado, manténgase limpio. Bienaventurado los de limpio corazón. Algo ha querido ensuciar tu vida, tu cuerpo. Joven, hermano que me oyes, tu cuerpo es templo del Espíritu. No ceda, no te rindas ante los deseos carnales que batallan con nuestra carne. Alabado el nombre del Señor. Y por último, es lamentable, Eutico se rindió. Luchó, luchó y luchó, pero al fin dijo: tal vez el Evangelio no es para mí. Estoy muy joven, tal vez en otra oportunidad. Tal vez cuando Pablo venga, que no esté cansado, yo voy a echarme una locha, decimos en Colombia. Un descansito. En otras palabras, dejó de luchar. ¿Y sabe por qué dejó de luchar? Porque ya no le importaba, ya no le interesaba lo que se estaba haciendo allí, ya no le pareció hermoso, ya no le parecía edificante. El deseo de dormir era más fuerte, aleluya, el deseo de satisfacer la necesidad de su carne era más fuerte, no le importaba. Y al momento que dejó de importarle, de ser importante aquello, hermanos, él no midió el costo de rendirse. Porque mire, no está destruido quien pelea. En esta batalla de la vida cristiana, en ocasiones perdemos, o en esta guerra de la vida cristiana perdemos batallas, pero no la guerra. El que lucha, hermano, no está vencido. El que lucha tiene esperanza de algún momento ver la victoria, ver la gloria de Dios, recibir el auxilio, recibir la fortaleza. Pero cuando nos rendimos, para el que se rinde ya no hay esperanza, hermano. Este joven no midió el costo de rendirse, de dejar de luchar. No pensó en las consecuencias de la caída. Piensa, joven, lo que puedes dañar, lo que puedes echar a perder si te rindes ante los deseos de la carne. Si te rindes, no solo puedes perder tu pureza, tu virginidad, jovencita, sino que puedes acarrear dolor, llegar a ser una madre soltera, aleluya, arruinar tus estudios, arruinar tu futuro. No te rindas ante las palabras seductoras de los carnales que solo buscan muchachas para el placer, para engañarlas, para manosearlas, para tocarlas. No te rindas ante los deseos de la carne. Lucha, mantente en pureza y espera el momento del Señor para tu vida. Joven varón, no ensucies tu cuerpo. Honra al Señor. Bendito el nombre del Señor. Él no pensó en las consecuencias. Toda caída tiene sus consecuencias. Todo pecado tiene sus consecuencias. Es verdad que Dios es misericordioso y perdona, pero quedan marcas, quedan huellas imborrables. Queda vergüenza, queda pena, aleluya, que no será olvidada. Quedan señalamientos, queda frustración. No te rindas ante el sexo ilícito. No te rindas ante la droga. No te rindas ante la oferta del diablo y del mundo. No te rindas, joven. Sansón se rindió ante las caricias y los halagos, las palabras dulces de Dalila, y terminó muy mal. Terminó atado allá a una piedra de moler, como un caballo moliendo allá. Perdió sus ojos, quedó como un pelele, como un muñeco. Lo sacaban para la diversión, después de haber sido un hombre, un joven valiente, fuerte, un instrumento en las manos de Dios. Pero se rindió a las rodillas de Dalila y terminó como un pelele allá, como un muñeco, como un hazme reír. Termina bien en el Señor. Dios no te quiere ver arruinado. Dios no te quiere ver fracasado. Él te quiere ver siendo un instrumento de vida, llevando la gloria de Dios, llevando las buenas nuevas, edificando hogares, edificando familias, edificando corazones, restaurando aún aquellos que están en el abismo de la droga, camino a la muerte, camino al infierno. Vale la pena resistir al diablo y de vosotros huirá. Vale la pena guardarnos en pureza. Vale la pena luchar. Vale la pena el esfuerzo. Pero lamentablemente Eutico se rindió. Él no vio, no entendió. Pastores, y hay jóvenes que no entienden. Se les está hablando, o no quieren entender mejor. Se les está evitando. Yo me imagino que algún ujier, cuando lo vio, que se iba. Mi hermanito Eutico, quítate, hermanito, aléjate de la ventana. Y nada. Yo sé lo que hago, pastor. Yo tengo el control, pastor. Yo no me voy a ir. Hay que huir como José del pecado. Huye de las pasiones juveniles. No demos ocasión a la carne, porque el enemigo solamente necesita una oportunidad para destruirnos. Huye, huye. No te quedes ahí luchando con tus propios caprichos, con tu fuerza. Dios pone a tu lado personas con la palabra, con el consejo. Aleluya. No te fastidies cuando te corrigen, cuando te advierten la caída, el peligro. Recibe el consejo y te mantendrás arriba en lugares de privilegio. Mantendrás la vida del Espíritu, mantendrás la vida de la palabra. Pero hay que oír, hay que aceptar el consejo, hay que poner en práctica el consejo. Gloria al Señor. Muchos otros no valoraron lo que estaba en juego, lo que Dios había dado. Esaú no valoró, hermano, la primogenitura y la vendió por un plato de lenteja. No vendas tu pureza por un rato de placer. No eches a perder lo que Dios quiere hacer por un ratitito de placer, de pecado. Mide las consecuencias. Es mucho lo que está en juego, sobre todo aquello que Dios ha puesto, ese don maravilloso, esa habilidad, ese talento, esa gracia, ese llamado que Dios le ha hecho a la juventud boliviana. No lo desprecies, no lo tengas en poco. Valora que el Dios del universo haya fijado los ojos allá en esa provincia, allá en ese campo, para mirar ese joven campesino, para mirar esa joven campesina y llenarla de su gloria, usarla predicando, alabando al Señor, aconsejando, dando testimonio. No menosprecia eso que el Señor ha puesto en tu vida. No te rindas. Gloria al Señor. Mire, hermano, yo puedo decir que Utico llegó con sueño a aquel lugar. Y yo quiero decirle que aquí la juventud llegó con sueño, buscando primero ser invencible y luego descubrir cómo alcanzar sus sueños con Jesús. Si no hacemos caso de lo que Dios ha puesto como barreras para guardarnos, para librarnos en las vías, en las carreteras, donde es peligroso, hay unas barras, hermanos, para evitar que la movilidad se vaya allá al vacío. Y Dios nos pone esas barras para evitar que nos vayamos al precipicio. El pastor, la pastora, el líder de joven, la líder de dama, Dios siempre tiene esas barras ahí, hermano, para que no te vayas al precipicio si pierdes el control de tu vida. Pero Eutico no valoró nada de esas cosas. Gloria al Señor. No vio lo que podía perder. Lo podía perder todo. Aleluya. Y dije, él llegó con sueños a aquel lugar. Pero sabe, tenía tanto sueño que se durmió. Y nosotros no podemos tener un sueño como Eutico. Y dije, yo sé que aquí han llegado muchos jóvenes con sueños. Y hermanos, pastores también con muchos sueños. Usted que me escucha a través de la radio. Pero no podemos tener un sueño que nos mantenga dormido. El que tiene un verdadero sueño, ese sueño lo mantiene despierto. El gran Martin Luther King dijo, tengo un sueño. Su discurso memorable, hermano, tenía un sueño de libertad para la raza negra. Aleluya. Y este hombre se mantuvo en la lucha porque tenía ese sueño de ver libre la raza negra. Alabado el nombre del Señor. Todo el que tiene un verdadero sueño, aleluya, no lo agarra el sol en la cama. El que tiene un sueño está despierto, no duerme 8 horas, 3, 4, 5 horas es suficiente. Aquel sueño lo mantiene en pie, aunque hayan pruebas, aunque haya cansancio. Cuando hay un sueño de Dios, cuando hay un sueño con Jesús, uno está despierto. Ya hay cansancio, el frío, la altura, pero la gran mayoría, pastor, supervisor, yo los veo despiertos, los veo despiertos, veo una gran multitud despierta, aleluya. Si usted está despierto, haga algo, alabe al Señor. Si el sueño lo mantiene despierto, no se quede callado, no se rinda ante el frío, no se rinda ante la altura. Manténgase despierto a la expectativa de lo que Dios quiere hacer en esta convención. Aleluya. Nuestros sueños pueden ser grandes, pero nunca pueden estar por encima de Dios y de sus propósitos. Nuestros sueños, como dice el lema, ¿cómo alcanzar tus sueños con Jesús? No pueden estar por encima del propósito del Señor. Tan grandes nuestros sueños que están por encima. ¿Se le escaparon de las manos al Señor? No, no pueden estar por encima del propósito de Dios, pero sí en las manos del Señor. Un verdadero soñador pone sus sueños en las manos del Señor. Y ahí, cual José, aunque se levanten los mismos hermanos, aunque se levante el pecado, aunque se levante el mismo infierno, va a seguir soñando, va a estar despierto, va a estar de pie, va a saber cuándo huir, va a saber cuándo huir del pecado, va a saber, aleluya, esperar el momento de la vindicación, el momento glorioso de Dios, el momento de la exaltación. Coloca tus sueños en las manos del Señor. ¡Oh, maravilloso el nombre de Cristo! Y dice la palabra que cuando él dejó de luchar, cuando él se rindió, dice, vencido de un sueño profundo. ¿Qué pasó? Lo venció el sueño. Y la palabra nos enseña que nosotros somos esclavos de aquello que nos vence. ¿Qué no lo ha dejado consagrarse? Un vicio, una aberración. ¿Qué no le deja consagrarse? ¿Qué le está venciendo? Y coge el impulso, pero le aparece aquello y usted le obedece y usted se somete, lo vence aquello. Gloria al Señor. Nos volvemos esclavos de aquel o de aquello que nos vence. Pero el Señor nos ha traído a esta convención para hacernos invencibles. Aleluya. Que nada nos pueda vencer, porque estamos agarrados de la mano de Jesús. Vamos a alcanzar nuestro sueño, no por nuestras habilidades ni por nuestra fuerza, ni siquiera por nuestra propia decisión, sino que Él nos lleva de su mano. ¿Cómo alcanzar tus sueños con el Señor? Caminando de la mano de Él. Alabado el nombre de Cristo, dependiendo de Él, anhelando la libertad con la que Cristo nos ha hecho libres. No hipotequemos nuestro futuro, no hipotequemos la santidad, no hipotequemos la pureza en manos del pecado. Si te dejas vencer, serás esclavo de aquel o de aquello que te vence. Pero Cristo nos ha llamado a ser invencibles, a vivir en plena libertad. ¡Aleluya! El problema de Eutico, el fracaso, el dolor, la muerte apareció cuando se rindió, cuando dejó de luchar, cuando dejó de importarle lo que el Señor le quería decir, le venía diciendo: qué bueno que te importen las convenciones juveniles, qué bueno que te importen las actividades espirituales, qué bueno que te guste la oración, la búsqueda de Dios. Aleluya. Fue cuando él se rindió que el sueño lo venció. Cuando nos rendimos, somos vencidos. Y hay una anécdota con la que quiero terminar. Se cuenta que aquel gran emperador, aquel estratega militar, Napoleón Bonaparte, enfrentaba una batalla, enfrentaba a sus enemigos en Francalit. Y el enemigo se fortaleció tanto, eran tan fuertes, estaban mejor armados, y comenzó el ejército de Napoleón a sufrir bajas. Caían muertos soldados de Napoleón, otros heridos que no podían seguir luchando. Y Napoleón valoró el estado de sus soldados, el estado de la batalla que estaba en su fragor, pero sus hombres estaban siendo derrotados. Y llamó al soldado de la diana, al soldado de la trompeta, y le dice: toca, toca la retirada, vamos a ser arrasados, no podemos hacer frente a este ejército enemigo, toca, toca la retirada para que los pocos que quedan en la línea de batalla puedan escapar por su vida. Y le dice el soldado: mi señor, esa nota yo no la sé tocar. ¿Cómo? ¿No sabes tocar la retirada? Le dijo, no, mi señor, usted nunca me permitió aprender a tocar la nota de la retirada. Y entonces Napoleón, desesperado, dijo, pues entonces toque lo que más sabe tocar, tóquelo. Y aquel soldado comenzó a tocar, hermano, la de avanzada. Y comenzó a tocar, y los que estaban heridos comenzaron a oír la de avanzada. Y ellos entendían que estaba habiendo victoria, y los heridos comenzaban a levantarse, tal vez en una sola pierna, heridos, tapando las heridas con una mano y en la otra la espada, y comenzaron a pelear, a batallar. Aquella nota les inyectó ánimo, se levantaron, aleluya, y ganaron la batalla. Si aquel hombre, Napoleón, si aquel guerrero, en su mente no estaba el fracaso, no estaba la retirada, por eso no permitió que el soldado aprendiera aquella nota, aleluya, y le sirvió para avanzar en medio casi de la derrota total, se pudo levantar. Quiero decirle, joven, a mí, mis líderes no me enseñaron la nota de la retirada, pero quiero decirle más, a mí, mi Salvador no me ha permitido tocar la nota de la retirada, porque en la mente de Dios y en el corazón de Dios no está mi fracaso, no está tu fracaso. Dios no te trajo a esta vida para que fracases, Él te trajo para que triunfes, para que avances. Y este es el momento, aunque hayan pruebas, aunque hayan heridas, aunque hayan bajas, vamos de avanzada. Vamos de avanzada. No te rindas, no toques la retirada. Abalaba, saba, calla, basa. Somos invencibles con Jesús. Hay heridas, hay luchas. A veces el fracaso es inminente, pero no nos han enseñado la nota de la retirada. En la mente de Dios no está el fracaso. En la mente de Dios no está tu derrota, joven, pastor, oficial. Dios no te llamó para que fracases. Dios te llamó para hacerte invencible, para que veas realizados los sueños de Dios, los propósitos de tu vida. No es el momento de rendirnos. Nuestro Padre Celestial no nos ha enseñado la retirada, porque nosotros no somos de los que retroceden para perdición. Hay pruebas, hay luchas, hay batallas, pero sigue batallando. Sigue batallando. Batalla por tu hogar, batalla por tu familia. No es el tiempo de la retirada. No hay fracaso en Dios. Los momentos difíciles hacen parte del proceso. No es fracaso. Es el plan, es el propósito de Dios. No hay retirada. Vamos para adelante. Vamos para adelante. Es el momento de tocar la avanzada. Vamos a avanzar por todo el territorio boliviano. Vamos a avanzar por las naciones. Vamos a avanzar. No te rindas. No te rindas. Que te vence. Si te rindes, eres vencido. No te rindas. No te rindas. Algo cae aquí, hermano. Algo está cayendo. Dios fortalece. Dios capacita. La unción de Dios cae. Cae. Recibe fuerza. Recibe sanidad interior. Recibe. Toca la avanzada. No es tiempo de la retirada. No es tiempo de entregar la credencial. No me han enseñado esa nota de la retirada. Aunque parezca que estamos perdiendo la batalla, no tocaré la retirada. No tocaré la retirada. Lo único que sabemos tocar es la avanzada. Vamos hacia adelante. En el nombre de Jesús, en el nombre de Jesús, vamos adelante. Recibe bautismo del Espíritu. Recibe liberación. Está siendo atormentado por espíritus inmundos, por deseos carnales. Sé libre, sé libre, sé libre. Hay liberación. hay liberación, hay sanidad. Cae, cae la gloria de Dios, fortaleza de Dios, Espíritu Santo y fuego, fuego de Dios, fuego del Espíritu. La gloria de Dios está aquí. Alabe al Señor allá en su puesto, allá en su casa, allá donde me ve a través de la televisión, donde me oye a través de la radio. No es tiempo de retirada, no es tiempo de rendirse, es tiempo de avanzar, es tiempo de avanzar. La victoria está cerca, la gloria está aquí, la gloria de Dios te llena, te ministra, te levanta, te capacita. Recibe, recibe, recibe, recibe.
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1: Esto es Vida en Familia Hoy. Nuestro anfitrión es Dennis Reini y yo soy Roberto Lepin. ¿Qué papel podemos desempeñar para ayudar a llevar la justicia a alguien en nuestro mundo oprimido? Hoy hablaremos sobre este tema. Permanezca en sintonía. Hoy escucharemos una historia fuerte, por lo que sería mejor que los padres se aseguren de que los oyentes más pequeños estén distraídos en el momento que hablemos de estas historias, porque es un poco perturbadora y conflictiva la información que vamos a compartir. Sin embargo, Dennis, es una historia real de lo que está pasando en un lugar de nuestro mundo que la mayoría de nosotros jamás ha visto.
2: Cierto, cierto, Roberto. Gary Huguen está con nosotros durante esta serie. Gary, aprecio tu liderazgo como fundador y presidente de la Misión Internacional de Justicia. Y muchas gracias por aceptar nuestra invitación al programa.
3: Muchas gracias, es un placer estar aquí.
2: Gary, en el programa anterior nos empezaste a contar la historia de cómo rescataron a dos pequeños del tráfico sexual.
3: Así es, Dennis. Les conté que una de ellas, jamás la olvidaré de toda mi vida, porque apareció en una de las primeras investigaciones encubiertas que hicimos ahí en SvyPack, en ese oscuro video que sacamos encubiertamente. En ese video se puede ver a una variedad de niños que son presentados a nuestro investigador encubierto. Cada vez son más y más pequeños, porque parecería que el proxeneta está tratando de encontrar cuál es la preferencia del investigador, cuáles son sus gustos en cuanto a niños.
1: ¿De qué edades eran los niños que les presentaban al investigador encubierto, Gary?
3: Primero le presentaron chiquillas de 11 y 12 años, luego niñas de 8 y 9 años. Y lo que uno ve después es una niña pequeña en los brazos de otra jovencita que se la presentan. La pequeñita solo tenía 5 años y pudimos conocerla por su nombre, Laham.
2: ¡Increíble, increíble! ¡Solo 5 años!
3: Laham era una de esas niñas que conocimos en los videos. Sabíamos lo que les hacían a niñas como Laham. Entonces esperábamos que Laham pudiera estar ahí el día que les pedimos a todos los proxenetas que lleven a los niños a un solo lugar donde tuviéramos la capacidad, en cierto sentido, de poner nuestros brazos alrededor de ellos en un buen rescate policial. En lo que tiene que ver con la atención, tenía una lista en mi bolsillo con los nombres de cada uno de estos niños y su foto junto al nombre. Todos los días que estuvimos allá en Camboya me ponía a orar. Oh Señor, lleva a estos niños a ese lugar. Eso es parte de lo que ocurre cuando haces la labor de justicia. Uno abre su corazón y queda vulnerable. Ponemos nuestra fe en el frente de la batalla. Es como decirle a Dios, Señor, tú eres el Dios de justicia. Tú dices esto en tu palabra. Y aquí tenemos estos niños que sufren de estas maneras. Señor, ahora vamos a tratar de llevar el amor, la compasión y la justicia a la que tú nos has llamado. Pero, Señor, si no vas allá con nosotros, nos van a aplastar como a un insecto. Entonces, abrimos nuestro corazón a una forma de sufrimiento.
1: Bueno, entonces, ¿cómo fue? ¿Tenían, qué sé yo, autobuses, patrullas, policías que fueron a SvyPack y rodearon la ciudad?
3: Sí, así es. Teníamos varios autobuses llenos de oficiales de policía preparados para la redada. Una de las cosas más poderosas que pasaron después de la arremetida fue que pudimos arrestar a varios infractores clave. Entonces, realmente pudimos ver cómo fueron procesados apropiadamente por la justicia. Fueron condenados y eso envió una señal muy fuerte, no solo en la pequeña aldea de SvyPack, sino en toda la capital, Phnom Penh. Ahora la gente sabía que se pagaba un precio por traficar con estos niños. Ahora en SvyPack, en esa pequeña aldea que desbordaba con la esclavitud sexual infantil más desagradable, tienen los burdeles cerrados con tablas. Y hemos visto cómo las autoridades camboyanas realmente dieron un giro para proteger a los niños más vulnerables.
1: Entonces, la labor continúa, sin duda. ¿Hay más redadas?
3: Así es, correcto. Ahora tenemos una oficina en Camboya y todos los días el Ministerio de Justicia Internacional está haciendo investigaciones, intervenciones para rescatar a los niños, trabajando con quienes proveen el cuidado posterior. Ahora estamos capacitando a la policía camboyana para que pueda dedicarse a esto por su cuenta y hemos visto una respuesta muy positiva. Ahora están equipados para proteger a sus propios niños.
2: Gary, al escuchar tu descripción tan vívida, Tiene que ser increíblemente gratificante rescatar a una, solo a una pequeñita.
3: Así es.
2: Bueno, digo, tú tienes 4 hijos, ¿eh?
3: Correcto, y creo que esa es una de las cosas que con frecuencia nos deja paralizados. Escuchamos estas historias e incluso oímos, bueno, si pudiéramos rescatar algunos. Pero luego pensamos, bueno, ¿acaso no hay miles más? Y si no podemos detener todo esto y rescatarlos a todos, ¿de qué sirve? Creo que cualquiera de estas pequeñitas entiende para qué sirve. Como la pequeña Laham de 5 años. Ella no solamente entiende que estas acciones tuvieron un propósito para ella, pero en mi opinión va mucho más allá, porque para Jesús ella sí vale la pena.
2: Amén, amén.
3: Y para mí, el poder ver cómo el Dios de justicia nos usa para hacer estos milagros, en realidad ya no necesito más. Al haber rescatado solo a una, al haber rescatado cualquier cantidad, es tan gratificante y trae consigo un gozo que no cambiaría por nada. No me convencerían con un sueldo más alto, no me convencerían si me ofrecen otro trabajo. El gozo de poder sacar a un niño de estas circunstancias es indescriptible. Pero eso solo ocurre en cierto sentido cuando entramos en este territorio tan peligroso, donde uno no tiene el suficiente poder en sí mismo para enfrentarlo, donde uno tiene que ponerse de rodillas delante de Dios, del Dios de justicia, y decir, muy bien, Señor, esto es lo que dices acerca de ti mismo. Dices que debemos hacer esto y prometiste que irías con nosotros. Entonces, aquí vamos. Manifiéstate, oh Dios de justicia.
2: Oh, qué lindo.
3: La cosa es que usted realmente tiene la oportunidad de ver cómo el Dios de justicia se manifiesta. Y al menos en mi experiencia, no hay nada más poderoso, ni nada que cale más profundo con la razón por la cual existimos, que hacer algo de la mano del Dios mismo que nos creó.
1: Antes de la redada tenías una lista de razones por las cuales no tenía ningún sentido seguir adelante. De hecho, pusiste por escrito todas las razones por las cuales no tenía ningún sentido. Uh-huh. ¿Qué hiciste después con esa lista, Gary?
3: Bueno, esta es una de las cosas que son un poco graciosas, por decirlo así. Porque la gente piensa, bueno, debemos ser soñadores, idealistas, utópicos, si queremos salir al mundo para hacer esta clase de trabajo. Pero en realidad, profesionalmente hablando, mi fuerte es identificar cuáles son las cosas que hacen que una tarea sea imposible.
2: Bueno, creo que la mayoría de cristianos son buenos para eso, ¿sabes?
3: Soy abogado, soy estratégico en cuestiones de cuerpos policiales. Entonces, lo que puedo hacer es diseccionar estas situaciones y decir cuáles son las 8 razones, al menos 8 razones, por las que esto es completamente absurdo. Puedo enumerarlas todas en mi mano, pero después, al final del día, después de haber pasado por todas estas experiencias, lo que siempre queda en nuestra mente son los rostros de estos niños. En ese punto, lo que uno tiene que hacer es simplemente acudir a Dios para que Él se encargue de las partes que son imposibles. Aplicamos la capacitación técnica, aplicamos la experiencia, tenemos algunos de los mejores abogados en el mundo, pero a fin de cuentas, es el Dios de justicia quien debe actuar.
1: Uh-huh. Y viste cómo 37 jovencitas fueron liberadas. Lo que no pudiste ver, pero sabes que ha ocurrido, es que mientras los infractores cumplen con su condena en la cárcel, otros burdeles fueron cerrados por temor o simplemente nunca se inauguraron, ¿verdad? Entonces, esas 37 niñas representan a cientos de otras muchachas que a lo mejor fueron puestas en libertad porque sus captores ya no querían asumir el riesgo, o que nunca fueron capturadas porque de repente el tráfico sexual se convirtió en un negocio de alto riesgo en Camboya, gracias a la redada de Sbaipak.
3: Bueno, eso es parte de la magia, porque una de las peores criminales fue condenada a 20 años de cárcel. Ella solía traficar con 20 de niños cada año. Entonces, también tenemos en la imagen a 20 de niños cada año que ya no son víctimas del tráfico porque ahora ella está encarcelada, como es apropiado. También tenemos que pensar en sus vecinos, en el negocio que de repente dijeron, mejor no nos sigamos dedicando a esto porque no queremos terminar en la cárcel como ella.
1: Entonces hay un tremendo efecto dominó con el trabajo de la justicia.
3: Sí, porque es tan grande que no creo que ni siquiera podamos empezar a imaginarlo. Ahí vemos cómo esto quizá no es lo principal en términos de ministerio cristiano, pero no es porque no exista un llamado en las Escrituras. Miqueas capítulo 6, verso 8 dice: Él te ha declarado, oh hombre, lo que es bueno. ¿Y qué es lo que demanda el Señor de ti, sino solo practicar la justicia, amar la misericordia y andar humildemente con tu Dios? Uno de nuestros colegas estaba hablando con los líderes ejecutivos de las agencias misioneras y recuerdo que él describía este pasaje diciendo: ¿No es maravilloso que nuestro Padre Celestial nos diga claramente qué es lo que espera de nosotros? No es algo oculto, no es algo que no sabemos y también nos da esas tres listas cortas. No son listas largas que no podemos asimilar, sino que son pequeñas listas. Y luego señaló este pasaje de Miqueas capítulo 6, versículo 8, donde nos da esta corta lista: practicar la justicia, amar la misericordia y andar humildemente con tu Dios. Y luego dijo: ¿Qué vamos a hacer con las dos primeras cosas de esta lista tan corta que nos da Dios? Cuando Jesús confrontó a los fariseos en Mateo 23, en verso 23, les dice: Habéis descuidado los preceptos de más peso de la ley. ¿Y cuáles son? Ahí vemos esta corta lista otra vez: la justicia, la misericordia y la fidelidad. Entonces, obedecer este llamado de justicia significa ir más allá de lo que es seguro. Me gustaría que la ecuación espiritual de la intimidad con Dios fuera diferente, pero parece que funciona de la siguiente manera: Estaré más cerca de ti cuando realmente me necesites. Y en la labor de la justicia, usted realmente necesita de Dios. Pero entonces, ¿realmente llega a verlo?
2: Sí. Y nuevamente, si usted nunca lo ha visto, hombre, hombre, ¿dónde está su fe? Dé ese paso. Salga de su lugar de comodidad. Busque la manera de involucrarse en las vidas de los oprimidos y comprométase con su dolor para ayudarles.
1: Nuestros oyentes escuchan una historia como esta, Denis, y puede que piensen: vaya, esa es una historia muy poderosa. Estoy muy contento que Gary y su organización se estén dedicando a eso. ¡Qué labor tan noble! ¡Me alegra!
2: Y bien por ellos.
1: Exacto, bien por ellos. Luego apagan su radio receptor y dicen: bueno, tengo que volver a lo mío. Pero Miqueas 6:8 no fue solo escrito para Gary y para su organización. Todos tenemos que hacernos la pregunta: ¿cuál es nuestro papel en la justicia? Cuando nos hacemos esa pregunta, muchos de nosotros decimos: no sé la respuesta, no sé cómo responder a eso. Bueno, en nuestro próximo programa trataremos de responder esa pregunta.
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Muy buenos días a toda la amable audiencia de Adoradores del Rey en esta hermosa mañana, mañana que el Señor nos regala. Le damos gracias a Dios porque Dios ha sido bueno, porque para siempre es su misericordia y su fidelidad. Hoy es jueves primero de octubre, hoy iniciando un nuevo mes. Agradecidos con el Señor porque Dios ha sido bueno, porque para siempre es su misericordia y su fidelidad, porque cada mañana se renuevan sus misericordias a favor de nuestras vidas. Le damos la bienvenida a todos nuestros fieles oyentes, a todos nuestros hermanos que día a día están ahí en la sintonía. Que el Señor les bendiga. Les habla su hermana en Cristo, Geraldine Barranco. Para mí es una bendición poder

Y todo se lo debemos a nuestro Dios, ese Dios grande, ese Dios todopoderoso. Iniciamos este día con esa preciosa promesa que Dios nos regala, que nos da, Dios nos renueva de esperanza. Y esa promesa la encontramos en el libro de Romanos capítulo 15, versículo 3, y dice: el Dios de esperanza os llene de todo gozo de paz en el creer. Qué preciosa promesa que Dios nos da en esta mañana, donde Dios nos dice que Él nos llena de esperanza, nos llena de gozo cuando creemos en Él. Tal vez hoy estamos enfrentando una situación que nos ha hecho perder la esperanza, pero Dios quiere recordarnos que su confianza no depende de las circunstancias, sino de Él. Cuando ponemos nuestra fe en Dios, Él puede llenar nuestro corazón de esa paz, de ese gozo, de esa esperanza, aún en medio de las pruebas, en medio de las dificultades. Ahí encontraremos ese gozo, esa paz a nuestra vida. Cuando confiamos en Dios, la esperanza vuelve a creer en nuestro corazón, vuelve a crecer. Por eso debemos decirle al Señor que nos renueve cada día. Cuando nos sintamos cansados, cuando estemos preocupados, debemos pedirle al Señor esa ayuda para confiar en Él. Que sea Dios quien llene nuestro corazón de su paz, que nos dé esa fuerza para seguir adelante, creyendo en sus promesas. Esas promesas que Dios ha prometido a nuestras vidas. Por eso debemos recordar: mi esperanza está en Dios. Y Él nunca falla, Dios siempre permanece fiel. Nosotros somos los que fallamos, los que nos alejamos de Dios, pero Dios sigue siendo fiel. Él está ahí cada vez que lo necesitemos. Él está ahí siempre a nuestro lado, porque Él nunca nos deja solos. Y qué bueno es que podamos colocar esta promesa en práctica cada día en nuestra vida. Confiemos en el Señor y así podremos obtener esa paz, ese gozo en nuestros corazones. Señor y Dios, le damos gracias. Gracias porque usted ha sido bueno, porque para siempre es su misericordia y su fidelidad. Gracias por este día que nos regalas, por la vida, por la salud, por el aire que respiramos. Gracias, Señor, porque usted ha sido bueno para con nuestras vidas. Señor, gracias por este día que nos regalas, por este nuevo mes, Señor, que usted nos regala, Dios mío. Señor, colocamos este día en tus manos, este comienzo de mes en tus manos, Señor, para que sea usted glorificándose, para que sea usted tomando el control de todas las cosas, Dios mío. Señor, que sea usted glorificándose a través de esta programación. Permite, Dios mío, que cada programa que se transmita pueda ser de bendición, de edificación para cada oyente. Que tú hables a cada vida, a cada corazón. Que tú ministres, Señor. Que tú llegues ahí donde está la necesidad. Mira cuántos oyentes que necesitan escuchar de tu palabra, Señor. Que necesitan ser llenos de tu presencia. Señor, que sea usted impartiendo, Señor, esa palabra que el pueblo necesita. Señor, que sea usted glorificándose a través de esta emisora, que pueda llegar a muchas vidas, a muchos corazones. Reprende la obra del enemigo, la obra de las tinieblas, Señor. Todo lo que se levante, todo lo que se quiera interponer en esta mañana en contra de esta programación, que sea usted reprendiéndola por el poder de tu palabra. Danos esa libertad, Señor. Respalda este programa, Dios mío. Toma el control de estos equipos, del fluido eléctrico, de la internet. Toma el control de mi vida. Coloca tu gracia, tu respaldo, Señor. Te damos gracias porque usted ha sido bueno, porque para siempre es su misericordia y su fidelidad. En el nombre de Jesús. Amén.

Bendiciones para todos nuestros oyentes que día a día están ahí en la sintonía. Que el Señor les bendiga a toda esa amplia audiencia a nivel nacional, internacional, que siempre están ahí conectadas de diferentes partes del mundo, que están ahí en la sintonía desde los Estados Unidos, Argentina, Canadá, Alemania. Que el Señor les bendiga a nuestros hermanos de ahí desde las Antillas Holandesas, desde Lima, Perú. Que el Señor les bendiga de una manera especial. Les animamos a que usted pueda seguir ahí en la sintonía de esta programación. A toda esta amplia audiencia a nivel nacional desde este hermoso país de Colombia, a todos nuestros hermanos que nos sintonizan desde Bogotá, Medellín, Cali, Bucaramanga, Cúcuta, La Guajira, el norte de Santander, donde quiera que usted se encuentre, bendiciones para ustedes en esta hermosa mañana. También saludamos de una manera especial al pastor Jason Jiménez, su esposa, su hijo, que el Señor les bendiga. A nuestra hermana Nora Isabel, que desde muy temprano está ahí enviando su reporte de sintonía. A nuestro hermano Power García, que el Señor le bendiga. También saludamos en esta mañana de una manera especial a todos nuestros hermanos que nos sintonizan de diferentes partes, esa amplia audiencia ahí desde Valledupar. Nuestra hermana Marta Reyes, bendiciones en esta mañana. También saludamos de una manera especial a todos nuestros fieles oyentes ahí desde Oveja Sucre, que el Señor les bendiga. Que el Señor les guarde a nuestros hermanos que nos sintonizan desde diferentes lugares, parte de nuestro hermoso país Colombia. Bendiciones para ustedes.

9 y 16 minutos y continuamos con toda nuestra programación, animando a todos nuestros hermanos a que usted nos envíe su reporte de sintonía. Le recuerdo, nuestra línea de WhatsApp es 302-68-8997 y nos puede escribir. Para nosotros es una bendición saber que está ahí conectado con esta programación y que será de gran bendición para su vida. Vamos a entrar a la reflexión de la palabra del Señor y leemos una porción de su palabra. Y la encontramos en el libro de Timoteo, capítulo 3, versículo 5.

Y leemos bajo la bendición del Padre, del Hijo y de su Santo Espíritu, segunda de Timoteo, capítulo 3, versículo 5, y dice: ¿De qué tendrá apariencia de piedad, pero negará la eficacia de ella? A estos evita. Le damos gracias a Dios por su bendita palabra. Hoy vamos a hablar sobre viviendo solo del conocimiento. Viviendo solo de ese conocimiento en la palabra del Señor. Como nos habla este precioso versículo, viviendo solo del conocimiento, de la palabra de Dios. No debe solamente vivir del conocimiento sin esa unción, no. Debemos vivir del conocimiento con la unción del Espíritu Santo. El conocimiento bíblico es necesario, pero cuando no está acompañado por la unción del Espíritu Santo, se vuelve seco, puramente intelectual y estéril en nuestras vidas. Por eso debemos preguntarnos, hay una gran diferencia entre el saber de Dios y caminar con Dios. Por eso este versículo nos habla, tendrá apariencia de piedad, pero negará la eficacia de ella. La apariencia de piedad incluye asistir a la iglesia, conocer la doctrina cristiana, usar imágenes o símbolos bíblicos y seguir las tradiciones de esa comunidad. Dichas prácticas pueden hacer que una persona parezca piadosa externamente, pero si no hay actitudes internas de fe, donde no hay amor y adoración genuina, la apariencia no tiene ningún sentido. Por eso Pablo nos previene para que no seamos engañados por quienes solo tienen una fachada espiritual. Al principio puede ser difícil distinguirlos de los verdaderos creyentes. El conocimiento sin la unción produce orgullo y frialdad en nuestras vidas. Nos creemos saber más que los demás porque tenemos conocimiento. Pero si no hay esa unción, si no hay esa llenura del Espíritu Santo, eso es lo que produce en nosotros ese orgullo. Cuando el conocimiento no pasa por el corazón, genera soberbia espiritual y enfría esa vida cristiana. La palabra de Dios nos dice en 1 Corintios 8:1, dice: En cuanto a lo sacrificado a los ídolos, sabemos que todos tenemos conocimiento. El conocimiento envanece, pero el amor edifica. También Proverbios 16:18 dice: Antes del quebrantamiento es la soberbia, y antes de la caída, la altivez de espíritu. Y quienes caen en esto suelen rechazar esa corrección y no les gusta que les señalen sus faltas, sino que se creen saberlo todo. Por eso cuando el conocimiento reemplaza la dependencia del Espíritu, hay quienes caen en los siguientes errores. Y es, predican sin buscar esa dirección del Espíritu Santo. Por eso Éxodo 33:15 nos dice: Y Moisés respondió, Si tu presencia no ha de ir conmigo, no nos saques de aquí. Vemos que Moisés dijo, Necesito, Señor, que tú vayas conmigo, que tu presencia me respalde, me ayude, para yo poder salir y predicar tu palabra y hacer tu voluntad. También servir sin oración. La palabra de Dios nos dice en 1 de Tesalonicenses 5:17, orar sin cesar. Por eso es importante orar en todo tiempo, buscar la presencia, la dirección del Señor. Cuando tomamos decisiones guiadas solo por la lógica humana, nos dice Primera de Reyes 12, el rey Roboán, al pedir consejo solo a sus pares y despreciar la sabiduría de Dios. También nos habla de se mantienen ocupados en actividades, pero sin la presencia de Dios. Jueces 16:20 dice, y les dijo Sansón, los filisteos sobre ti.
Y les dijo, Sansón, los filisteos sobre ti. Y luego que despertó del sueño, le dijo, esta vez saldré como las otras y me escaparé. Pero él no sabía que Jehová ya se había apartado de él. Por eso no debemos dejar que el Espíritu Santo se aparte de nuestra vida, sino que cada día busquemos ese conocimiento, esa ayuda del Señor. Vemos que el conocimiento sin la unción de Dios produce orgullo y frialdad a nuestras vidas. Nos lleva a sentirnos los más inteligentes, los más saberlo todo, pero necesitamos esa guía del Espíritu Santo para poder servir, para poder llevar ese mensaje guiado por el Señor. El caso de cuando escaseamos y no buscamos esa llenura del Espíritu Santo, vemos como le pasó en el caso de la vida del rey Saúl. Al comienzo estábamos equipados, Saúl no empezó vacío. Al inicio fue transformado por el Espíritu Santo, Samuel le profetizó.

Continuamos con nuestra reflexión en esta mañana y hablábamos que el rey Saúl se alejó del Señor, a pesar de que Samuel le había profetizado, le había hablado, él se alejó del Señor. Quiso saberlo todo, quiso tener conocimiento, pero vemos que cuando se alejó del Señor, su vida fracasó. Él fracasó porque se alejó del Señor. Por eso nosotros debemos cada día buscar la presencia de Dios, buscar esa presencia de nuestro Dios, porque lo más trágico es la forma de nosotros pensar que sin la presencia de Dios podemos hablar de Él, podemos predicar. No, necesitamos la presencia de Dios en nuestra vida. No basta con el conocimiento, necesitamos la presencia del Espíritu Santo. Necesitamos esa llenura, necesitamos ese respaldo de Dios en nuestra vida. La unción es fuente de vida y poder. La unción no es una emoción pasajera, es la capacidad divina que habilita a nosotros para caminar, para discernir, para enseñar y para vivir en ese verdadero poder de Dios. Por eso Primera de Juan 2:20 nos dice: pero vosotros tenéis la unción del Santo y conocéis todas las cosas. También Zacarías 4:6 nos dice: no con ejército ni con fuerza, sino con mi espíritu, ha dicho Jehová de los ejércitos. Es con el Espíritu Santo. También Lucas 4:18 nos dice: el Espíritu del Señor está sobre mí por cuanto me ha ungido. ¿Cómo debemos recuperar la unción sobre el conocimiento? Volver a esa intimidad con Dios. Volver a la intimidad con nuestro Padre Celestial. Mateo 6:6 nos dice: mas tú, cuando ores, entra en tu aposento. Que entremos en esa comunión con nuestro Dios. Que pasemos tiempos a solas con el Señor, en humildad y arrepentimiento sincero. Juan 15:5 dice: porque separado de mí nada podéis hacer. Nada podemos hacer separado de nuestro Dios. Debemos de nuestra dependencia constante de ese Espíritu Santo. Debemos vivir ahí en esa dependencia, en esa llenura, en esa búsqueda con nuestro Dios, con el Espíritu Santo. El Salmo 143:10 dice: enséñame a hacer tu voluntad, porque tú eres mi Dios. Tu buen espíritu me guíe a tierra de rectitud. También debemos alimentarnos no solo de la información, sino de la presencia del Señor. Primera de Corintios 2:4. Y ni mi palabra ni mi predicación fue con palabras persuasivas de humana sabiduría, sino con demostración del Espíritu y de poder. Ese es lo que necesitamos en nuestra vida, ese poder, esa llenura del Espíritu Santo. Un cristiano puede acumular mucho conocimiento bíblico, sí, pero sin la unción del Espíritu Santo, esa información no transforma vidas ni produce fruto eterno. Dios nos llama a vivir desde una relación viva y delante, no desde la manera de acumular datos teológicos en nuestra mente, de sabernos la Biblia desde Génesis hasta Apocalipsis. No, es siempre necesitamos esa llenura del Espíritu Santo, la dirección de Dios, siempre estar ahí en esa plena comunión con nuestro Dios. No predicar por predicar, no, sino que nuestra palabra, lo que prediquemos, pueda llegar a las vidas, a los corazones. Recordemos lo que nos dice esta reflexión en esta mañana: viviendo no solo del conocimiento, sino que podamos ser llenos del Espíritu Santo. Porque el conocimiento no nos va a dar ese respaldo. Necesitamos la presencia de Dios en nuestras vidas. Porque el conocimiento sin la unción produce orgullo y frialdad en nosotros.
Cuando el conocimiento reemplaza la dependencia del espíritu, hay quienes caen en los errores. Y es que sirven sin oración, toman decisiones guiadas solo por la lógica humana, se mantienen ocupados en actividades, pero sin la presencia de Dios. Por eso debemos buscar siempre la presencia del Señor y no caer en lo que cayó el rey Saúl, que se apartó de la presencia de Dios. Que el Señor nos ayude a que podamos ser llenos del Espíritu Santo y que busquemos siempre esa guía, ese respaldo, que siempre estemos ahí en esa comunión con nuestro Padre Celestial. Señor y Dios, le damos gracias. Gracias, Señor, porque usted es bueno, porque para siempre es su misericordia. Gracias, Señor, por tu palabra, esa palabra que habla a nuestras vidas, a nuestros corazones. Ayúdanos cada día a servirte, a amarte, a obedecerte, a vivir en integridad, Señor. Dios mío, que podamos serte fiel, que, Dios mío, siempre estemos ahí en esa comunión contigo, que nos ayudes, Señor, a buscarte en todo tiempo, que seas tú quien nos guíe, quien nos direccione, Señor, que te lleves el orgullo de nuestra vida, que te lleves la vanagloria, Señor, porque tú eres quien, Señor, quien se manifiesta a través de nuestras vidas, Señor, porque separado de ti nada podemos hacer, necesitamos tu presencia en nuestras vidas cada día. Te damos gracias, Dios, porque usted es bueno y para siempre es su misericordia y su fidelidad. En el nombre de Jesús, amén.

9:36, 9:36 de la mañana y continuamos reiterando el saludo para toda nuestra amplia audiencia que se sigue añadiendo a la sintonía. Un saludo muy especial para mi hermana Ingrid Contreras, que está ahí siempre en la sintonía desde la hermosa ciudad de Medellín. Que el Señor le bendiga a mi hermana en esta preciosa mañana y toda su familia, a cada uno de nuestros fieles oyentes que se sigue añadiendo. Les animamos a que usted siga enviando su reporte de sintonía.

0: 9:40 y ha llegado el momento de escuchar Edificando a la Familia y estaremos iniciando un nuevo programa y esperamos que este programa pueda ser de bendición, de edificación para su vida, que usted esté ahí atento al consejo que Dios trae a nuestras vidas. Yo le invito a escuchar Edificando a la Familia.
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0: el abuso debe ser denunciado. Porque si usted sufrió el abuso, por favor, que pares todo y que escuches este programa.
1: Bienvenidos a Fortaleciendo Familia y seguimos hablando de los hijos, que es nuestra pasión.
0: Así es.
1: Y apasionados por aprender a orar y cómo orar y qué pedirle a Dios por nuestros hijos.
0: Así es, estamos hablando del libro Padres que Oran, aprendiendo a orar oraciones específicas, concretas, para que Dios bendiga sus vidas. Este es un tema así que no me gusta hablar.
1: El de hoy está difícil, pero sumamente importante.
0: Sí, muy pesado el tema del abuso. Queremos hablar acerca de cómo blindar a nuestros hijos sobre el tema este, cómo protegerlos para que no caigan en esta trampa del enemigo. Así que, por favor, quédate con nosotros estos minutos, porque si el diablo puede tocar a un niño en su sexualidad, lo destruye de por vida a esa persona. Si no recibe tratamiento y ayuda adecuada, está creando un adulto disfuncional. Y creo que en Latinoamérica tenemos este problema gravísimo. Los latinoamericanos sufrimos de esto. Las estadísticas son altísimas. Y quizás usted, que nos está viendo, bueno, fue víctima de esto. Y queremos hablar acerca de cómo podemos sanarlo y cómo podemos evitar que esto suceda en nuestra casa. Es más común de lo que nos imaginamos.
1: Y la información es sumamente importante porque la información previene.
0: Sí.
1: Tenemos que informarnos y estudiar este tema para prevenir.
0: Sí. 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Así que, mira, te voy a decir esto. El diablo odia toda vez que un ser humano nace. ¿Por qué? Porque esa persona carga la imagen de Dios.
1: Claro.
0: Si él no puede evitar que esa mamá tenga ese niño y lo aborte, ¿ok? Va a tratar de destruirlo por medio del divorcio de los padres. Porque es una huella, Silvia, que deja una marca imborrable en el corazón del niño. Y él ha descubierto que la manera más fácil de destruir un adulto es tocarlo en la infancia. O sea, quebrarlo de alguna manera en la infancia. Porque ya tenés un adulto disfuncional después. Claro, queda rengo por el resto de su vida.
1: Exacto. Cada niño es un rompecabezas completo, decimos.
0: Sí.
1: Y que no le falta ninguna pieza.
0: No.
1: Perfecto.
0: Sí.
1: Dios nos hizo perfectos.
0: Sí.
1: Y encima están en el corazón de Dios.
0: Sí.
1: Por eso la palabra dice que cualquiera que toca a estos pequeños,
0: uy, está fuerte,
1: más vale que se ponga una piedra en el cuello y se tire al fondo del mar.
0: Hoy leímos esto.
1: Y dice que sus ángeles miran continuamente el rostro del Señor.
0: Sí.
1: Los ángeles que el Señor manda alrededor de nuestros niños para que los cuiden y los protejan, dice que son ángeles especiales o como que fuese otra categoría, porque miran continuamente el rostro del Señor.
0: O sea,
1: ahí vemos lo mimados que son por Dios, cuidados.
0: Repito, si no puede evitar que nazcan por medio del aborto, va a tratar de destruirlos por medio del divorcio de los padres o un hogar disfuncional.
1: Sí.
0: Y si no lo logra allí, va a tratar de meterse en su vida por medio del abuso, de quebrar el propósito, de quebrar su corazón.
1: El gran plan que Dios tiene para ellos.
0: Exactamente, porque odia, escucha papá, mamá, el diablo, el enemigo, odia lo que nuestros hijos cargan. Porque ellos cargan propósito de Dios. Cada uno de nuestros hijos es la respuesta a un problema de la humanidad.
1: Amén.
0: Un niño que es bien encaminado, que crece sano, descubre su propósito, lo abraza y lo pone a disposición del Señor, causa estragos en el mundo de las tinieblas.
1: Wow, claro que sí.
0: Porque va a ser una herramienta en las manos de Dios de salvación y de restauración.
1: Así es.
0: Entonces, como él odia eso, usa muchas maneras, la pornografía, la sexualidad distorsionada, la confusión en su identidad, Y una de las cosas más terribles y más comunes que estamos viendo es el abuso sexual. Uh-huh. 2 millones de niños, escucha siempre esta estadística, 2 millones de niños son abusados solo en América Latina cada año. Uh-huh. Es impresionante.
1: Tremendo.
0: En América Latina, en este momento, escucha esta estadística, 228 niños abusados por hora.
1: Wow.
0: O sea que cada 4 niños por minuto.
1: Y estamos hablando solo de América Latina.
0: Solo de América Latina. Es lo que nos compete uh-huh, hoy. Uh-huh. Entonces, hay una pandemia, una epidemia.
1: De maldad.
0: De maldad. El diablo está ensañado contra el propósito de ellos. Y las estadísticas dicen que 4 a 5 niños son abusados, de 4 de cada 10 son abusados en América Latina.
1: Wow.
0: Entonces, usted va a decir, ay, Dios mío, gracias a Dios, mi hijo nunca fue abusado. Bueno, quiero hablarte qué es el abuso y los distintos tipos de abuso, porque a veces están siendo abusados uh-huh. y ni cuenta nos damos. Por ejemplo, un niño que es en la sala de su casa. Está papá ahí y mamá acá, derecha e izquierda, y están mirando una película que tiene escenas prácticamente pornográficas, como el casi...
1: La mayoría de las películas.
0: Sí. Y usted sí. simplemente está teniendo a su niño ahí de 7, 8 y lo está exponiendo a eso. Ese niño está siendo abusado.
1: Es un abuso emocional.
0: Eso es un abuso.
1: Claro.
0: Ni cuenta me doy, pero yo estoy abriendo un mundo perverso.
1: Y está todo tan perverso que vemos como normal.
0: Lo vemos
1: y
0: como
1: eso
0: normal.
1: Es lo más terrible.
0: Exactamente. Entonces, obviamente que cuando hablamos de abuso, el más atroz es el abuso físico, ¿verdad?
1: El abuso sexual infantil.
0: Contacto físico sexual, uh-huh. donde hay penetración, donde hay cosas como esa. Eso es el abuso, vamos a decir, lo más grave.
1: Manoseos.
0: Pero el manoseo, uh-huh. donde no hubo penetración, tiene el mismo
1: Igual de grave.
0: Efecto
1: claro.
0: destructivo y trae una confusión. O sea que... por ejemplo, tuve un caso de una madre que me contó que su niño fue abusado en la escuela por un profesor. Uh-huh. ¿De qué manera? El profesor se metió al baño y mientras el niño estaba en el mijitorio, era un varón, empezó a mirar al niño. Y lo miraba y le decía, qué lindo tu pene, le dijo. Uh-huh. Mandame una foto. Imagínate.
1: Wow. Qué tremendo.
0: Y empezó a perseguir a este niño. Y a veces nos dicen, no lo tocó. Jamás lo tocó.
1: Claro, pero es lo mismo.
0: Claro. Entonces, exigir a un niño que muestre sus genitales o mostrarle genitales a un niño, eso es abuso.
1: Y también entender que a veces pensamos van a ser personas extrañas,
0: claro.
1: que nunca vi. No, son los que están a diario y muy cercanos, bueno, y gente de confianza.
0: Acá tengo la estadística, 94% de los abusadores son personas que el niño conoce, uh-huh. de su entorno cercano.
1: Y de confianza.
0: Exactamente. Ahí entra, ahí es un poco desagradable esto, Silvia, pero ahí entra el tío, uh-huh. ahí entra el abuelo. Ahí entra el pastor, ahí entra el líder, ahí entra el vecino, el que le... Entonces son personas que están en el entorno del niño.
1: Creo que más que nunca se aplica acá lo que dice la Biblia, velar y orar.
0: Sí.
1: Velar y orar es estar pendientes de todo.
0: Exactamente.
1: Y de todos.
0: Pero no caer en una psicosis donde yo todo
1: claro.
0: tengo miedo de todo el mundo, no. Pero nosotros como padres,
1: con sabiduría,
0: nos hemos propuesto no dejar a nuestros niños en manos de otra persona.
1: Las famosas pijamadas
0: sí.
1: que se ponen tan de moda y son terribles.
0: Perdón, yo no mando a mi hijo porque no sé dónde va a estar, qué persona está en esa casa. Y basta un pequeño toque
1: uh-huh.
0: para traer confusión.
1: Exacto.
0: Para generar un problema en la identidad de
1: y
0: esa persona.
1: Y un quiebre emocional en
0: sí,
1: nuestros hijos.
0: Exactamente.
1: Y a veces también vienen a contarnos cosas y decimos, no, está inventando, jamás.
0: Sí.
1: Siempre hay que creer lo que nos cuentan nuestros hijos.
0: Exactamente.
1: Siempre.
0: Sí.
1: Y no subestimar.
0: Las estadísticas dicen que 50% de los abusadores viven con sus agresores. ¿Mm? Están ahí. Son personas que están ahí en la casa. que viven con el agresor.
1: Sí, wow.
0: Entonces, abramos los ojos.
1: Velar y orar.
0: Exactamente. Oramos a ver la prevención, ¿verdad? Hay una estadística, 31% dice que es el tío.
1: Wow.
0: El primo, 28%. El hermano, 21%. El padre, 8%. El padrastro, 7%. Y el abuelo, 5%.
1: Tremendo.
0: De los casos. Entonces, yo sé que este es un tema desagradable y tenemos que orar. Padre, guarda a mis hijos. Que toda persona malintencionada no tenga jamás acceso y pueda distorsionar la mente inocente de mis niños. Pero también tenemos que actuar. Uh-huh. Usted no puede dejar a sus niños en manos de cualquiera. No puede dejarlo. ¿Dónde está? Y no sé, creo que salió, no sé con quién. Uh-huh. No se puede. Yo tengo que tener control. Tengo que saber dónde está mi hijo.
1: Hay un libro muy tremendo, de hermoso, del pastor Sinali,
0: sí,
1: y de su esposa, que también son doctor. Él es abogado y ella es doctora.
0: Sí.
1: Y se llama Cuentos que no son cuentos.
0: Muy bueno.
1: Buenísimo. Y nosotros se lo leímos. Es como para hacerlo desde que tiene un año.
0: Sí.
1: Leérselo. Tiene las imágenes con dibujitos. Y le enseñamos absolutamente todo para
0: Así
1: prevenir
0: es.
1: El abuso sexual infantil.
0: Así es.
1: Y a su lenguaje.
0: Exactamente.
1: Es un librito que está hecho para el lenguaje de nuestros niños.
0: Sí.
1: Cuentos que no son cuentos.
0: Está en
1: Amazon.
0: Hay que leerlo eso. El 77% son menores de 12 años. Y el 23% mayores, o sea, el 77%. O sea que a los 12 años, la mayoría de los abusos ya tomaron lugar y ya ocurrieron. Entonces, mucho de la distorsión que tenemos hoy en la identidad viene debido al abuso. Y tenemos que abrir los ojos con respecto a eso.
1: Como dijimos que serían gente de mucha confianza para el niño.
0: Sí.
1: Que jamás el niño, que es tan ingenuo,
0: sí,
1: va a sospechar.
0: Exactamente. Mire, la sanidad, quizás usted me va a decir, bueno, Donald, ya pasó, mi hijo fue abusado. Esto requiere un acercamiento, un tratamiento, vamos a decirle, de tipo holístico, espiritual, emocional, hasta psicológico. Buscar ayuda terapéutica para que el niño pueda procesar correctamente eso y asegurarnos de que ese acto, ese suceso, no quede huellas donde el niño queda en una confusión de la cual queda atrapado.
1: Y que no vuelva a ocurrir.
0: Exactamente. Y blindarlo. Y queremos hacer, la pregunta es aquí, es ¿cómo blindo a mis hijos? ¿Cómo cuido a mis hijos? Bueno, como dijiste bien. No, él tiene 5 años, él es muy chico para eso. No.
1: Desde que nace.
0: La educación sexual empieza desde la cuna.
1: Uh-huh.
0: Desde la cuna yo estoy cerrando la puerta al abuso. Por ejemplo, sencillamente con una buena y adecuada enseñanza sexual de acuerdo a su edad.
1: Uh-huh.
0: Hay cosas que yo no voy a decir al niño porque no está preparado para entenderlo, pero sí le voy a hablar de acuerdo a su edad, sin miedo, sin temor. No haga ver el sexo como algo malo.
1: Y contestar sus preguntas de acuerdo a su edad.
0: Claro.
1: Lo que pregunta, siempre
0: claro.
1: Estar listos para responder. Por eso es que tenemos que estar preparados para responder y para prevenir, informarnos.
0: Eso en primer lugar. La pregunta acá es quién llega primero.
1: Uh-huh.
0: ¿Llegan los de la distorsión de la escuela? O llegamos nosotros. Acá el primero, el que golpea primero, golpea dos veces.
1: Wow.
0: Entonces, sí. Usted sea el primero.
1: Así es.
0: Enseñarle a sus hijos, mira, va a pasar esto en la escuela, va a pasar lo otro, tenés que tener cuidado. Y yo voy blindándolo contra toda mentira, con la verdad.
1: Con la verdad.
0: La mentira cae sola cuando el niño conoce la verdad.
1: Uh-huh.
0: La segunda cosa que voy a hacer de temprana edad es enseñarle a diferenciar las partes públicas de las partes privadas. Las partes públicas, mano, rostro, pie, eso no hay problema. Pero las partes privadas son tuyas y nadie las debe ver, nadie las debe tocar. Si le parece tan esencial esto.
1: Uh-huh.
0: Pero si muchos niños hubieran sabido esto,
1: sí,
0: hubiéramos salvado miles de vidas.
1: Es básico.
0: Básico. Enséñele a su hijo a diferenciar partes públicas de partes privadas. Eso no se toca. Y si alguien te pide ver o te toca o te muestra las suyas, tú vienes inmediatamente y me dices, sea quien sea.
1: Sea quien sea.
0: Sea el primo, el tío, el abuelo, sea el líder, sea el pastor, sea cualquier persona. Y acá todos son sospechosos, Silvia.
1: Hasta que se demuestre lo contrario.
0: Sí, en esta parte, discúlpame que te, sí. Yo tampoco caigo en psicosis, como dije.
1: No, pero nunca subestimar. Como papás tenemos que ser un escudo. Dios es un escudo alrededor de nuestros hijos. Y nosotros también.
0: Sí.
1: Un escudo protector y sospechar de todo el mundo.
0: Claro.
1: Porque yo tengo que cuidar a mi hijo, a mi hija. Y tengo que ser ese escudo de protección.
0: Exactamente.
1: Hablando, enseñando también, como decías recién.
0: La tercera cosa que tengo que hacer, tengo que cuidar el ambiente de mi casa. Y cuando hablo de cuidar el ambiente, estoy hablando de a quién meto en mi casa.
1: Exacto. Amigos, familiares.
0: No, no, él vinieron acá todos los compañeros de la escuela, una pijamada, van a estar en mi... Ellos están ahí en el cuarto arriba, no sé ni qué está pasando, no sé qué están mirando, no sé qué están haciendo. Lo que miramos en la tele, vuelvo a repetir, creo que lo dije ya varias veces, si usted le dio un celular sin bloqueos a su hijo, lo está empujando a lo peor.
1: Al precipicio.
0: Al precipicio. Entonces yo tengo que cuidar que... ¿A qué expongo a mi hijo? Uh-huh. ¿Por qué? Porque antes el abusador estaba fuera de casa. Hoy el abusador está adentro. Uh-huh. Es la tele, son los medios. La distorsión hoy no está allá, está aquí.
1: Y siempre es lógico porque uno piensa va a ser el que uno ni está sospechando.
0: Exacto.
1: Entonces es mucho más fácil para ellos llegar a nuestros hijos y lastimarlos.
0: Exactamente. Y voy a decir algo que quizás va a sonar un poco fuerte. Porque a veces hemos visto muchísimos casos que específicamente mujeres o que han sido abusadas no han querido denunciarlo porque resulta ser que esta persona es una persona de prestigio o de renombre.
1: Uh-huh.
0: Y te voy a decir algo, el abuso debe ser denunciado. Porque si usted sufrió el abuso de una persona y usted no lo denuncia, en primer lugar está cometiendo un delito,
1: uh-huh.
0: Y está permitiendo que esa persona destruya la vida de alguien más.
1: Y soy cómplice.
0: Soy cómplice.
1: Uh-huh.
0: Entonces, el abuso, te perdono. Uy, sí, yo te perdoné ya hace rato, pero vas a ir preso. El abuso tiene que ser confrontado. Y si nosotros no nos paramos, y ¿sabes qué? A veces en la iglesia, Silvia, nos callamos porque resulta ser que el abusador fue no sé qué, el maestro tal o fue el pastor tal. Discúlpeme. El abuso tiene que ser denunciado. Esa persona tiene que estar entre las rejas. Esa persona no es un ciudadano libre, no. Y si yo no lo hago, me hago cómplice. Yo sé, me da mucha pena decirlo así tan abiertamente y tan fuerte. ¿Y dónde está el perdón, Donald? No, el perdón es una cosa, pero la justicia es otra. Porque si nosotros estamos perpetuando esto...
1: Y lo vuelven a hacer.
0: Y lo vuelven a hacer.
1: Y lo continúan haciendo.
0: Sí.
1: A veces también tuvimos casos de niños de 5 años que en el kinder fue un compañerito de 5 años también.
0: Bueno, eso no es abuso y eso tenemos que explicarlo también. Uh-huh. Eso es exploración. Cuando ambos niños tienen la misma edad, entonces son... Y eso es casi normal, no es normal,
1: uh-huh.
0: pero que los niños quieran explorar, eso es... Pero hay que enseñarle.
1: Uh-huh. Exactamente.
0: Esa parte no la tenés que mostrar,
1: uh-huh.
0: ni para la exploración, porque está mal.
1: Sí.
0: Pero cuando el abuso se da, cuando una persona es mayor y ejerce control sobre la otra y ejerce dominio sobre el otro, ahí se da el abuso, ¿verdad?
1: Sí.
0: Pero sí, la exploración es muy peligrosa.
1: Súper. Súper peligroso. No, tenemos que enseñar a nuestros hijos.
0: Ay, qué tema tan desagradable, Silvia, uh-huh. pero... Estamos salvando vidas.
1: Más que nunca, hoy tenemos que levantar banderas rojas contra el abuso sexual infantil.
0: Exactamente.
1: Y nada es poco de lo que podamos enseñar o hablar.
0: Sí.
1: Nada es poco.
0: Exactamente. Muy bueno. Yo quisiera que usted se instruya, que usted busque en Enfoque. Tenemos cientos de horas, para no decir miles, de programas donde usted puede aprender cómo sanar el abuso, cómo evitar el abuso. Programas de prevención, libros, materiales. No sea tan ingenuo diciendo, a mí no me va a pasar. Eso es una mentira que el diablo quiere instalar. Pobre los padres que tuvieron hijos abusados. Nadie está exento. Nadie.
1: Uh-huh.
0: Por eso es muy importante que usted se instruya, lea algún material, hable con sus hijos abiertamente. Hoy mismo siéntense y blíndelos, enséñelos a cuidar su cuerpo, a guardar su pureza, a guardar su sexualidad. Es impresionante, Silvia. Después de haber trabajado como pastores 30 años. Escuché tantas historias tristes que nos rompe el corazón saber que aún dentro de las filas del cristianismo esto esté pasando.
1: Claro, porque no es una garantía que estén en la iglesia o que estén en una escuela cristiana.
0: No.
1: A veces, al contrario.
0: No discrimina clase social, no discrimina credo religioso, no discrimina, o sea, no está fuera aquí el tipo sexo, no, él es varón, sea exacto, mujer, sea lo que sea. No, acá no hay, nadie está fuera de él. Pero puse aquí una oración muy sencilla y dice: Padre, yo te pido que tú apartes a toda persona con malas intenciones que quiera hacerles daño a mis hijos. ¿Okay? Oro por su sexualidad, que lleguen al matrimonio libres de traumas y consecuencias que lamentar por heridas provocadas por otras personas. Oro para que nadie robe su futuro por medio del abuso. Oro por su vida sexual, que el día que contraigan matrimonio puedan disfrutar de lo que tú creaste sin inhibiciones o sean privados del disfrute asociado al sexo debido a experiencias traumáticas de la niñez. Dame la capacidad para discernir cuando se encuentren en peligro de abuso para poder intervenir y protegerlos. Si han sido abusados, te pido que obres en ellos para que puedan sanar dichas heridas, sea un escudo, mira qué lindo esto, Silvia, impenetrable.
1: Amén.
0: Alrededor de ellos.
1: Esa fue nuestra oración cada día por nuestros hijos, sigue siendo.
0: Así es.
1: Por nuestros hijos, nietos, que sea el Señor un escudo alrededor de ellos, que nada ni nadie pueda penetrar.
0: Exactamente. Termino con esto. Recuerdo el caso de un matrimonio que vino a consejería y él se quejaba de que su esposa era un freezer con patas, así literalmente. Uh-huh. Y empezamos a hablar y, pastor, yo no sé cómo tuvimos dos hijos. Nunca puedo tocar a esta mujer. Y entonces ella estalla en llanto y dice: lo que pasa es que papá abusó de mí y cada vez que vos me tocas yo siento a mi papá que viene a querer tocarme. Uh-huh. Ahí él explota en llanto. Dice: estamos 15 años casados. ¿Por qué nunca me dijiste nada? Y como que él tuvo esa empatía de sentir el dolor de ella por primera vez, que la estaba condenando por la actitud de ella hacia la intimidad. Pero en realidad, amar implica también entender el pasado de la persona para poder ayudarle.
1: Así es.
0: Y si hoy usted fue víctima del abuso, yo le pido que busque ayuda. La primera persona que tiene que saberlo es su cónyuge. Usted no puede guardarse eso y tiene que decir: mira, me pasó esto. Porque eso me va a ayudar a entender muchas reacciones tuyas y poder buscar ayuda profesional. Necesitamos ayuda pastoral, profesional y mucha empatía de la otra persona que vive con nosotros.
1: Así es.
0: Muy bueno.
1: Muy bueno, difícil, pero hay que hablarlo y enseñarlo. Y nunca cansarnos de
0: así es.
1: Más información, más es lo que nos va a ayudar a prevenir.
0: Sí. Si usted es líder de una iglesia o si usted es pastor en una iglesia, yo le pediría que hagan charlas como estas para prepararle a su congregación y decirle: familia, hoy tendremos una charla con especialistas que van a hablar acerca del abuso y cómo prevenir. Porque a veces la iglesia calla y no preparamos a la gente. Entonces, como que enviamos a nuestros hijos a la batalla sin guerra, sin armas. Uh-huh. Y tenemos que prepararlo. Así que tome conciencia de esto, hagan algo al respecto. Uy, qué bueno. Bueno, gracias por estar con nosotros. Esto es Fortaleciendo Familia. Estamos hablando del libro Padres que Oran. Lo estamos masticando así. Me gusta mucho esto.
1: Muy bueno.
0: Hacerlo contigo.
1: Es hermoso estar juntos y compartir con ustedes también.
0: Dios te bendiga.
1: Que Dios te bendiga.

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La indiferencia se hace dueña y se vuelve normal.

0: 10:16 de la mañana y continuamos con toda nuestra programación en esta mañana. Llegado el momento más esperado por todos nuestros oyentes y es el momento de escuchar esa palabra de poder, esa palabra que Dios tiene preparada para nuestras vidas. Yo le animo para que usted siga ahí en la sintonía, para que no se desconecte y deje que el Señor le hable a través de su bendita palabra. Yo le invito a escuchar palabra de poder.
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2: Traer la porción de la palabra del Señor. Gloria al Señor, es un gran privilegio y un alto honor el poder, hermanos, traer la palabra del Señor. Es una responsabilidad y con temor y temblor lo hacemos. Siempre tenemos ese sentir de verdad de pararse aquí y traer la palabra del Señor, pues nos trae siempre ese, no temor, no miedo, sino como esa responsabilidad ante el Señor. Y eso indica, gloria a Dios, que nosotros no somos suficientes. Nosotros necesitamos el poder de Dios. Necesitamos al Espíritu Santo. Nosotros solamente somos los instrumentos. Juan Bautista decía: yo soy la voz que clama en el desierto. Pero no era la palabra. No era el importante. El importante era el que él pregonaba y decía: detrás de mí viene uno que no soy digno de desatar los calzados. Y como predicadores, hermanos, tenemos eso. Queremos exaltar al Señor. Que el Señor sea el que le hable a su pueblo. La alabanza es importante. Nosotros le hacemos culto al Señor. Cuando usted canta al Señor, usted le está alabando. Cuando usted, hermanos, ofrenda, usted está ofrendando al Señor, mostrando también adoración al Señor. Y qué lindo es sentir ese culto, eso que sentimos, la alabanza. Estamos haciendo culto al Señor. Pero cuando es el momento de la palabra, ahora Dios dice: yo le voy a hablar a mi pueblo. Yo voy a hablar a mi pueblo. Entonces, cuando Dios habla, prepare su corazón, hermanos, para escuchar la palabra del Señor. Y les invito a abrir sus Biblias en el libro de Jueces, capítulo 8. Gloria sea al Señor. Puede alabar al Señor allí mientras, gloria a Dios, busca en la palabra. Amén. Capítulo 8, el verso 4. Cuando lo tienen, me dicen un gran amén. Está bueno, pero no llegó a los hermanos de tierra prometida. Amén. Se quedó por ahí entre la selva, en la frontera y entre Colombia y Panamá. Cuando lo tienen, me pueden decir un gran amén. Eso, aleluya. Dice así las Sagradas Escrituras. Jueces capítulo 8, verso 4. Y vino Gedeón al Jordán, y pasó él y los 300 hombres que traían consigo, cansados, mas todavía persiguiendo. Leemos la última parte todos. Cansados, mas todavía persiguiendo. Ese es el título de esta noche, del mensaje que el Señor tiene para todos nosotros. Oremos al Señor. Padre eterno, te doy honor y gloria. Alabe al Señor allí, honrelo, aleluya. Pídale al Señor que le bendiga, que le hable en esta hora. Padre eterno, honro tu nombre y te pido, mi Señor, que bendiga, Señor de gloria, Padre, esta palabra. Que tu Espíritu Santo nos hable, que podamos nosotros sentir, Señor, esa voz que nos ayuda, que nos bendice. Esa voz, Dios mío, tuya, que nos habla para poder seguir adelante. En el nombre maravilloso de Cristo, yo te doy honor y gloria. Amén. Y amén. Gloria al Señor. Pueden sentarse, amados. Y como les decía, el título: cansados, mas todavía persiguiendo. La palabra del Señor, hermanos, pues nos ubica en tiempos. Nos ubica también no solamente en tiempos, sino en lugares o en geografía. Tal vez nosotros no conocemos a Israel, pero podemos conocer sus tierras, podemos conocer sus lugares, lugares icónicos como los montes, que fueron, hermanos, muy importantes y significativos para Israel, como el monte Sinaí, donde Dios estableció, hermanos, se hizo un pacto con Israel y les dio la ley, y ellos vieron la gloria de Dios y pudieron ellos ver, amado, gloria al Señor, cómo Dios, ¿verdad?, estremecía ese monte. Pero también los montes como el monte Carmelo, en el cual, hermanos, ahí estuvo el profeta Elías, un hombre semejante a nosotros, sujeto a pasiones igual que nosotros, pero oró a Dios, le creyó a Dios y Dios le contestó con fuego. Y allí, hermanos, hubo una gran victoria de Dios sobre los, aleluya, sacerdotes de Baal. Pero también conocemos en el Nuevo Testamento lugares como el monte Calvario. Ese lugar, hermano, donde Cristo derrotó al diablo, derrotó a los demonios y los exhibió públicamente. Ese lugar donde hubieron batallas tremendas, espirituales. Y Dios, hermanos, le dio una victoria, no solamente, aleluya, allí a Dios, a Cristo, sino que también le dio una victoria al hombre. Y les dijo: yo he vencido al mundo, yo he vencido la tentación, yo he vencido la muerte. Y yo, aleluya, les entrego esa potestad a usted. La vida cristiana es una vida de batallas, hermanos. En Panamá hay una comunidad religiosa donde su eslogan es: pare de sufrir. Y cuando usted vea la Biblia, amados, ¿quién no le agrada eso? ¿Quién no le agrada que los problemas se acaben? ¿A quién no le agrada que los problemas, hermanos, ya cesen? Que cese la enfermedad, que cese la escasez, que cesen los problemas, que cesen las necesidades. Eso se escucha muy bonito. Pero la palabra del Señor nos dice, el Señor Jesucristo le dijo a sus discípulos, pero también nos dice a nosotros como iglesia, nos dice: en el mundo tendréis aflicciones, en el mundo tendrás batallas, en el mundo tendrás conflictos, en el mundo tendrás necesidades, pero confiad, estad quietos y reposados, porque yo he vencido al mundo. Así que el mundo puede venir con fuerza, con batallas, hermanos, terribles. Pero el apóstol Pablo dijo: he peleado la buena batalla, he acabado la carrera, por lo cual me está reservada la corona de vida. Esa corona maravillosa que a todos nosotros el Señor la tiene allí. El Señor sabe que tenemos todas las herramientas posibles para poder vencer. Yo lo digo, lo predico, lo comulgo y digo que la iglesia nunca fue diseñada para la derrota. La iglesia, Dios no la pensó que iba a ser destruida. Dios pensó que la iglesia iba a ser siempre vencedora. Porque esta iglesia, la obra de Dios, este reino de Dios que estamos distribuyendo en diferentes lugares, no lo llevamos nosotros. Esto lo está en las manos de Dios. Dios es que lleva su obra adelante. Dios es que lleva su iglesia en victoria. Así como llevó al pueblo de Israel a grandes victorias, hermanos. Desafíos tremendos, enormes, que podemos nosotros ver en las Sagradas Escrituras. Como, aleluya, David se enfrentó a sus gigantes. Josué se enfrentó, hermanos, a naciones completas. Y hombres y héroes también de Dios. Mujeres también que fueron instrumentos poderosos. Yo pensé que cuando iba a decir mujeres, instrumentos poderosos, las hermanas iban a decir amén. Vamos a decirlo de nuevo. Dios ha usado a hombres, hermanos, aleluya, pero también ha usado a mujeres como instrumentos poderosos. Amén, aleluya. Porque las batallas y las victorias, Dios se las puede dar a nuestro pastor Marcos, se las puede dar a cualquiera de ustedes, me la puede dar a mí. Cuando usted tiene su corazón entregado a Dios, consagrado a Dios, cuando usted tiene su corazón, amados hermanos, dispuesto a servir a Dios, Dios te va a llevar de victoria, te va a llevar en triunfo, te va a llevar de gloria en gloria, de triunfo en triunfo. Dios es un Dios de amor. Es un Dios proveedor. Sus nombres demuestran, amados, ¿verdad?, aquellos atributos divinos. Y la Biblia nos dice y nos recuerda que Dios tiene todos los recursos. Si usted está enfermo, la Biblia dice, Jehová es tu sanador. Si usted tiene necesidad, allí necesita algo, Jehová es tu proveedor. Amados, Dios tiene en sus nombres esos atributos y tenemos todo lo posible para poder nosotros tener, aleluya, esas victorias. Pero también Dios se conoce como Jehová, el Dios de batalla, el Dios de la guerra. Y Dios, amados hermanos, no ha perdido todavía ni perderá ninguna batalla. En Panamá tenemos, aleluya, una gloria nacional. Tal vez usted ha escuchado, gloria a Dios, de él. Un boxeador con las manos de piedra. Roberto Mano de Piedra Durán. Es una gloria, ha sido campeón, ha estado en el salón de, está en el salón de la fama. Un hombre donde ponía, hermanos, la derecha, aleluya, pues ahí iba el contrincante abajo. Pero él perdió algunas peleas. Algunas peleas también, hermanos, besó la lona. Y con todas las victorias que él pudiese hacer, con todas las glorias que él tenía, con todos los cinturones que él puede ostentar de ser campeón, pues perdió. Lo golpearon. También con lo que él daba, aleluya, le dieron a él. Pero nuestro Señor Jesucristo, el dueño de esta obra, el que usted alaba y glorifica aquí en esta iglesia, él no ha perdido ninguna batalla. Y cuando el enemigo pretendió, tal vez, hermanos, en una manera atrevida, se va a donde él, mientras él estaba débil, después de 40 días de ayuno, se le acercó y les dijo, si eres hijo de Dios, haz que estas piedras se conviertan en pan, tentando al Señor. Y Dios le dijo, no solo de pan vivirá el hombre, eso lo dice la palabra. Eso fue, amados hermanos, un gancho a la mandíbula del diablo. Y el diablo sintió eso en el primer round y se va y lo lleva al pináculo del templo y le dice, mira, todo esto, estos reinos te daré si postrado me adorares. Señor le dijo, no, porque escrito está, al Señor tu Dios adorarás y a Él solo servirás. Amados, allí fue otro, aleluya. Y cuando el enemigo pensó, aleluya, que podía dar otro envión, tírate de aquí porque el Señor va a mandar a sus ángeles, porque la Biblia así lo dice, a sus ángeles mandará. Aleluya, el Señor le dice, a Jehová tu Dios no tentarás y a Él solo servirás. En la cruz del Calvario muchos tal vez vieron a Cristo y lo observaron y meneaban la cabeza y decían, mira ese Cristo, mira ese Jesús que decían que era el Mesías. Ahí está colgado, ahí está sufriendo, ahí está agonizando. No era verdaderamente el Mesías. Es más, la Biblia dice que los dos ladrones que tenían a su lado le injuriaban y le decían, si eres hijo de Dios, desciende de allí y bájanos a nosotros. Aleluya. aleluya. Pero hermano, no, ahí nuestro Señor Jesucristo, aunque estaba lastimado, como dice el libro de Isaías capítulo 53, que su belleza fue quitada, que estaba allí, hermanos, aleluya, derramando su sangre. Muchos lo veían como una derrota, pero Él estaba ganando la batalla para la iglesia. Estaba ganando la batalla para usted y para mí, porque Él pelea por su pueblo. Y si usted lo cree, hermano, dígalo con gozo para que el diablo lo sepa, que Dios pelea por su pueblo. Dios pelea por tu familia. Dios pelea por tus hijos. Mujer, Dios pelea por tu esposo. No pierda la fe, que esa batalla que tal vez usted piense que la ha perdido, pues de ninguna manera. Ponga esa batalla en las manos de Dios y usted verá la victoria. Pueden pasar el tiempo, pueden pasar los meses, pueden pasar los años, pero allí está Dios peleando esa batalla por usted. Oh, bendito sea el nombre del Señor. Yo no he visto a mi Señor perder ninguna batalla. Y mientras tal vez el enemigo nos tenga allí, hermanos, aleluya, como dijo Pablo, aleluya, que tal vez algunas batallas, algunas victorias por allí el enemigo puede ostentar, pero podemos nosotros decir, no nos ha destruido. Nos levantamos de donde estamos, como dijo Job, del polvo de donde esté, de allí el Señor me ha de levantar. No importa, amado hermano, no importa, amada iglesia, si usted se siente agotado, se siente cansado, porque ¿quién no se cansa? ¿Cuántas veces usted puede decir, estoy cansado de esta prueba, pastor? Y nosotros como pastores entendemos muy bien, y vienen ovejas y dicen, estoy cansado de esta situación. Y cuando pienso que voy a salir, nuevamente caí, nuevamente estoy en esta lucha. Esas batallas, hermanos, nos cansan. No hay batalla que no canse. Y este caminar, amados hermanos, es un caminar, aleluya, que agota. Puede agotar físicamente, puede agotar emocionalmente, inclusive nos puede agotar espiritualmente. Pero como dice este verso, aunque estemos cansados, todavía seguimos persiguiendo. Aunque venga la prueba, hermanos, si estamos cansados, aleluya, todavía estamos en esta batalla. Todavía hay un camino que recorrer. Todavía hay enemigos que vencer. Todavía, hermanos, nos corresponde un tramo más. Oh, gloria sea el nombre del Señor. Esta batalla que nos habla aquí en el libro de Jueces, nos habla, hermanos, de una batalla que por número perdería, hermanos, Israel. Por número perdería Israel. Israel se va, hermanos, con un buen número, con 32,000. Gracias, amado. Y pudiese decir, oye, 32,000 es un ejército, bueno. Pero eran 32,000 hombres, en los cuales habían gente que no quería estar en la batalla. Que estaban por compromiso. Gente que estaba allí, eso de esos 32,000. Que tenían miedo. Que tal vez, pero ¿qué va a decir Gedeón? ¿Qué va a decir nuestro líder? Que somos cobardes. Y gente, hermanos, que estaba allí, pero su corazón no estaba en la batalla. Gente que estaba allí, pero que ya pensó que iban a ser derrotados. Yo espero que en la iglesia de Surquillo No haya ninguno que piense que no va a pasar, hermanos, este 31 de diciembre. Y que diga, yo creo que yo voy a colgar los guantes. Yo creo que ya yo voy a salirme de la iglesia. Que ya yo voy a abandonar este camino. Que este camino lo que me ha traído ha sido conflictos y problemas. Oiga, si usted piensa así, esta palabra es para usted. Porque aquí hay gente que ha sido, aleluya, puesto en la batalla, que ha peleado, que se ha cansado, pero todavía está en la batalla. Todavía está persiguiendo al enemigo. Aleluya. Abba Santo, hay poder de Dios. Una batalla que aparentadamente estar perdida. Y tal vez Gedeón decía, tengo 32 mil hombres. Y de repente Dios habla al hombre de Dios y le dice, es mucho pueblo. Pero ya Dios había amado a sus hermanos y tenía ya su plan. Porque Dios tiene un plan contigo. Dios te conoce. Dios sabe tus luchas. Dios sabe tus debilidades. Dios conoce tus fortalezas. Y Dios conoce que tú puedes llegar al final. Y aunque te susurre el diablo y te diga, tú no vas a poder, tú no puedes, y te trate de minimizar, te trate de estancar, oh no, no, no, no, no, no, yo tengo a un Dios que me dice, todo lo puedo en Cristo que me... Dígale al diablo, todo lo puedo en Cristo. Podemos estar cansados, pero Él nos fortalece. Podemos, hermanos, estar batallando, pero Él nos fortalece. Porque el que no tiene fuerzas, el que ninguna fuerza tiene, Dios le multiplica la fuerza al cansado. Dios le da la victoria a aquellos valientes. Oh, siento su presencia maravillosa en este altar, amado. Aquí está la gloria de Dios. ¿Hay alguien que Dios le esté hablando en esta noche? ¿Hay alguien que Dios le está diciendo, tú puedes vencer? ¿Hay alguien que Dios le está diciendo, yo sé que estás cansado, pero continúa persiguiendo, que te voy a dar la victoria? Porque Dios no trabaja con cobardes, hermanos. Ningún cobarde puede heredar el reino de los cielos. La Biblia lo dice. Ningún cobarde entrará al reino de los cielos. Y si usted está aquí y usted ha mantenido su fidelidad en Dios desde cuando que creyó, usted es un valiente. Amada hermana, usted es una valiente. Porque valiente no es el que tiene, hermanos, un arma, aleluya, en su cintura o un puñal. Valiente no es aquel, hermanos, que le dicen algo, lo miran mal y se va a los puños. Valiente no es el que habla, el que vocifera y el que pretende ser, aleluya, el papacito, aleluya, del lugar. Eso no es un valiente. Usted quiere conocer valientes. Y si hay alguno que me está viendo ahí en la transmisión, aleluya, quiero decirle que aquí en esta iglesia hay valientes. En este altar hay valientes. Valientes verdaderos que le están diciendo al pecado no. Que le están diciendo al mundo no. Que le están diciendo al diablo no. Día a día. Pablo dice, el mundo me crucifica a mí. Oh, hermanos. Y si Pablo dejase ese verso así, que el mundo me crucifica, podríamos pretender que Pablo tenía un sentimiento de derrota, que fracasó en su ministerio, que fracasó predicando la palabra, que mejor le hubiera sido seguir como fariseo o seguir de perseguidor de la iglesia. Pero Pablo dijo: el mundo me crucifica, pero yo crucifico también al mundo. Yo le doy mi batalla. Aunque el mundo me crucifique, yo también voy a crucificar al mundo. Yo no voy a hacer lo que el mundo hace. Yo no voy a hacer lo que el mundo quiere. No me voy a ir con la corriente del mundo. Así que yo me voy a plantar y le voy a decir al mundo: no, yo no voy a hacer lo que tú dices. Y por más que tú quieras, te voy a crucificar también. Te voy a colgar ahí en esa cruz. Porque usted tiene el poder de vencer la tentación, amados. Este es un camino de valientes. Dígale al hermano que está a su lado: estoy estrechando la mano de un valiente. ¿Sabe? Que el Señor le dice: dile al pueblo, a esos 32,000. Dile. Que el que tiene miedo, el que le tiemblen las rodillas, el que no quiere estar aquí en esta batalla, que madrugue y que se vaya. Que se vaya tempranito. Que se vaya calladito. Que no va a haber reproches. Porque Dios iba a hacer cosas con los valientes. Y de repente da a Gedeón ese anuncio y se van a dormir. Y en plena mañana, cuando todavía no había salido el sol, empezaron a escuchar por allí rumores. Empezaron a escuchar las maletas abriendo los zippers, metiendo, hermanos, las camisas, metiendo allí, hermanos, la Biblia, metiendo las cositas allí, cerrando, tomando la maletita y saliendo calladito. Y en la mañana se levanta Gedeón. Yo me imagino a Gedeón. Yo digo: aquí nadie se va a ir. Aquí todos van a perseverar. Yo tengo a 32,000 hombres valientes. Cuando se levantan, hermanos, se fueron 22,000. ¡Wow! ¿Cómo es esto? Quedaron 10,000 hermanos nada más. Los madianitas eran más. Eran naciones poderosas. Y si con 32,000 hombres era difícil, ahora con 10,000. Ya el hombre de Dios se preocupó. ¿Quién no se preocupa así, amados? Que el número se había, hermanos, ya bajado a 10,000 nada más. Viene el Señor y le dice: Gedeón, es mucho pueblo todavía. Es que hay que, hermanos, Dios quiere a los puros. Dios quiere a los dispuestos. Dios quiere a aquellos hermanos que le creen a Él ciegamente. Eso es la fe. Dios quiere una iglesia de fe. Dios quiere una iglesia que le crea a Él. Una iglesia que, aunque no vea absolutamente nada, hermanos, al frente, que todo, hermanos, las puertas están cerradas. Bien, sí, puerta cerrada, puerta cerrada, al frente puerta cerrada. Pero entonces uno que le cree a Dios y dice: Dios va a abrir las puertas. Dios va a hacer algo. Pero aquellos que veían lo imposible se fueron. Y todavía quedó, hermanos, algunos resabios por allí que faltaban, que no estaban dispuestos, que dicen, bueno, yo soy un valiente, pero yo no veo que esta batalla la vamos a ganar. Y cuando empezó, hermanos, vamos a hacer cuentas, ¿cuántos se fueron? Y le viene el secretario a Gedeón. Señor, nada más quedan 10,000. Se va Gedeón, Señor, ¿qué pasó? 10,000. Se me ha ido más de media congregación. ¿Qué vamos a hacer? Yo me imagino que el Señor riéndose, Dios riéndose. Gedeón, tú no sabes lo que yo voy a hacer, hombre. No son las manos de los hombres que te van a dar la victoria. Es más, te voy a decir que todavía hay mucho pueblo. Llévalos al río, que pasen al río. Y ve separando a aquellos que se tiran de rodillas, sueltan las armas y empiezan a tomar agua allí, porque obviamente, hermanos, el caminar, el ir, provocaba la sed. Y empezó entonces Gedeón diciendo, este es para afuera, tú para allá, este es para acá. Y aquellos que iban con sus armas y que iban atravesando el río, que no estaban perdiendo el tiempo, aquellos que estaban dispuestos vigilando si venía el enemigo por allí, si estaba en emboscada, aleluya, iban caminando, cruzando y llevaban, hermanos, el agua a la boca, no soltaban las armas e iban caminando, hermanos, y tomando agua. Eso fueron 300 nada más. Y los 9,700 que se habían tirado allí de rodillas, que habían abandonado las armas, para afuera. 300. Hermanos, ¿a quién no le preocupa eso? ¿A quién no le preocupa? Pero esos 300 que estaban ahí, estaban dispuestos, hermanos, aleluya, a ir hasta el final. Estaban dispuestos hasta perder sus vidas. Pero también le creían a Dios que algo puede ser Dios, que algo iba a ser Dios, que Dios iba a mover algo. No lo sabían, pero sí sabían que podían tener una victoria segura. Aquellos que le creían a la palabra de Dios, que le creían al poder de Dios, porque muchos de allí empezaron tal vez a hacer memoria que allá en Egipto Dios los libró con mano poderosa de Faraón, que en el desierto Dios le dio victorias, que Dios le dio victoria a Josué, que le dio la victoria a Caleb. Y ellos decían, Dios me puede dar la victoria si el mismo Dios de Moisés, el mismo Dios de Abraham, de Isaac y de Jacob, el mismo Dios de Josué, el mismo Dios de Caleb, es mi mismo Dios. Oiga, ese Jesucristo que tenían los discípulos, que luego fueron apóstoles, ese que caminó por las calles de Jerusalén, ese es el mismo que está aquí con usted. Y si usted, aleluya, poder de Dios, si el Señor venció, hermanos, a las huestes, venció al infierno, venció a Satanás, es el mismo que está conmigo, es el mismo que cuando yo le creí, le acepté, no me ha abandonado. ¿Te ha abandonado el Señor a ti? ¿Te ha abandonado a ti el Señor? Amado, ¿te ha abandonado el Señor? Caballero, ¿le ha abandonado el Señor? Jóvenes, ¿le ha abandonado el Señor? Amor, ¿te ha abandonado el Señor? Nunca. Él lo dijo, voy a estar con vosotros todos los días hasta que llegue el fin. y no ha llegado el fin. Así que yo tengo, aleluya, el Señor está aquí conmigo. El Señor está con usted, hermano. ¿De qué temer? Esos 300 creían a Dios, creían en la palabra. Aunque el mismo Gedeón dudó. Sí, dudó. Y Dios le dice a él: esta noche ve al campamento de los madianitas. Señor, tenía 32 mil. Ahora tú me mandas. Y, si, y le dice el Señor, ahí usted lee el verso y le dice: llévate un acompañante, pues. Si tienes miedo. Y se llevaron los acompañantes de Gedeón. Y se llegaron, hermanos, y llegaron hasta los límites del campamento. Y ahí escucharon a unos madianitas. Hermanos, allí preparando tal vez un asado en el fuego. Y dice uno: qué raro, hombre. Tuve yo un sueño anoche. Y el otro: cuéntame. Y como eran impíos, porque el impío cuando sueña, ya para ver qué número juega, para ver si soñó con esto, para ver si se gana la lotería, para ver si es de buena suerte o de mala suerte. Pero no, este sueño no era para ganarse la lotería. Y eran impíos. Y dice: soñé que venía y rodaba un gran pan de cebada y golpeó nuestro campamento y destruyó nuestras tiendas, destruyó todo el campamento. Y Gedeón, escuchando eso, hermanos, de la boca de un impío, de la boca de un incrédulo, de la boca de un hijo del enemigo, escuchando que venía un gran pan de cebada destruyendo el campamento. Uy, y el otro Dios le dio la interpretación: esto no es nada más que la mano de Gedeón. Esto no es nada más obra del Dios de Gedeón. Y si tú soñaste eso, vamos a estar en problema. Vamos a estar en problema. El infierno está en problema. Cuando hay una iglesia que le cree a Dios, cuando hay una iglesia que dice: oye, Dios nos ha hablado, Dios nos ha dicho que está con nosotros, Dios nos ha dicho que Él pelea por nosotros, Dios nos ha dicho que nos va a entregar a Perú, que va a entregar a mi familia, que mis hijos son de Él, que mi esposo es de Él, que mi esposa es de Él, que mi economía es de Él, que mi vida es de Él. O esas palabras alientan. Y Gedeón se llenó de fuerzas, se llenó de valentía. Oh, era un hombre, hermano, que consultaba a Dios. Y el que consulta a Dios, Dios le habla. El que se congrega, Dios le habla. El que ama esta palabra, Dios le habla. Y Dios le habló y le dijo: toma estas instrucciones. Agarra estos 300, que cada uno tome trompetas, que tome unas vasijas de unas tinacas, ¿verdad? Aleluya, de barro. Métenle allí leña, carbones, fuego. Se van a poner en tres lugares distintos. Y entonces, cuando yo dé la orden, van a tocar trompetas. Y luego van a tirar esas tinacas, aleluya, allí por la loma hacia abajo. Dios le dio las instrucciones, como nos ha dado las instrucciones a la iglesia para que venza. Dios nos ha dado las instrucciones para el que vence, para vencer. Hay recursos que tiene la iglesia para vencer. La oración, el ayuno, la palabra, la vigilia son recursos que Dios nos da para poder nosotros vencer. Porque el que no ayuna, el diablo se lo desayuna. Y el que no ora, el diablo se lo devora. Eso no está en la Biblia. No lo busque. Pero sí, si nos descuidamos, perdemos. La iglesia, Dios le dio armas. Y no son armas poderosas en nosotros. La Biblia dice armas poderosas ¿en quién? En Dios. Porque nada sirve, hermanos, un hombre que no tenga la unción de Dios, que no sea lavado con la sangre de Cristo, ve la Biblia y no le entiende, puede hablar de ella como otros por allí, artistas que, hermanos, con su música, con su todo lo que hacen, no agradan a Dios, hermanos. Entonces hablan de Dios, pero eso es algo, esa palabra es seca, hueca y vacía. Ministerios, hermanos, que han abandonado ya la palabra, abandonado ya la fe, han puesto su visión en otras cosas, han abandonado al Señor y han, hermanos, proclamado, aleluya, y exaltado su orgullo, su altivez, aleluya. Esta palabra es seca, hueca y vacía, pero cuando hay un hijo de Dios, una mujer de Dios, redimida con la sangre de Cristo, habla esta palabra, hay un efecto positivo, hay algo maravilloso, llega hasta los tuétanos esta palabra. Oh, bendito. Y de repente empezaron a caer esas teas ardiendo, hermanos, y esas trompetas eran 300. Y los madianitas se levantaron, tomaron sus espadas, hermanos, con gran temor. Y veían esos hermanos brasas ardiendo. Empezaron entonces a bajar. Y ellos veían que eran multitudes. ¿Sabe lo que ha sostenido la iglesia hasta este tiempo? Que el enemigo ha tratado de destruirla, de detenerla y no ha podido. Después, hermanos, de Pentecostés. ¿Qué fue lo que llevó, hermanos, a ser exitosa la iglesia primitiva como lo es hasta hoy? Porque yo no puedo decir, hermanos, que la iglesia primitiva, ¿verdad? Y nosotros, porque a veces, de verdad que a veces me turba un poco escuchar a algunos. Hermano, antes nosotros no éramos así. Antes se sentía el fuego y ahora no, ¿por qué no? Entonces, tal vez no se sienta, amado hermano, usted no lo sienta, pero yo siento el fuego de Dios. Yo estoy viendo que Dios sigue sanando. Yo estoy viendo que las vidas están siendo libertadas. Yo estoy viendo que el Espíritu Santo está bautizando. Yo estoy viendo la mano de Dios. Así que la iglesia primitiva tuvo un inicio de fuego. ¿Y qué es lo que ha mantenido la iglesia activa? La iglesia desarrollando. Oiga, yo me alegré cuando empezamos y escuchamos el informe de nuestra hermana Jacqueline Rovira, de la gerente de las oficinas en Puerto Rico, diciendo: en este año

más, pero se necesita gente valiente, se necesita gente de fuego. Es que el fuego no lo podemos nosotros, hermanos, aleluya, poner a un lado. Gedeón conquistó, yo le digo, el fuego es necesario. Llena esas tinajas de fuego. Oh, amados hermanos, aquí hay tinaja. Llena esa tinaca de fuego. Oh, bendito sea el nombre del Señor. De repente empezaron los madianitas unos a otros, hermanos, a herirse y empezaron a caer y empezaron a huir. Ahora un campamento que dice la Biblia que, hermanos, la joroba de los camellos no se podían ni contar, hermanos, miles y miles, pero 300 Dios le dio la victoria. No importa si el anexo que estás, hermanos, son pocos. Hoy pocos, mañana Dios te va a dar la victoria. No importa que tú digas solamente yo estoy en la iglesia, solamente yo me estoy congregando, solamente soy el único. Hoy eres el único, mañana vas a ver tu familia en los pies de Cristo. Hermanos, y esos 300 empezaron a bajar de allá de las colinas. Y empezaron, hermanos, los madianitas a correr, los que quedaron vivos. Sí, estaban agotados, pastor, estaban cansados, eran 300, era mucho el trabajo. Pero cuando vieron que se estaban retirando, dijo, no podemos nosotros dejarlo, tenemos que perseguirlo, tenemos para que ya no se levante más Madián, para que Madián sepa, aleluya, que aquí en Israel hay un Dios todopoderoso, que aquí hay en Israel hay gente

Pero si tú te atreves, tú puedes hacer algo grande para Dios. Aunque estés cansada, iglesia, sigue adelante. Yo no sé cuántos años tú tengas de estar en el evangelio. No sé cuánto. Yo tengo 36 años de estar persiguiendo, hermano. 36 años. A los 11 años acepté yo al Señor de niño y he estado allí, hermanos, persiguiendo. En un momento, aleluya, y como que retrocedí. Me aparté un momento, un lapsus, hermanos, de vida. Y después, ¿pero qué yo hago aquí? Yo no soy un cobarde, hombre. Y retorné nuevamente a los caminos del Señor. Todavía 30 años y persiguiendo. Y que el Señor me siga dando fuerzas. Que el Señor me siga dando, hermanos, aleluya, ese poder. Que el Señor me siga dando la valentía. Que el Señor me siga dando la unción. Que el Señor me siga dando los dones del Espíritu. Que el Señor me siga dando, hermano, los talentos. Que me siga dando la unción. Y esto no solamente es para los que sirven. Esto es para todo aquel que cree. Es para usted, iglesia. ¿Está cansado? ¿Está cansado? Sea sincero. Hermano, hay cosas que cansan. Yo puedo estar cansado, créame. Ha sido agotador este viaje. Este es mi vuelo número 12 en un mes. He estado horas y días, hermanos, volando de ciudad en ciudad. Estamos cansados, pero todavía persiguiendo. Muchas veces hemos llegado, hermanos, enfermos. ¿Cuántas veces, pastor, tal vez con dolores? Y nos hemos parado en el púlpito.

vencer. Yo quiero ver gente valiente. Yo, hermano, me gozo cuando voy a lugares y veo la gente dispuesta alabando a Dios. Que escucho su testimonio, que me dicen: he pasado pruebas, pastor, pero aquí estoy confiando en Dios. Sigo peleando la batalla, sigo persiguiendo. El diablo no me va a vencer. Oh, pues, amas. Alaba a Dios, hermanos. Alaba a Dios. Hermanos,

victoria que Dios le había dado. Yo quiero ver que usted se ponga en pie en esta hora. Oh, siento la gloria de Dios. ¿Usted trajo Biblia? ¿Puede tomar la Biblia en su mano? Esa es su espada. Levántela. Puede estar cansado. Le voy a hacer una pregunta. Y usted me va a contestar. Y hágalo con todas las fuerzas que usted, hermanos, tiene. Para que el diablo sepa. Para que los madianitas sepan. Que viene un pueblo que lo está persiguiendo. Que viene un pueblo que ellos pensaron que iban a vencer. Pero ya, hermanos, hay un pueblo que lo está persiguiendo ahora. Ellos pensaron de que nos iban a nosotros, aleluya, que nos iban a retroceder, que nos iban a vencer, que nos iban a llenar de temores. Pero ahora, hermanos, como decimos en Panamá, se volteó la tortilla. Ahora somos nosotros. Ahora es la iglesia de Surquillo. Ahora es la iglesia. Aleluya. Ahora es Perú que se está levantando. Levante su espada. Usted sigue persiguiendo. Seguirá persiguiendo. Seguirá peleando. Está dispuesto a pelear. Está dispuesto a seguir predicando este evangelio. Está dispuesto a ganar almas para Cristo. Oh, yo también, amado hermano. Yo también estoy.

Espíritu. Venga, hermanos, creyéndole al Señor. Y si hay alguna vida que en medio aquí, hermanos, no ha aceptado a Cristo, quiero decirte que si el enemigo te ha tirado duro, te ha tratado de destruir, te ha tratado de tener, hermano, destruir tu alma, tu familia, hoy puedes ponerle un stop. Hoy le puedes poner un alto. Hoy le puedes decir al enemigo: no, hoy me voy a levantar. Hoy ahora yo te voy a perseguir a ti. Hay una gloria maravillosa. Hay una gloria maravillosa. Venga con fe, hermano. Hay poder en la sangre de Cristo. Dígale allí. Que escuchen los madianitas, de que la iglesia de Surquillo, aleluya, hay gente valiente, hay mujeres valientes, hay hombres y mujeres dispuestos a seguir peleando, a seguir persiguiendo. Poder en la sangre de Cristo. Ah, levante allí sus manos. Veo vidas que están siendo ministradas por Dios. Veo vidas quebradas. Alabado sea el nombre de Cristo. Hay vidas quebrantadas. Siento, oh, bautiza, Señor, con tu Santo Espíritu. Señor, bautiza con tu Santo Espíritu. Señor, da esas armas que hayan teas ardiendo. Que hayan teas ardiendo. Necesitamos el fuego de Dios, amada iglesia. Oh, hay un poder maravilloso. Un instante más en la presencia del Señor. Un instante más. Nosotros no somos de los que retrocedemos. Nosotros no somos los que abandonamos. La iglesia está llena de valientes. Hoy vence tu prueba. Hoy vence tu prueba. Vence, vence tus temores que tal vez ves todo en tu contra. Ves que el enemigo es más grande. Hoy véncela. Hoy dile, dile a la prueba, dile a la tentación, dile, dile hoy: yo estoy cansado. Hoy he escuchado a Dios. Yo seguiré. Yo seguiré. Yo seguiré.

palabra de Dios para ti. Yo he venido a darte una palabra. Así como Gedeón fue y le dijo a los 300, yo escuché que en el campamento de Madián, en ese campamento, alguien soñó y dijo que el campamento de ellos iba a ser destruido. Hoy te vengo yo a decir esta palabra: hasta aquí llegó tu batalla, hasta aquí llegó tu problema. Hoy te vas a levantar. Hoy Dios te dice: toma las armas, aunque estés cansado, persigue, corre, busca tu victoria, llega a la meta, toma tu corona, esfuérzate y sé valiente. No temas.

desmayes, porque Jehová tu Dios estará contigo. Estará contigo. No desmayes. No desmayes. No desmayes. Jehová está conmigo. Como poderoso gigante. Hay un clamor. Tira las teas ardiendo. Toca la trompeta. Toca la trompeta ahora. Suénala. Suénala. Que escuche el ejército de Madián. Que escuchen las tinieblas, iglesia de Surquillo. Que lo escuche.

0: poder de Dios.
1: Hay un fuego, hay un fuego, hay un fuego, hay un fuego. No espere que tal vez yo baje y ponga la mano. No soy yo. Aquí está el Espíritu Santo de Dios. No espere sentir la mano del pastor. Aquí está el pastor de pastores. Aquí está el Espíritu Santo en medio de ustedes. Abre tu corazón. Vamos, valientes. Vamos, valientes. Es la hora nuestra. Es nuestro momento. Es nuestro momento de victoria.

Dios te ha hablado hoy. A ti que pensaste, a ti desanimado, Dios te ha hablado hoy a ti, que le dijiste que ya era dura la prueba. A ti que pensaste que no ibas a vencer, que te habías pensado ya vivir de esa manera, agobiado, angustiado, sin fuerzas. A ti que pensabas que la vida cristiana era vivir siempre sin victoria, sin gozo, hoy Dios te dice: persigue, persigue, corre, corre. Oye, madre, corre por la salvación de tus hijos. Oye, mujer, corre, corre por la salvación de tu esposo. Oye, hombre, corre por tu familia.

va a hacer. No sé cómo Dios te va a dar la victoria. No sé qué puertas Dios va a abrir. Pero de algo estoy seguro. De algo estoy seguro. Y vive Jehová, en cuya presencia estoy. Vive Dios, que se está moviendo en esta noche. Que Dios te va a dar la victoria. No cedas a la tentación.

300. No. Aquellos 31.700 se sintieron avergonzados de haberse devuelto, pero llegaron los 300 con la victoria y el testimonio que Dios les había dado, una victoria poderosa. Iglesia, sigue peleando. Que te quede esa palabra en tu mente y en tu corazón. Yo no soy un cobarde. Puedo estar cansado. Puedo estar agotado. Puedo estar herido.

11:34 minutos de la mañana y escuchábamos esa preciosa palabra que Dios ha traído a nuestras vidas. Agradeciendo la fiel sintonía de todos nuestros oyentes que estuvieron ahí atentos al consejo de la palabra del Señor.

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Así que le animamos para que usted se una con nosotros en este tiempo de clamor también, para que

Tal vez te sientas angustiado y sin salida. Es difícil saber con precisión por qué la vida se puede complicar tanto. Pero de lo que sí debes estar convencido es que Dios saca lo mejor de cada situación, aún de las más tormentosas, desagradables y dolorosas. Dice la palabra Romanos 8:28. Y sabemos que a los que aman a Dios, todas las cosas le ayudan a bien. Esto es, a los que conforme a su propósito son llamados. No temas, pues el proceso es solo por un tiempo. No morirás en él, sino que serás forjado en medio del desierto.

11:44 minutos y en este día queremos felicitar de una manera muy especial a la hermana Dalila. Bendiciones, mi hermana, para usted. Que el Señor le bendiga rica y abundantemente. Que sea Dios concediendo los buenos deseos de su corazón. Y a estas felicitaciones, su hermana Mercedes Isabel Mejía Polo quiere desearle que Dios la bendiga grandemente y que las puertas del cielo se abran a su favor. Feliz cumpleaños, hermanita. Te amo mucho. Son los deseos de nuestra hermana para su hermana Dalila hoy en el día de su cumpleaños, deseando que Dios le dé muchos años más de vida, que sea Dios concediendo esos buenos deseos de su corazón.

Yo sé que él vive es el precioso tema musical que escuchamos en la voz de Yulitza. 11:53 y le recordamos a todos nuestros oyentes que a partir de las 12 en punto estaremos en el espacio Clamor con los oyentes. 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

Gloria al Señor. Gloria a Dios. Gloria a nuestro Dios en esta preciosa hora del mediodía, donde el Señor nos permite estar aquí a través de este medio para presentar este programa Clamor con los Oyentes. Con todos ustedes, la hermana Marelvis Pinto, en esta preciosa hora. También quiero de una manera especial saludar a nuestros pastores, nuestro hermano Jason Jiménez y nuestra hermana Denis Consuegra, la familia pastoral, su hijo. Dios bendiga a esta familia de una manera muy especial. También queremos saludar a nuestra hermana Geraldine Barranco, ahí en los controles. El Señor la bendiga a ella, a su amado esposo. Y a cada uno de esa amable audiencia, de todos aquellos que esperan este tiempo de oración, de clamor, de intercesión, para estar juntos orando, para estar juntos clamándole al Dios vivo, al Dios real, al Dios que hace maravillas todavía, que no se ha cansado, que no se ha muerto, que sigue allí para nosotros. Gloria a Dios. Bien, mis hermanos, vamos a estar abriendo en esta preciosa hora. Quiero hacer una lectura a la palabra y quiero que busquemos ahí en 2 Timoteo 1, alabado Dios. Gloria al Señor.

Gloria a Dios. Vamos a estar leyendo bajo la bendición del Padre, del Hijo y de su Santo Espíritu. Amén. Testificando de Cristo. Vamos a empezar del versículo 3 y dice así. Bajo la bendición del Padre, del Hijo y de su Santo Espíritu. Amén. Dice, doy gracias a Dios al cual sirvo desde mis mayores con limpia ciencia, de que sin cesar me acuerdo de ti en mis oraciones noche y día, deseando verte al acordarme de tus lágrimas para llenarte de gozo, trayendo a la memoria la fe no fingida que hay en ti, cual habitó primero en tu abuela Loida y en tu madre Eunice, y estoy seguro en ti también. Por lo cual te aconsejo que avives el fuego del don de Dios que está en ti por la imposición de mis manos. Porque no nos ha dado Dios espíritu de cobardía, sino de poder, de amor y de dominio propio. Por tanto, no te avergüences de dar testimonio de nuestro Señor, ni de mí, preso suyo, sino participa de las aflicciones por el Evangelio según el poder de Dios, quien nos salvó y llamó con llamamiento santo, no conforme a nuestras obras, sino según el propósito suyo y la gracia que nos fue dada en Cristo Jesús antes de los tiempos de los siglos, pero que ahora ha sido manifestada por la aparición de nuestro Salvador Jesucristo, el cual quitó la muerte y sacó a luz la vida y inmortalidad por el Evangelio, del cual yo fui constituido predicador, apóstol, maestro de los gentiles. Por lo cual asimismo padezco esto, pero no me avergüenzo, porque yo sé a quién he creído y estoy seguro que es poderoso para guardar mi depósito para aquel día. Retén la forma de las sanas palabras que de mí oíste, en la fe y amor que es en Cristo Jesús. Guarda el buen depósito por el Espíritu Santo que mora en nosotros. Y sabes esto, que me abandonaron todos los que están en Asia, de los cuales son Figelo y Hermógenes. Tenga el Señor misericordia de la casa de Onésimo, porque muchas veces me confortó y no se avergonzó de mis cadenas, sino que cuando estuvo en Roma, me buscó solícitamente y me halló. Concédale el Señor que haya misericordia cerca del Señor en aquel día y cuánto nos ayudó en Éfeso. Tú lo sabes mejor. Alabado sea el Señor. Ahí se dirigía a Pablo a Timoteo. Gloria al Señor. Gloria a Dios. Vamos a estar orando, mis hermanos. Qué preciosa palabra. Que el Señor nos siga ayudando. Pablo aquí motivaba a Timoteo a llevar todas estas buenas enseñanzas o estos buenos consejos adelante. El buen testimonio que le había mostrado su abuela y su mamá. Alabado sea el Señor. Esto, mis hermanos, debe seguir adelante con nosotros. Gloria al Señor. Soberano Dios y Padre que estás en los cielos, te adoramos, bendecimos tu precioso nombre. Te damos gracias en esta preciosa hora, Señor, por habernos permitido, Dios mío, una vez más estar delante de tu presencia a través de este medio. Gracias te damos, Señor. Te rogamos, Señor, que sea usted, Dios mío, glorificándose de una manera poderosa, usando nuestra vida. Oh, Dios mío, tomando el control de nuestra vida, Señor. Bendícenos, Padre Santo, a cada uno, Padre amado, los que están allí a través de los medios. Señor, te pedimos, Padre, que tu palabra haya, Dios mío, Padre Santo, perforado, Dios mío, como por decirlo así, el corazón endurecido. Señor, que tu palabra haya llegado, haya hecho el efecto, Señor, en cada corazón, los cuales, Señor, caminamos contigo, Señor. Ya estamos en tus caminos. Ayúdanos a perseverar. Ayúdanos a no mirar atrás, Señor. Ayúdanos, Padre bueno. Gracias te damos en esta hora, bendito Rey. Glorifícate a través de este medio, a través de mi vida, Señor. Padre, utiliza, Señor, mi vida, Señor, conforme tu voluntad, conforme tú quieras. Señor, por eso te pido que me limpies, que purifiques mi corazón, mi ser,
que hagas de mí, Dios mío, un instrumento de honra, Señor, en esta hora, que nuestra oración no tenga, Dios mío, ningún estorbo, Padre, que llegue delante de tu presencia, Padre amado, que cada corazón, Señor, esté allí, Dios mío, dispuesto a recibir, Dios mío, y a orar. En el nombre de Jesús de Nazaret, bendice, Dios mío, este medio. Toma el control, Dios mío, del medio satelital, Señor, pero también del fluido eléctrico, Señor, allí en la emisora, Padre, y en cada lugar donde esté sintonizada tu emisora, en lugares, Dios mío, de Colombia y en lugares, Dios mío, de otros países donde hay hermanos conectados, donde está tu pueblo, Dios mío, allí, Dios mío, dispuesto, a donde hay un pueblo, Señor, presto, Señor, todo el tiempo, allí, Padre amado, para estar en la sintonía, Señor, de adoradores.

Bendice, Señor, levanta el que se siente débil, cargado, el que se siente, Dios mío, desmayar, el que se siente que no puede más, ayúdalo, fortalécelo, Dios de los cielos, ayúdalo, Dios mío, a ser perseverante, Señor, ayúdalo, Dios mío, a permanecer en tus caminos, enraíza tu iglesia, Señor, y todo el que tú, Dios mío, escogieres. Todo el que tú, Dios mío, mirares con ojos de misericordia, míralo, Padre Santo, enamóralo de ti, afírmalo, Padre amado. Señor, siémbralo, Dios de los cielos, como planta, Dios mío, orilla corrientes de agua. Señor, que dé su fruto a su tiempo y su hoja no caiga, que no caiga, sino que, Dios mío, eche fruto, Dios de los cielos. En el nombre de Jesús de Nazaret, ayúdanos, Padre, guíanos, dirígenos, Espíritu Santo. Sabes que nosotros no sabemos nada, pero tú lo sabes todo. Sabes que nosotros quizás no sabemos, Dios mío, expresarnos bien, pero tú, Dios mío, nos guías que hagamos las cosas, Dios mío, como dice tu palabra, si alguno está falto de sabiduría entre nosotros, pídala al Padre, el cual la da en abundancia, sin reproche. Señor, Dios mío, tú no nos das escasamente, tú nos das en abundante, Señor. Por eso estamos aquí, Padre, porque tú eres el que capacitas un pueblo, porque tú eres el que lo enseña, porque tú eres el maestro, el profesor, Señor. Tú eres el que nos conduces, Padre. Glorifícate en esta hora, levántanos, levántanos a hacerte fiel, obediente, a vivir una vida para ti a plenitud. Ayúdanos a no mirar, Dios mío, lo que está a nuestro lado, a lo que está atrás. Ayúdanos, ayúdanos a mirar al blanco, a Jesucristo. Aleluya. Glorifícate de una manera especial. Limpia los aires, la atmósfera, el clima. Danos un ambiente precioso, Señor, donde podamos sentir tu Espíritu Santo. Espíritu Santo, acompáñanos, asístenos en esta preciosa, oh Dios mío, en este precioso servicio, Dios mío, a través de este medio, Padre, que esté usted guiándonos, ayudándonos. Señor, sea usted visitándonos. Señor, sea usted haciendo milagros, prodigio y señal a la distancia. Acuérdate, Señor, que tú no tienes límites, que tú no tienes frontera, que tú no, Dios mío, nada se te queda pequeño, nada se te queda grande. Tú haces conforme tu voluntad. Tú haces, Dios mío, lo que tú quieras, Padre. Bendice los hogares, las familias. Toma el control, Señor, de los hermanos. Bendice, Señor. Señor, en el nombre de Jesús, toma mi vida, mi mente y mi corazón, Señor. Llévate todo estorbo, Señor, en el nombre de Jesucristo. Amén y amén. Aleluya. Gloria a Dios. Mis hermanos, son las 2:13 de nuestro territorio colombiano. Extendiendo la invitación a cada uno de nuestros oyentes para que reporten sintonía, para que envíen sus peticiones a tiempo, porque siempre le dejamos saber, mis hermanos, que se hizo este programa, que estuvo en el corazón de nuestro pastor, pero más que en el corazón de él, estaba en el corazón de Dios que se hiciera este tiempo de 12 del mediodía a 1 de la tarde, donde está el pueblo quizás descansando un poco, las amas de casa allí en la cocina, sirviendo los almuerzos o haciéndolos, el que está de pronto recostado allá en un parque. Para ellos, mis hermanos, para este tiempo, el Señor lo hizo porque allí un tiempo a donde usted esté allí almorzando en el tiempo de almuerzo, usted puede prender su dispositivo y entrar a esta programación, a este programa Clamor con los oyentes, para que usted esté conectado. Alabado sea el Señor. Gloria a Dios. Bien, mis hermanos, la oración colectiva de esta semana, hemos estado orando por perseverancia. Y es que sí hace falta, mis hermanos, permanecer fieles en la prueba. Lo encontramos ahí en Santiago, que se refleja ahí en Santiago, alabado sea el Señor. En Santiago 1:12, alabado Dios. Vamos a ver qué nos dice Santiago 1:12 para que usted vaya en el contexto de lo que se quiere orar en esta preciosa

Ora, alabado sea el Señor. Vamos a leer Santiago 1, 12, a ver qué nos dice. Dice: Bienaventurado el varón que soporta la tentación, porque cuando haya resistido la prueba recibirá la corona de vida que Dios ha preparado a los que le aman. Gloria al Señor. Qué bendición, mis hermanos. Esa corona es para los que se conservan, para los que están allí, alabado sea el Señor, resistiendo la prueba. Todos aquellos que están allí esperando la venida del Señor en santidad, en pureza, en todas las áreas, esperando a su Señor, alabado Dios. Y el Señor dice que ha prometido a los que le aman, que Dios ha prometido a los que le aman una corona que le ha prometido dar para aquel día. Gloria al Señor. Vamos a orar. Soberano Dios y Padre que estás en los cielos, una vez más nos dirigimos a usted, Señor, creyendo que usted es nuestro Dios grande, alto y sublime, el primero, el último, el Rey de Reyes, el Señor de Señores, el Santo tres veces Santo. Oh Dios de los cielos, gracias, gracias, porque tú eres el principio y el fin, el alfa, el omega, el primero y el último. Este que está sentado en su trono de gloria, nosotros al estrado de tus pies, glorifícate en esta preciosa hora del mediodía, Señor. Gracias por este espacio, Señor, por este programa Clamor con los oyentes. Dios mío, este espacio se ha abierto, Dios mío, con el hecho, Padre, que llegue a cada una de aquellas personas que pueden sacar el tiempo, Dios mío, en esta hora del día, Señor, para humillarse a ti, para doblar sus rodillas, para levantar sus manos, para abrir sus labios. Si quizás no pudiera, Dios mío, arrodillarse, puede levantar sus manos, pero si no puede levantar sus manos, puede hablar contigo, Dios mío. Oh, Padre, abrir sus labios y decir, Señor, Padre, tú eres nuestro Dios. Gracias, Señor, porque esté ocupado, Señor, con sus manos, porque no pueda arrodillarse. Señor, tenemos una boca que no está presa, que no está, Dios mío, Padre Santo, que no está amarrada para expresarte todo lo que tenemos en nuestro corazón. Glorifícate en esta hora, Señor, bendiciendo a tu pueblo. Señor, Dios mío, tú nos demandas en esta semana que seamos perseverantes. Qué bueno, Señor, porque muchas veces, Dios mío, empezamos, pero nos quedamos en el camino. Nos quedamos al comienzo, Señor. No terminamos la carrera. No terminamos, Dios mío, Padre Santo, nuestro recorrido. Y por eso tú dices en tu palabra, Señor, que seamos perseverantes. Esto es de perseverar, Señor. No importa, Dios mío, cuántos obstáculos tengamos que pasar. No importa, Dios mío, cuánto, Dios mío, Padre Santo, tengamos que romper, Dios de los cielos. Señor, Dios amado, ayúdanos, Padre, pero que nada se obstaculice nuestro paso para nosotros seguir, para nosotros avanzar, para nosotros crecer, para nosotros buscarte, para nosotros humillarnos, Señor, que nada pueda impedirlo. Ayúdanos a perseverar, Dios mío, hasta el fin. Señor, tu palabra dice que el que persevera hasta el fin, este será salvo. Señor, y tú no has prometido, Dios mío, una corona de vida, y es para aquellos que perseveran, Señor. Oh Dios de los cielos, para aquellos que están allí, Señor, vigilantes, para aquellos que están allí atentos, para aquellos que están allí, Dios mío, Padre Santo, Señor, rogándote, Señor, que ayudes, que socorras en medio de la prueba, de la dificultad, en medio de la lucha, en medio, Dios mío, Padre Santo. Oh Dios de los cielos, del lloro, Dios, en medio de la de Señor, de la tristeza, del dolor, glorifícate, Señor, ayúdanos a perseverar. Levanta un pueblo, Dios mío, que ore, que interceda, Dios de los cielos, que busque lo suyo, Padre.
Estamos peleando, Señor, una batalla, Padre amado. Estamos peleando, Señor, ayúdanos a no rendirnos. Ayúdanos, Padre Santo, a no dejarnos vencer. Ayúdanos, Padre. Tú eres nuestro Dios, tú eres nuestro Dios. Señor, llévate el desánimo, Dios mío, de tantos corazones. Llévate, Dios mío, Padre, Señor, de aquellos que escuchan todo lo negativo, mi querido hermano, mi querida hermana, amigo. Sabes que la salvación es individual. Tienes que correr, tienes que luchar, tienes que perseverar hasta el final, porque si tú pones tu mirada en el hermano o en el pastor, te puedo asegurar que no vas a ganar el cielo. Porque esto es estorbo en tu vida y empiezas a mirar lo que te hacen, lo que hicieron, lo que está mal. No tenemos que ponernos en esto. Vamos a orar, vamos a interceder, vamos a pedirle al Señor que enderece su camino, que Él enderece lo que está encorvado, que Él nos ayude en aquellas cosas que no están bien. Muévete en esta hora, Señor. Muévete en esta hora, Padre. Ayúdanos a hacerte fiel en las pruebas. Cuando, Dios mío, cuando estemos en una cama, cuando nos duela algo, cuando, Dios mío, los exámenes fueron rojados, Dios mío, oh Padre Santo, con una enfermedad que quizás el hombre no puede sanarla fácilmente. Señor, Dios mío, ayúdanos a hacerte fiel en todo esto. Ayúdanos, Padre, cuando el hogar se está, Dios mío, destruyendo, cuando el hogar se está agrietando, Señor, ayuda, Padre, socorre, obra, Dios, ayuda a perseverar, Dios mío, que no haya desaliento, que no haya, Dios mío, Padre Santo, aquel hermano, aquella hermana que te dé la espalda porque llegó la prueba, porque llegó la batalla. Tenemos que pararnos firmes, mis queridos hermanos, a vencer los obstáculos, las barreras, aquello que se presenta de repente. Ayúdanos, Padre, ayúdanos. Señor, Dios mío, toma el control en las pruebas. Señor, cuando hay deudas por delante, Dios mío, no se sabe qué hacer. Ayuda, Dios mío, ayuda, trae fidelidad, coloca fidelidad en los corazones, Padre, que no se vayan a volver atrás, porque hoy que conocí a Cristo, ahora que sigo a Cristo, las cosas se me han puesto peores, como lo dicen muchos, Padre amado, Señor, y no es así, no es así, Señor, sino que tú estás formando, Padre amado, oh Dios mío, vasijas, Señor, que puedan resistir, oh Dios de los cielos, muévete en esta hora, tú eres nuestro Dios, tú eres nuestro Dios, tú estás formando vasijas que puedan ser útil, Señor, pero para aquello, Dios mío, como dice la palabra, que nosotros seremos pasados por el fuego, así como el barro, Padre, así como la vasija es pasada por el fuego. Si ella pudiera hablar, ella también se quejara. Señor, aquí estamos, Señor, bendice los hogares, las familias, ayúdalos a perseverar, ayúdalos a seguir, ayúdalos a avanzar, ayúdalos a no mirar, Dios mío, las adversidades, sino a mirar a ti, Señor, aunque salgan las lágrimas a chorro, aunque salga, Dios mío, las lágrimas, aunque haya, Dios mío, una, oh Dios mío, Padre, aunque haya una tristeza dentro, Señor, del corazón. Señor, tú interrumpes cualquier tristeza, cualquier dolor. Oh, Dios mío, tú interrumpes todo esto, Dios mío, con tu gloria, con tu poder, con tu grandeza. Señor, no nos quedaremos allí postrados. Señor, nos levantaremos y avanzaremos contigo. Ninguna prueba, Señor, como dijo Pablo. Oh, Dios mío, ni lo alto, ni lo ancho, ni lo profundo, Dios mío, me podrás separar del amor de Cristo. Señor, ayúdanos, Padre, ayúdanos, oh Dios mío, en medio, Dios mío, del hambre, en medio de la escasez, en medio, Padre, de las dolencias, de la enfermedad, que nada nos pueda separar del amor de Cristo, mis hermanos. Más bien, ayudemos a que
Pidámosle al Señor que nos ayude a estar bien, porque si Él nos quiere tomar, estar bien con Él, no estar renegando, no estar discutiendo, peleando con nuestro Señor. Si tú peleas con tu Señor, Él sigue siendo ese Dios. Tú eres el que te das la mala vida, mi querido hermana, mi querido hermano, glorifica. Vamos a pedirle al Señor que se glorifique, que nos dé la fuerza, la fortaleza. ¿Cuántos no cogen? Oh, Dios mío, Señor, y se vuelven atrás porque Dios no contestó, porque Dios no hizo, porque Dios no metió su mano en los momentos cuando más lo necesitamos. El Señor, acuérdese que el Señor llega a tiempo. El Señor llega en el momento preciso, en el momento indicado. Oh, bendito Dios, gracias te damos, Señor. Bendice los hogares, bendice la familia. Levanta, Señor, levanta los hogares, proveyendo, supliendo cada necesidad. Oh, Dios mío, suple el alimento, el calzado, el vestido. Señor, suple para pagar una deuda, Señor, un compromiso. Padre, glorifícate en cada hogar, en cada familia. Señor, sostén a las familias con tu mano fuerte y poderosa. Ocúpate, Dios mío, de cada familia, de cada hogar. Bendito Dios. Señor, llévate, Dios mío, los conflictos familiares. Llévate, Dios mío, las contiendas, los enojos, la rabia, la ira. Quita, Dios mío, Padre Santo, aquello que, oh Dios mío, que ha conllevado, Padre, a separarse, Dios mío, uno con el otro, en los cónyuges. Señor, Dios mío, llévate todo malentendido en el nombre de Jesús. Bendice los hogares, la familia. Mira ese hijo rebelde, Señor, toma el control. Levántalo, Padre, trata con él, libértalo, rompe las cadenas, los yugos, las ataduras. Señor, bendice los hogares en todas las áreas, Señor. Señor, oh Dios mío, que nada, Padre Santo, pueda, Señor, distorsionar la paz, la tranquilidad que hay en medio de los hogares. Tu palabra dice, Dios mío, que mi paz os doy. Señor, tú no la das como el mundo la da, Señor. El mundo la da, Dios mío, pasajera. El mundo la da, Dios mío, Padre Santo. Hoy estoy bien, pero mañana puede cambiar mi temperamento. Oh bendito Dios, ayúdanos, ayúdanos a tener, Dios mío, a decirle, Señor, que controle nuestra vida. Señor, Dios mío, que podamos entender a qué Dios estamos clamando, a qué Dios nos dirigimos, a qué Dios, Dios mío, nos puede ayudar, socorrer, auxiliar, Dios mío, en medio de los procesos, en medio de la dificultad, en medio, Dios mío, Padre amado, oh Rey de los cielos, levántanos. Levanta tu iglesia, levanta tu pueblo, levanta los pastores, levanta los líderes, toma el control de cada uno, Dios mío, toma la iglesia, Padre, levanta la iglesia a buscarte, a servirte, oh Dios mío, adorarte, exaltarte, Dios mío, ayuda a la iglesia en la intimidad contigo, oh Dios mío, que no haya cansancio, Padre, derriba el cansancio espiritual, derriba el cansancio espiritual, Señor, aquello que está impidiendo, Dios mío, que haya crecimiento espiritual en la iglesia. Señor, derriba todo aquello, deshace los planes del enemigo, destruye los planes contrarios, Dios mío, de las tinieblas, todo dardo de las tinieblas, lo declaramos sin poder, inoperante, en el nombre de Jesús de Nazaret, liberta tu iglesia, Padre, oh Dios mío, ayúdanos a ser perseverante en todo, en la relación contigo, a buscarte, Dios mío, mientras puedas ser hallado, en tanto que está cercano, mi Rey precioso, bienaventurado el hombre, Dios mío, Padre, que guarda, Dios mío, los que guarda, Señor, tu palabra. Obra poderosamente, bendice a la iglesia, sostén a la iglesia, Señor, a los niños, levántalos de la condición, levántalos, Padre, toma el control de ellos, Señor, trata con ellos, Padre, trata con ellos, con nuestros adolescentes, Dios mío, que está en una transición, ayúdalos, Padre, que no, Dios mío, no se desamoren de ti,
que sigan enamorados, Señor. Trae tratos especiales con ellos en el nombre de Jesús. Mira a nuestros jóvenes, Padre, claudicando en dos pensamientos. Señor, te pedimos por ellos que tú los afirmes, que endereces sus pasos. Oh, Dios mío, que trates con sus corazones. Señor, Dios mío, el mundo no ofrece nada. El mundo lo que deja de sosiego, el mundo lo que deja es dolor. El mundo deja, Dios mío, lástima, lágrimas, Señor. Oh, Padre, glorifícate en medio de nuestra juventud. Levanta a nuestros jóvenes, trata con ellos, libértalos. Señor, trata con ellos, hazlos libres de todo aquello, Señor, que ha entrado a sus corazones. En el nombre de Jesús. En el nombre de Jesús, levanta a la juventud, levanta a nuestros jóvenes, dale las fuerzas como las del águila, dale las fuerzas nuevas como el águila, Señor. Oh, Dios mío, que corran, Padre, que no se fatiguen, sino que avancen. Señor, que no se detengan, sino que perseveren, que insistan, Dios mío, a buscar tu presencia, en Dios mío, en yendo a la palabra. En leyendo la palabra, Dios mío, yendo al culto, a los cultos, a las actividades. Señor, mira a nuestros jóvenes, Padre, despiértalos, levántalos, Padre mío. Señor, toma el control de nuestros jóvenes. Señor, tú eres el que puede enderezar, Dios mío, aquello, Padre Santo, Dios mío, que está torcido. Señor, muévete con poder en medio de cada uno de ellos. Señor, vuélvelos a las actividades, vuélvelos a los cultos, Dios mío, a la vigilia, a los ayunos, a leer la palabra, a tener una comunión íntima contigo, a solas, Padre. Señor, que no, Dios mío, que nadie los vea, pero que están allí. Señor, levanta a nuestros jóvenes, trae experiencias que les marquen, a nuestra juventud, Dios mío, del mundo entero, Padre. Glorifícate, glorifícate. Señor, también trae tratos especiales con cada dama, con cada caballero, con cada anciano. Señor, mira los que se están quedando atrás, mira los que están viendo, Dios mío, Padre, los rudimentos del mundo, Padre amado, los que están consintiendo el mundo, Padre, y le están dando más importancia a las cosas del mundo, Señor, a los que dicen, aquellos que están, Señor, en un... Oh, Dios mío, Señor, los que están, oh, Padre Santo, los que no están bien espiritualmente, porque aquellos que no están bien espiritualmente, todo lo que ven es bien. A las cosas buenas le dicen malo y a las cosas malas le dicen buena. Por favor, Dios mío, levanta tu iglesia, abre los ojos ciegos, los oídos sordos y ayúdanos a caminar por camino recto, por camino de justicia. Señor, aliméntanos cada día, ayúdanos a aceptar el alimento que tú nos ofreces cada día para ser nutridos, Señor, para no quedarnos a mitad del camino o comenzando o terminando, Dios mío, la carrera. Señor, qué lástima, Señor, que muchos han dejado tus caminos, Señor, cuando tu venida está tan cerca, Señor, ayúdanos, Padre, ayúdanos, Dios, Señor, cuánto ejemplo no se les da, Dios mío, a nuestros hijos, a los nietos, Dios mío, a los sobrinos, Señor, cuánto ejemplo se le da a la familia, Señor, pero ellos han tomado la decisión, Señor, de irse por el camino, Dios mío, Señor, que no les exige nada. Ayúdalos, Padre, ayúdalos. Trata con nuestra familia, libértala, rompe las cadenas, los yugos, las ataduras. Señor, vuélvelos a ti, Señor, vuélvenos a ti, nos volveremos. Señor, tu misericordia extiéndela para cada uno de nosotros. En el nombre de Jesús de Nazaret. Gracias, Señor, gracias, bendito Padre, en tus manos, Dios mío, cada una de estas peticiones, mi Rey precioso, sea usted haciendo su bendita obra, Señor, en el nombre de Jesús, amén y amén, gloria a Dios. Dios bendiga a cada uno de nuestros oyentes, todos aquellos que se han ido sumando a este programa Clamor con los oyentes, que extendiendo una vez más la invitación para que usted
envíe, reporte sintonía, pero también envíe su petición. Sabes, mi hermano, sabes, amigo, que este programa se ha hecho con el fin de orar por todos aquellos que se les hace difícil orar solitos. Entonces, aquí está Adoradores del Rey para acompañarles. Y usted se puede estar allí atento todos los días, de 12 del mediodía a 1 de la tarde, y decir, voy a sacar este espacio porque los hermanos están orando allí. Alabado sea el Señor. Bien, mis hermanos. Alabado sea el Señor. Vamos a estar escuchando un precioso tema musical y no se aparte. Alabado sea el Señor. Entre poco regresamos.

cuando Dios da la victoria, mis hermanos, podemos cantar, podemos adorar, podemos levantar nuestras manos, podemos gritar y decir gloria a Dios. Pero si el Señor no le placiere darnos victoria en medio de los momentos cual nosotros estemos pasando, también tenemos que darle gloria a Dios. Tenemos que agradecerle al Señor cada día que nos permite sobre esta tierra. Gloria al Señor. Mis hermanos, el tiempo transcurre y vamos a estar dando una pequeña reflexión o una corta reflexión de la palabra, alabado sea el Señor. Vamos a estar leyendo en 2 de Timoteo 1:7 para nosotros, para hablar un poco de la palabra del Señor en esta hora. 2 de Timoteo 1:7 nos dice así: porque no nos ha dado Dios espíritu de cobardía, sino de poder, de amor y dominio propio. Alabado sea el Señor. Recuerde, mis hermanos, que nosotros el Señor nos ha llamado porque sabe que usted es un hombre, una mujer valiente, una mujer que y un hombre que no se deja arrastrar por cualquier cosa. Pero cuando vienen esas cosas que nos quieren arrastrar, nosotros acudimos, apelamos al Señor de una manera muy rápida. Alabado sea el Señor. Dice, alabado sea el Señor, hablar de una... Mi reflexión tiene un título, dotación divina, le he colocado. Dotación divina, nos habla. Hablar de una dotación laboral hace referencia a aquel conjunto de cosas que el miembro de una empresa posee y por medio de las cuales representa a su empresa. Usted puede decir, trabaja en el D1, trabaja en la Olímpica, trabaja en diferentes lugares, mis hermanos, que representa esa empresa. Alabado sea el Señor. Pablo ha escrito a muchas iglesias y en diferentes circunstancias. Sin embargo, al escribir una de sus cartas pastorales, se dirige a Timoteo para recordar que como hijo de Dios necesita recibir esa dotación divina que le permita perseverar más, que le permita seguir o perseverar con el Señor Jesucristo. El Señor te ha dotado a ti y a mí, mi querido hermano y mi querida hermana. Y tú, querido amigo que estás allí, Dios quiere dotarte de esas bendiciones para que tú puedas hablar con denuedo la palabra, que tú puedas tener sabiduría, que puedas tener los dones del Espíritu Santo, los frutos del Espíritu Santo. Alabado sea el Señor. Dios nos ha dotado a todos, a todo el pueblo. De nosotros depende que no tengamos esa dotación. Alabado sea el Señor. Porque recordemos que al hablar de una dotación laboral, ellos se les da todo lo que necesitan, sus botas, su vestido. Alabado sea el Señor. Todo lo que ellos necesitan, los que trabajan de bomberos, se les da todas sus herramientas, mis hermanos. Esa gente tienen de todo, tienen machete, tienen hacha, tienen serrucho, tienen de todo, alabado sea el Señor. Y tienen también su casco, tienen su antifaz también, tienen de todo, alabado sea el Señor, porque ellos están dotados para hacer esa labor la cual se les demanda. Es de observar entonces que esta dotación, alabado sea el Señor, de esta dotación divina es señalada por Pablo a través de un carácter marcado, no por timidez o por cobardía, sino que tres cualidades totalmente opuestas a estas. Primera, poder, capacidad, habilidades, dinamita, que es poder, amor, amar en sentido moral o social. Autodisciplina, que todo esto lo necesita un cristiano, se refiere a la capacidad de hacernos cargo de nosotros mismos. No que el pastor esté detrás de nosotros, mi querido hermano. No que el hermano nos estén vigilando.
ya nosotros no somos niños. Bueno, los que están empezando los caminos, hay que decirles algunas cositas, pero con amor, no decirles las cosas de una manera que pueda usted lastimar, sino decirle con amor, alabado sea el Señor, porque ya usted tiene la dotación. Entonces, aquellos que van llegando a empezar su trabajo, uno tiene que decirle cómo utilizar esta dotación, alabado sea el Señor. Y acá estamos hablando de la dotación espiritual, por eso el Señor nos habla de todos estos puntos que les he dicho: capacidad, poder, capacidad, habilidades, amor, amar en sentido moral o social. Autodisciplina se refiere a la capacidad de hacernos cargo de nosotros mismos o de ayudar a otros. Algo de notar es que el poder se menciona junto con el amor, porque el poder por sí mismo es destructivo. Sin embargo, si este poder es canalizado con el amor, entonces edifica a otros, y es de observar que todo el contenido de este mensaje a Timoteo recae sobre la autodisciplina. Gloria a Dios. Cuando usted es un hombre, una mujer disciplinada en las cosas del Señor, entonces no hay problema. Gloria a Dios. Porque usted mismo se va a ver sus cosas, lo que usted de pronto está atravesando por un momento y no estoy bien en esta parte y voy a apretar los tornillos aquí en esta parte porque no estoy bien, alabado sea el Señor. Mis hermanos, el Señor en esta hora nos habla de la dotación, la cual debemos tener todos nosotros como cristianos. Cual sea la circunstancia que enfrentamos, podemos esperar que Dios nos fortalezca mediante su maravilloso espíritu y nos ayude a mostrar estas tres cualidades con las cuales nos ha dotado para representarlo de manera correcta. Alabado sea el Señor. Dios nos ha dado un equipaje bueno, mis hermanos, donde llevamos todas las herramientas. De nosotros depende que nosotros nos quedemos en el camino sin poder hacer nada. Nos quedemos en el camino sin poder lograr nuestro objetivo. Nuestro objetivo es llegar al cielo. El Señor te ha llamado a ti porque sabe que tú eres capaz de avanzar, de seguir. No tengas miedo, avanza con el Señor. Y si el miedo ha llegado y te ha tocado la puerta de tu corazón, rehúsate, reprende en el nombre del Señor, porque Dios te ha dado autoridad. Alabado sea el Señor. Vamos a estar orando por la palabra, que el Señor se glorifique a través de la misma y siga haciendo el efecto cual es enviada. Recuerde que esta tarde el título de nuestra corta reflexión: dotación divina, la que todos debemos tener. Cuando usted decidió aceptar a Cristo, enseguida el Señor le presentó su dotación. Ahí se la presentó el Señor a caminar con él. Padre, gracias por proveer dotación divina sobre nuestras vidas, Señor. Oh Dios mío, nos aferramos al poder, al amor y a la autodisciplina para hacerte fiel, para caminar contigo, para hacer las cosas bien, Padre. Ayúdanos, Señor. Quizás no estoy, Dios mío, utilizando las dotaciones que tú me has dado, Señor, pero hoy vuelvo a retomarlas, Señor. Ayúdanos, Padre, porque no queremos ser, Dios mío, Padre Santo, personas débiles, personas miedosas. Señor, tu palabra dice, Dios amado, porque tú no nos has dado espíritu de cobardía, sino de poder y dominio propio. Por eso tenemos que enfrentarnos a las pruebas, a las dificultades. Por eso tenemos que enfrentarnos, Señor, a aquello que se presente de repente en nuestra vida. Tenemos que estar, Dios mío, bien equipados, Señor, como cuando David se le enfrentó, Dios mío, a Goliat.
Señor, Dios mío, él no miró su estatura, él no miró que era un muchacho, Señor, él lo que miró fue que él te tenía a ti, que tú eras más grande que ese Goliat, que él no vio la estatura de ese hombre que lo podía acabar, que podía matarlo. Señor, ayúdanos a nosotros a no ver los problemas, a no ver la dificultad de las pruebas como más grande que nuestro Dios. Señor, tú nos ayudas, tú nos levantas, tú nos sostienes, tú te ocupas de nosotros. Señor, nada lo que le pase a un hijo tuyo, Señor, oh Dios mío, es por casualidad. Señor, siempre detrás de toda prueba hay una victoria maravillosa que tú nos estás formando, que tú estás haciendo de nosotros. Dios mío, hombres y mujeres maduros, que podamos, Dios mío, representarte aquí en la tierra, Señor, que nada nos pueda, Dios mío, debilitar fácilmente, Padre. Ayúdanos, Señor, glorifícate, abre nuestros ojos y ayúdanos a verte a ti como nuestro Dios creador, nuestro Dios grande y poderoso, en el nombre de Jesús. Amén y amén, aleluya, gloria a Dios. Bien, mis hermanos, vamos a estar orando por las peticiones, vamos a estar orando para que Dios se glorifique, recordándoles que a las 3 de la tarde, la hora novena, un espacio también para orar, para interceder, para clamar a nuestro Dios, y en toda la programación de nuestra emisora Adoradores del Rey, que está ahí presta para que usted nada más encienda su dispositivo y entrar a la presencia del Señor. Gloria al Señor. Vamos a orar por las peticiones, mis hermanos. Y recordándoles también a la iglesia del centro de Barranquilla que esta noche, a las 7 de la noche, tenemos nuestro precioso culto de enseñanza para no quedarnos en casa, sino para ir a recibir la bendición del Señor, a recibir la palabra, a recibir la presencia del Señor, a buscar esa divinidad, alabado sea el Señor, gloria a Dios. Vamos a orar por la señora Lesbia, para que el Señor se glorifique en salud. Señor soberano, aquí estamos delante de ti, tú eres nuestro Dios grande y poderoso. Señor, acuérdate, Dios mío, que tú pagaste el precio, Dios mío, de la enfermedad en la cruz del Calvario. Señor, Dios mío, mira a Lesbia. Señor, yo no sé por lo que esta mujer está atravesando, no sé qué siente en su cuerpo, Padre, no sé, Dios mío, Padre, qué le han declarado a ella, pero tú sí lo sabes. Te pedimos que pases tu mano sanadora, que estirpes, que canceles, que deshagas toda enfermedad, toda virosis, Señor, todo aquello que esta mujer se siente en su cuerpo. Te pedimos que la visites con sanidad, Señor. Ayúdala, Padre, levántala de este estado en el nombre de Jesús. También te pedimos por la vida, Dios mío, de Dalila. Oh, Dios mío, Señor, por su cumpleaños, Dios mío, toma a Dalila, bendícela, Señor, dótala de tus bendiciones en este nuevo día, Dios mío, que tú le permites este nuevo año, Señor, visítala, Dios mío, con tu presencia, ocúpate totalmente de esta mujer. Ayúdala, Dios mío, levántala, sosténla con tu mano fuerte, Dios mío, bendícela todos los días de su existencia, Padre, en el nombre de Jesús, dale mucha salud, mucha vida para que ella pueda, Dios mío, buscarte, para que ella se pueda, Dios mío, deleitar en tu presencia día a día, en el nombre de Jesús de Nazaret. También te pedimos por la petición de Nelly, Señor, por la salud de Nelly, que tú la ayudes, Señor, obra poderosamente. Padre amado, Señor, acuérdate, Señor, Dios mío, que por tu llaga el enfermo es sano. Señor, Dios mío, aumenta la fe a Nelly para que, Dios mío, usted opere un milagro, deshace toda enfermedad de este cuerpo, Señor. Oh, Dios mío, yo no sé por lo que está atravesando Nelly, pero tú sí lo sabes. Señor, estirpa, cancela, deshace, Dios mío, extrae toda enfermedad, todo lo que produce, Dios mío, malestar, preocupación, echa fuera toda enfermedad. También te pedimos, Dios mío, por Jesús Lobo, que, oh Dios mío, que Dios trate con su vida. Señor, trata con Jesús Lobo, tráelo, Dios mío, a tus pies, inquiétalo, incomódalo, persigue.
Síguele, alcánzale, Señor. Oh Dios mío, tú eres el que atraes a ti las vidas, Señor. Trata con este varón, con este joven. No sé, Dios mío, Padre, Señor, si quién es, Padre, pero tú sí lo sabes. Ayúdalo, Padre Santo. Lo único que te pido, Señor, que ablandes este corazón de piedra, lo conviertas en corazón de carne, que lo persiga, Dios mío, hasta alcanzarlo. No le des paz, no le des tranquilidad, Señor. Te lo rogamos, te lo suplicamos. Átalo a tu cuerpo, Señor, al cordón de tu calzado, Dios mío. Señor, derriba todo pensamiento inico, contrario, negativo, todo pensamiento del mundo, Señor, toda idolatría, desbarata, deshace de la vida de Jesús Lobo, todo aquello, Dios mío, que lo ata, desátalo, Dios mío, para que pueda, Señor, ser libre en el nombre de Jesús. Oh, bendito Dios, te pedimos, Señor, por cada petición que no ha sido mandada, Dios. Oh, Dios mío, que mi hermano la tiene ahí en su corazón, ayúdalo. Dios mío, te pedimos por todos mis hermanos de la iglesia, el centro, aquellos que están en un estado de recuperación por medio de una cirugía. Señor, mira a mi hermana, Dios mío, Sandra Muñoz, mira la vida de Dina Luz, Padre. Señor, te pedimos que tú le des una pronta recuperación y que vuelvan, Padre, bien, en el nombre de Jesús de Nazaret. Bendice a cada uno de mis hermanos, Señor, la vida de mi hermana Isabelita, Santo de Israel, la vida de mi hermana Inés, Señor, ayúdalas, Padre, tú conoces las batallas de cada hermano de la iglesia al centro, ayuda, Dios mío, levanta a cada uno de mis hermanos, cada familia, bendice los hogares, Dios mío, oh Señor, cada hogar que he representado, Dios mío, a través de la emisora, aquellos que piden, aquellos que te ruegan, Señor, aquellos que se unen con nosotros, Dios mío, creyendo que tú harás cosas grandes y poderosas, Dios mío, Señor, Dios mío, a lo largo y ancho de Colombia, bendice los pastores que se unen, Dios mío, con nosotros, bendícelos, ayúdalos, sosténlos, guíalos, dirígelos, dale la sabiduría, el entendimiento, el conocimiento, ábreles puerta de bendición, Señor, expande el territorio espiritual de cada uno de ellos, en el nombre de Jesús, ensancha, Dios mío, lo que has puesto en sus manos, Señor, Dios todopoderoso, glorifícate, Señor, glorifícate, bendice a la iglesia, Dios, bendice a los hermanos que se encuentran, Dios mío, en otros países, Señor, bendícelos, Dios mío, visítales, Señor, provee y suple, Dios mío, las necesidades, los anhelos de su corazón, los deseos de su corazón, Señor, glorifícate, Señor, en cada uno de mis hermanos, bendice cada hogar, bendice cada familia, bendice cada vida particularmente, Padre, oh Dios mío, te pido, Señor, por la salud de Jerónimo, Señor, que sea usted, Dios mío, tomando el control del estado neurológico, Señor, normaliza, Padre, Señor, que sea usted metiendo su bendita mano y haciendo una obra poderosa, Señor, mira, Dios mío, su mamá, su papá, Señor, ellos te ruegan, te piden, te suplican, Señor, que hagas algo, Dios mío, si te place a ti trabajar en la salud de Jerónimo, Señor, sabemos que usted no es escaso, sabemos que usted no es corto, sabemos, Dios mío, que usted es pleno, que usted es grande, sabemos que usted hace maravillas, Dios mío, no se quedó, Dios mío, Señor, Dios mío, tus testimonios solamente allá, Señor, en la Biblia, como un mito, como una leyenda. Oh, Dios mío, Padre, todavía tú sigas haciendo milagros, prodigios, señales para aquellos, Dios mío, que creen. Señor, si crees, verás la gloria de Dios. Nos demandas tú, Padre, viendo, Dios mío, el estado, Dios mío, de Marta, Señor. Oh, Dios mío, Padre, viendo, Señor, Dios mío, la poca, quizás, Señor, la fe, Dios mío, que ella no alcanzaba a ver, Dios mío, de lo que tú ibas a hacer. Señor, bendice a tu pueblo, bendice, bendice a Colombia, bendice a Barranquilla, bendice, Dios mío, la iglesia, bendice el movimiento misionero mundial,
Bendice tu obra, Dios mío. Guarda tu obra, cuida de tu obra, Dios amado. Señor, te lo rogamos, te lo suplicamos. Guarda Colombia, Dios mío, de todo plan satánico, diabólico. Señor, toma el control del derramamiento de sangre, de la discordia, del pleito, de los conflictos, Dios mío, entre nuestro país. Oh, Dios mío, te lo rogamos, te lo suplicamos. Bendice, Dios mío, cada departamento, cada ciudad. Bendice, Dios mío, las carreteras, las vías, Señor. Oh, Dios mío, terrestre, las vías fluviales, las vías aéreas. Señor, bendícelas en el nombre de Jesús. Cuida, protege a Colombia, Dios mío, en los cuatro extremos, Padre. Bendice, Dios mío, Padre Santo, nuestro país a lo largo y ancho, a la ribera de los ríos, de los mares, Padre. Paséate. Bendice nuestro presidente Abelardo de las Priellas. Guíalo, dirígelo, Espíritu Santo. No permita que este hombre haga las cosas a la manera de él, Señor, que sea usted, Dios mío, instruyéndolo, guiándolo, direccionándolo. Oh, Dios mío, junto con su gabinete, Señor, toma el control absoluto de todos aquellos que hacen un trabajo a favor de Colombia, Señor Dios eterno, en el nombre de Jesús, tu Hijo precioso Jesucristo. Limpia los aires, la atmósfera, el clima de Colombia, Señor. Bendice la tierra colombiana con mucho fruto, mucho alimento, Dios mío, hortalizas, Padre. Bendice nuestra tierra productiva, Dios, en todas las áreas, Dios mío, la ganadería, la pescadería, Señor. Bendice a Colombia, Señor, en todo, Señor, lo que requiere, Dios mío, la bendición, en el nombre de Jesús. Amén y amén, aleluya, gloria a Dios. Dios les bendiga, mis hermanos, que hemos llegado al final del programa, recordándoles que para esta tarde, a las 3 de la tarde, la hora novena, un tiempo también que nos podemos unir en oración, y para esta noche, a las 7 de la noche, nuestro culto de enseñanza. No te quedes. Alabado sea el Señor. Bueno, mis hermanos, sin más preámbulos, Dios les bendiga, Dios les guarde, hasta la próxima.

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1: El Ministerio de la Música en la Iglesia. En Primera de Crónicas, capítulo 25, leemos: apartaron para el ministerio a los hijos de Asaf para que profetizaran con arpas, salterios y címbalos, para aclamar y alabar a Jehová, para exaltar su poder en la casa de Jehová, para el ministerio del templo de Dios. Hace algún tiempo prediqué por estos micrófonos de Impacto Evangelístico un mensaje radial intitulado La música y los himnos en la adoración a Dios. En vista de la gran necesidad que hay, en esta ocasión deseo abundar tomando el tema el ministerio de la música en la iglesia. Dios es el autor de la música. La música es de Dios. Es la única de las bellas artes que la Biblia menciona en conexión con el cielo. Dios el Padre canta. El profeta Isaías cantó en lugar de Dios el cántico de Dios para Israel y dice: ahora cantaré por mi amado el cantar de mi amado a su viña. Isaías 5 del 1 al 7. En Sofonías 3:17 dice que Dios se regocijará con cánticos. Dios el Hijo canta. Era costumbre en las sinagogas leer las escrituras cantadas. Y con toda probabilidad, cuando Jesús leía las escrituras en las sinagogas, las leía cantadas. Además, cuando Jesús instituyó la Santa Cena, cantó. Pues en Mateo 26:30 dice: y cuando hubieron cantado el himno, salieron al monte de los olivos. Se cree que en esta ocasión Jesús cantó el Salmo 86. Dios el Espíritu Santo canta. En Efesios 5:18-19 dice que seamos llenos del Espíritu Santo para que hablemos entre nosotros con salmos, con himnos y cánticos espirituales, o en el Espíritu, cantando y alabando al Señor en nuestros corazones. De modo que el Espíritu Santo canta en nosotros y por nosotros. Los ángeles en el cielo cantan. Dice la Escritura: cantad loores, oh cielo. Cantad alabanzas, oh cielos. Los cielos y la tierra y todo lo que está en ellos cantarán de gozo. Isaías 44:23 y 49:13. Jeremías 51:48. La creación misma canta. En Isaías 44:23 dice: prorrumpid montes en alabanza, bosque y todo árbol que en él está. En Job 38:7 dice: cuando alababan todas las estrellas del alba. En Isaías 55:12 leemos: los montes y los collados levantarán canción, los árboles del campo darán palmadas de aplauso. Los redimidos cantan en el cielo. En Apocalipsis 5:9 dice: y cantaban un nuevo cántico, y también, y la voz que oí era como de arpistas que tocaban sus arpas y cantaban un cántico nuevo delante del trono. Apocalipsis 14:2 y 3. En el cielo hay instrumentos musicales. en el libro de los Salmos y el de Apocalipsis, se nos dice que en el cielo hay instrumentos de cuerdas, de viento, de percusión, tales como trompetas, bocinas, salterios, arpas, panderos, cuerdas, flautas, címbalos, vihuelas, tamboriles. La música en la iglesia. El pueblo de Dios canta. En el registro de la Biblia hallamos en el Antiguo Testamento que el pueblo de Dios cantaba y usaba instrumentos de música. De hecho, en la Biblia hay 838 referencias a la música. En el Antiguo Testamento hay muchos cánticos muy preciosos, como el de Moisés, el de María, el de Ana, el de David. Además, todo el libro de los Salmos son cánticos de alabanza, de acción de gracias y de adoración a Dios. Es muy notable la música y la letra espiritual y reverente de los salmos, himnos y cánticos en la Biblia. Con relación a los detalles del templo y del ministerio, inclusive de la participación de los levitas en el cántico y en la música, David dice que le fueron trazados por la mano de Jehová, que me hizo entender todas las obras del diseño. Primera de Crónicas 28:19. Y como ya vimos al comenzar este mensaje, el propio David apartó para el ministerio de la música a los hijos de Asaf, para que profetizaran con arpas, salterios y címbalos, para clamar y alabar a Jehová, para exaltar su poder en la casa de Jehová, para el ministerio del templo de Dios, pues estaban instruidos en el canto para Jehová. Nótese que aquí el cántico se coloca a la altura de la profecía. Más tarde, cuando Salomón edificó el templo, todo lo hizo conforme a las instrucciones de David su padre, y leemos en 2 de Crónicas 5, 12 y 13 como sigue: y los levitas cantores, todos los de Asaf, los de Emán y los de Jedutún, juntamente con sus hijos y sus hermanos, vestidos de lino fino, estaban con címbalos y salterios y arpas al oriente del altar, y con ellos 120 sacerdotes que tocaban trompetas. Cuando sonaban pues las trompetas y cantaban todos a una para alabar y dar gracias a Jehová, y a medida que alzaban la voz con trompetas y címbalos y otros instrumentos de música, y alababan a Jehová diciendo: porque Él es bueno, porque su misericordia es para siempre. Entonces la casa se llenó de una nube, la casa de Jehová. Nótese cómo la casa se llenó de la gloria de Dios por medio de los cánticos, los instrumentos y las alabanzas. Luego, más tarde, tanto en el reinado de Ezequías, cuando el templo fue purificado, como también en el tiempo de Esdras y Nehemías, el ministerio de la música y los cánticos fue restaurado, siguiendo los mismos principios, el mismo orden y la misma reverencia con que fue establecido por David, conforme a lo que Dios le había hecho entender. Es evidente que la música, los himnos, los instrumentos musicales, es un ministerio establecido por Dios mismo, tanto en el cielo como en la tierra, para la alabanza y la adoración de Él. La música en la iglesia. Cuando David entonó el cántico de liberación por haberle Dios librado de la mano de Saúl y de todos sus enemigos, profetizó que los gentiles, o sea, la iglesia, también cantaría. Segunda de Samuel, capítulo 22. Desde principio, la iglesia cantó. Ya hemos señalado que Jesús y los apóstoles cantaron. Estando presos, Pablo y Silas cantaban himnos a Dios, Hechos 16:25. Había tanta vida espiritual, tanta adoración y tanto poder de Dios en aquellos cánticos de Pablo y Silas, que el carcelero y su familia se convirtieron a Cristo y fueron bautizados, Hechos 16:30-34. La iglesia de entonces cantó, y la iglesia de hoy también canta, y debe cantar con el espíritu y con el entendimiento. Primera de Corintios 14:15. para que sean himnos y cánticos espirituales, cantando y alabando al Señor. Efesios 5:19. Amados, nuestros himnos y coros, en su música, en su letra y en su ritmo, deben de estar arraigados y apoyados en la palabra de Dios. Deben seguir el modelo de los himnos que aparecen en la Biblia y deben ser cantados con gracia al Señor, Colosenses 3:16, deben ser cantados en el Espíritu para que puedan ser de edificación espiritual tanto al que canta como al que escucha, y para que la nube de la gloria de Dios descienda y el poder del Espíritu Santo se manifieste salvando las almas. Amados, ¿qué es lo que viene sucediendo en las congregaciones con respecto a la música y a los himnos? ¿Qué clase de música es la que se oye? ¿Qué clase de himnos son los que se cantan? Ya hemos dicho que Dios es el autor de la música y fue creada por Él para ser usada en la adoración a Él. En las Sagradas Escrituras, los querubines están asociados con la misma presencia de Dios. Son los seres angélicos más inmediatos al trono y a la presencia de Dios. Ezequiel vio los querubines en medio de la gloria de Dios y los vio como carbones, hachones encendidos, resplandecientes y relampagueantes. Y vio sobre las cabezas de los querubines la expansión de la gloria de Dios y éste sentado sobre su trono. Y oyó el sonido de las alabanzas y de la adoración a Dios por parte de los querubines, como el sonido de muchas aguas, como la voz de grandes muchedumbres, la cual se oía hasta el atrio de afuera, y era como si fuera la voz del Dios omnipotente cuando habla. Capítulos 1 y 10 de Ezequiel. También Juan el apóstol, en las revelaciones del libro de Apocalipsis, vio los querubines alrededor del trono de Dios, y estos no cesaban día y noche de decir: Santo, Santo, Santo es el Señor Dios Todopoderoso. Y siempre que aquellos seres vivientes, aquellos querubines, dan gloria y honra y acción de gracias al Señor que está sentado en el trono, los 24 ancianos se postran delante del que está sentado en el trono y adoran al que vive por los siglos de los siglos, y echan sus coronas delante del trono, diciendo: Señor, digno eres de recibir la gloria y la honra y el poder, porque tú creaste todas las cosas, y por tu voluntad existen y fueron creadas. Apocalipsis capítulo 4. En el capítulo 5 de Apocalipsis, vemos la misma posición de los querubines ante el trono, iniciando la adoración, seguidos por los 24 ancianos, todos con arpas, cantando un nuevo cántico. También las Escrituras nos enseñan que Dios creó a Lucifer como querubín grande, querubín protector, que fue puesto en el santo monte de Dios, perfecto en todos sus caminos. Su vestidura era de toda piedra preciosa. Era como el sello de la perfección, lleno de sabiduría, perfecto en hermosura, esplendoroso. Y los primores de tus tamboriles y flautas estuvieron preparados para ti en el día de tu creación. Ezequiel 28, 13. Si Lucifer fue creado el mayor de todos los querubines, y los querubines a su vez son los que inician la adoración a Dios, y si desde antes de la creación de Lucifer ya Dios había preparado los tamboriles y las flautas para él, para el uso de Lucifer en la adoración, esto quiere decir que este querubín mayor, perfecto, sabio, hermoso, esplendoroso, era el que dirigía a todos los querubines en la adoración y en la alabanza a Dios, acompañada esa adoración con la música y los instrumentos musicales que Dios preparó para Lucifer. Lucifer, pues, motivado por la eminente posición que se le confirió y por la elevada encomienda que se le asignó de dirigir a las huestes de querubines en la adoración y las alabanzas a Dios, se halló maldad en él. se enorgulleció y dijo, subiré al cielo, en lo alto, junto a las estrellas de Dios, levantaré mi trono, y en el monte del testimonio me sentaré, a los lados del norte, y sobre las alturas de las nubes, subiré y seré semejante al Altísimo. Isaías 14, 13 y 14. Siendo un ser creado, se sublevó y encabezó una fracasada sedición, pretendiendo ser semejante al Altísimo. Por lo cual, Dios lo derribó, lo echó del monte de Dios, lo arrojó de entre las piedras del fuego, o sea, de entre los querubines, lo arrojó por tierra, sacó fuego del propio Lucifer para que dicho fuego sea su propio tormento por toda la eternidad y lo humilló hasta la ceniza. Ezequiel 28, 14 al 19. ¿Cómo caíste del cielo, oh lucero, hijo de la mañana? Cortado fuiste, se enalteció tu corazón a causa de tu hermosura, corrompiste tu sabiduría a causa de tu esplendor, profanaste tu santuario, espanto serás. Ezequiel 28, del 17 al 19. Aquel Lucifer esplendoroso de ayer es el Satanás tenebroso de hoy. Aquel que era el más elevado de los querubines ayer es el vástago abominable de hoy. Isaías 14, 19. Aquel que era perfecto en todos sus caminos ayer es el corrompido en todas sus andanzas de hoy. Aquel que era el reverente querubín de ayer es el peor de los profanos de hoy. Aquel que era la inspiración de los querubines en el cielo ayer es el espanto y terror de la tierra hoy. Aquel que era querubín grande en el santo monte de Dios ayer, hoy descendió al Seol su soberbia y el sonido de sus arpas. Isaías 14, 11. Corrompió su sabiduría y corrompió su música. Con él también cayó su música, y ésta se tornó infernal y diabólica, por lo cual lo botaron del cielo con todo y arpas y tamboriles y flautas para que se fuera con su música para otra parte. Luego Satanás vino a la tierra, el primer inventor de instrumentos musicales y maestro de música fue Jubal, Génesis 4:21. Este era descendiente directo de Caín, el primer criminal quien mató a su propio hermano Abel. El padre de Jubal fue Lamec, quien fue el primer mujeriego y polígamo. Y de una de las mujeres de Lamec nació Jubal. Lamec dijo que si Caín fue vengado 7 veces, él lo sería 70 veces. Quiere decir que este Lamec era 10 veces peor que Caín.
2: Estimado radio oyente, continuaremos con la segunda parte de este mensaje intitulado El Ministerio de la Música en nuestra próxima audición.
1: Oremos. Padre mío, te suplico que el Espíritu Santo haga real y operante en cada vida tu bendita y santa palabra. Hazla fructificar en almas salvadas, enfermos sanados, cautivos libertados, creyentes edificados y llenos del Espíritu Santo, y los mercaderes saliendo de la casa de Dios. En el nombre de Jesús.
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1: Sammy Tippett llegó a la fe en Cristo cuando era muy joven en el campus universitario. Uno pensaría que su madre se hubiera llenado de dicha con esa decisión, ¿verdad? Pero eso no fue lo que pasó. La mamá de Sammy pensó que su hijo estaba desperdiciando su vida.
2: Tuve la oportunidad de convertirme en abogado y hacer dinero. Entré en la política y tenía habilidades naturales para la oratoria, así que yo iba en una dirección y de repente Cristo vino a mi corazón, me llevó en una dirección diferente y mi madre pensó que perdí un tornillo de la cabeza.
1: Esto es Vida en Familia Hoy. Nuestro anfitrión es Dennis Rainey y yo soy Roberto Lepin. Usted no creería que en nuestro continente le pudieran repudiar o sacar de la casa a alguien porque se convirtió a la fe en Cristo. Sin embargo, eso fue lo que le pasó a Sammy Tippett. Hoy conoceremos más de su historia. Bienvenida y bienvenido a Vida en Familia Hoy. Gracias por acompañarnos. En el programa de hoy hablaremos acerca de nuestro legado y en realidad no creo que me haya puesto a pensar en esto hasta que vine a trabajar aquí en Vida en Familia y conocí a alguien que hablaba sobre la diferencia entre una herencia y un legado. Y esa persona dijo, tu legado es lo que está frente a ti, es lo que transmites a aquellos que te siguen. Tu herencia es lo que está detrás de ti, es lo que proviene antes que tú nacieras, proviene de tu familia. Es bueno hacer esa distinción, y antes de venir a Vida en Familia, nunca había pensado mucho en este tema. No sé, Dennis, pero tengo conocimiento de que tus padres eran creyentes. ¿Crees que tu herencia se remonta más allá en términos de una herencia de fe en Cristo?
3: Bueno, Roberto, he investigado un poco, pero no mucho. Hay tanto en nuestra cultura que se orienta en el ahora, y supongo que todos necesitamos no solo mirar atrás, sino también mirar hacia adelante para ver el legado que queremos dejar. Hoy tenemos con nosotros a un hombre que está en el proceso de dejar su legado, Sammy Tippett, un evangelista renombrado a nivel mundial. Nos acompaña en Vida en Familia Hoy. Sammy, he oído acerca de tu ministerio por varios años y Roberto y yo realmente esperábamos con ansias tenerte en el programa. Bienvenido.
2: Dennis, muchas gracias. Es un gran gozo estar aquí y poder compartir durante este tiempo acerca de algo tan importante como son nuestras familias y el legado, la herencia, lo que Dios ha hecho y lo que Dios hará.
3: Sí, sí, sí. Y cuando eras joven, recibiste una herencia interesante. Pero antes de meternos a eso, Sammy ha predicado en más de 80 naciones alrededor del mundo. Ha escrito más de una decena de libros, incluyendo numerosos artículos disponibles en nuestro idioma sobre la oración. Es el único invitado en Vida en Familia Hoy, Roberto, que tiene una esposa llamada Tex. Jamás habíamos tenido a ningún caballero en el programa cuya esposa se llame Tex. Y ese fue el apodo que le pusiste cuando eran novios, ¿verdad?
2: Denise, bueno, ella es la Tex más bonita que hubiera podido conocer en toda mi vida.
3: Sammy y su esposa tienen 2 hijos, 4 nietos... y han estado casados desde 1968. Recientemente te has dedicado a hablar y escribir sobre el tema de la oración por la familia, un legado eterno. Esto proviene de una búsqueda como la que mencionó Roberto sobre la fe que proviene de los antepasados. Sammy, cuéntanos acerca del hogar en que creciste.
2: Bueno, Denis y Roberto, he dado testimonio por muchos años y siempre digo que crecí en una familia no cristiana, que no tenía trasfondo cristiano. Eso es lo que yo creía, pero de hecho descubrí en los últimos años que ese no es del todo cierto y que mucho de lo que he compartido ha sido falso sin intención.
3: Ah, claro.
2: Pero cuando me convertí en cristiano, mi madre me echó de la casa. Había 2 razones para ello. La primera era por actitudes raciales. Cuando Cristo entró en mi corazón, se llevó el racismo y la intolerancia de mi corazón. Y mi madre dijo que Martin Luther King me había lavado el cerebro. Entonces le dije, no, el Rey de Reyes fue quien me lavó el cerebro. Y no me fue muy bien. Y la otra razón fue porque tuve la oportunidad de estudiar en algunas de las mejores instituciones del país. Toda mi vida se interrumpió cuando escuché a un hombre que provenía de un trasfondo completamente opuesto al mío. Esta persona compartió lo que Jesús había hecho en su vida.
3: Y esa misma noche te entregaste tu corazón a Cristo.
2: Así es, esa noche todo cambió. Sabía cuál era mi propósito, mi significado, mi dirección. Sabía que Dios me quería en un ministerio. Ni siquiera conocía los términos adecuados, pero sabía que eso era lo que Dios tenía para mi vida y me entregué de lleno a eso.
1: ¿Y qué pensó tu mamá al respecto, Sammy?
2: Para mi mamá era como si estuviera desperdiciando mi vida. Tenía la oportunidad de convertirme en abogado, de hacer dinero, de entrar en la política. Y tenía habilidades naturales para la oratoria, así de que yo iba en una dirección y de repente Cristo vino a mi corazón, me llevó en una dirección diferente y ella pensó que perdí un tornillo en la cabeza.
1: ¿Y te echó fuera de la casa?
2: Sí, yo estudié a mediados de la década de los 60, de 1960, y en esos tiempos en la universidad estaba en auge el movimiento de libre expresión, y tenían esas cajas negras donde uno podía ponerse de pie y dar discursos. Entonces, un día me paré en una de esas cajas, estaba con un par de mis amigos y predicamos en la universidad. Literalmente cientos y miles de estudiantes se reunieron para escuchar. Vino el periódico para cubrir la noticia y citó mi testimonio. Para mi mamá, eso fue el punto de quiebre porque pensaba que había arruinado la reputación de nuestra familia.
1: Pero ella siempre fue hostil hacia Dios y hacia el Evangelio, ¿verdad?
2: Sí, así es, Roberto. Tenía mucha amargura, mucha ira.
3: Mira, ¿cómo fue que te echó de la casa?
2: Bueno, Denis, cuando mi mamá leyó el periódico esa misma noche, llegué a la casa. Había salido con una muchacha y cuando regresé, mi mamá tenía el periódico en la mano, estaba sentada ahí y comenzó a gritar. Y, por cierto, mi mamá no era una persona abusiva. Ella nunca abusó de mí físicamente. No crecí en esa clase de hogar, tengo que dejar en claro las cosas aquí. Pero mi mamá estaba muy enojada, tenía un cinturón y había hecho un nudo con la hebilla y así empezó a pegarme en la cabeza con eso. Me sacó a golpes de la casa, cerró la puerta con llave y dijo, nunca más vuelvas a casa.
3: Y regresaste a la casa cuando eras un joven de 18 años. Te recibió una mujer que había agarrado una rabieta. De repente empezó a golpearte con un cinturón.
2: Correcto, Denis. Y mi padre estaba muy enfermo. Mi madre era realmente la persona más fuerte que había conocido. Desde mi niñez, mi padre se enfermó y pasaba en el hospital más tiempo que fuera de él. Entonces, esa noche caminé por las calles de la ciudad mientras me salían las lágrimas. Estaba hablando con Dios y le dije, Señor, no entiendo. Lo único que recuerdo es que su divino amor simplemente me rodeó y me llenó. Tengo una tía muy querida que sigue viva. Ella es la única de mi árbol familiar ascendente, por así decirlo, que sigue viva y ella siempre ha sido mediadora. Eventualmente, mi tía logró que fuera aceptado otra vez en casa con mi mamá. Me ayudó a volver a mi hogar, pero me acuerdo que le dije a mamá, mamá, te amo, pero amo más a Jesús.
1: Se requiere de mucha valentía y de un gran esfuerzo, de una gran convicción hacer algo tan drástico y duro, ¿verdad?
2: Sí, Roberto, para mí eso fue lo más difícil en todo el mundo, pero mamá me permitió regresar. Cuando regresé a casa con mi madre, hubo algunas cosas en particular en las que se puso muy estricto. Una de ellas era que podía ir a la iglesia solo una vez por semana. Mi mamá pensaba que la comunidad de la iglesia me estaba lavando el cerebro y no se lo dije, tengo que confesarlo. No le dije que seguía ministrando. En ese tiempo las instituciones eran separadas y había orfanato para niños de raza negra. Yo iba a jugar baloncesto con los niños y luego tenía estudios bíblicos con ellos. Eso la enojó muchísimo debido a sus actitudes raciales. Entonces tuve una relación muy tensa con mi madre por muchos, muchos años. La tensión siguió incluso años después de mi matrimonio por bastante tiempo.
3: Entonces, cuando te entregaste a Cristo, tuviste que luchar con lo que la mayoría de nosotros lucha en ese punto. Quiero que mis padres lo sepan, quiero que todos mis seres queridos lo sepan. Y la tentación es regresar a casa y predicarles a nuestros padres, pero Tú no hiciste eso, Sammy, ¿verdad?
2: Bueno, Denis, comencé a hacerlo y tengo que decir que lo primero que mi mamá me decía cada vez que empezaba a contarle lo que Cristo había hecho por mí y le decía que quería que ella conociera a Cristo, mi mamá me respondía: no soy cristiana, jamás me haré cristiana y nunca más me vuelvas a hablar de Jesús. Entonces no me era permitido volver a hablar a mi madre sobre Cristo, pero sí podía hablarle a Cristo sobre mi madre.
1: Entonces empezaste a orar por tu madre,
2: ¿sabes? Ah, sí fue, Roberto. Empecé a orar por ella, comencé a orar por mi papá, por mi hermano, por mi hermana. Mi padre murió 3 años después de que me entregué a Cristo, pero poco tiempo antes de la muerte de mi padre, algunos hombres de mi iglesia fueron a mi casa, golpearon la puerta de nuestra casa, entraron, se sentaron junto a la cama de mi papá, que estaba tan enfermo, y le guiaron a la fe en Jesús. Esa fue una historia increíble.
1: Dios empezó entonces a contestar tus oraciones.
2: Así es, Roberto. La cosa es que mi padre se entregó a Cristo y fue el primero. Luego me invitaron a predicar en Tennessee, donde mi hermana iba a la universidad. Así que mi hermana se convirtió a Cristo. Luego, unos 20 años después, de la nada, mi madre me llamó y me dijo: Sammy, he sido una mujer amargada, he sido una mujer orgullosa, necesito a Dios, necesito a Jesús, necesito ayuda. No podía creerlo. Ahí mismo en el teléfono, oré con mi madre, Dios respondió por más de 20 años de oración.
3: ¡Qué cosa!
2: Cuando mi mamá le entregó su corazón a Cristo, se convirtió en una de mis mayores ayudadoras, mi sustento en oración. Me apoyó mucho y todo cambió.
3: Bueno, tiene que haber muchos oyentes en este momento que escuchan tu historia y tienen un miembro en su familia por el que han sentido una carga por varios años y están preocupados por esa persona. Sammy, ¿qué les animarías a hacer a favor de ese miembro de la familia que no conoce a Cristo?
2: Denis, que no se rindan, que no se den por vencidos. Hubo muchas veces en las que simplemente dije: ya no hay esperanza, mi mamá no tiene remedio. Mi mamá y mi hermano eran los más duros porque con mi hermano no se podía hablar, a menos que estuviera ebrio, solo así podía hablar con él, pero mi mamá estaba tan amargada, no sé por qué, y yo solo quería rendirme y tirar la toalla, pero el Señor me dijo: no, no lo hagas. Pero les puedo asegurar una cosa, con mi mamá hubo un punto de giro que pude observar en ella. Un día estaba orando por ella, estaba haciendo mi devocional y el Señor me habló y me dijo: Sammy, el problema no es tu mamá, el problema es que has sido un hijo malagradecido. Tu madre te crió, tuvo una vida muy dura, se levantaba de madrugada, trabajaba hasta tarde, volvía a casa, cuidaba de sus hijos y ni una sola vez le he dicho gracias. Gracias, mamá, por tu sacrificio. Aquí estás, te convertiste en cristiano, has hecho tantas cosas por ella, pero nunca se lo has dicho.
3: Bueno, ¿y cuántos años tenías en este momento?
2: Denis, estaba casado, tenía casi 30 años, así que había pasado unos 10 años desde que me convertí al cristianismo.
3: ¡Ah, wow!
2: Así que el Señor me habló y pensé: tengo que llamar a mi mamá y pedirle perdón. Entonces le llamé por teléfono y le dije: mamá, tengo que pedirte perdón por una cosa.
3: Bien.
2: Ahí le conté lo que el Señor me había hablado en mi devocional y hubo silencio. No sabía qué me iba a decir porque era una mujer con un carácter tan fuerte y entonces me respondió: Sammy, no alcanzo a decirte lo importante que es esto para mí. Esto significa más de lo que podrías imaginar. Pero ella no le entregó su corazón a Cristo en ese momento.
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Señores, esta tarde le damos la bienvenida a este su espacio de la hora novena, un espacio de oración e intercesión que edificará tu vida. Te saludamos desde la hermosa ciudad de Barranquilla, en el departamento del Atlántico. Aquí desde Colombia le damos gracias al Señor por su bondad, por su misericordia, por sus infinitas bondades para con cada uno de nosotros. Le damos gracias al Señor por la familia, por el hogar, por usted, amado hermano, amada hermana, que está comprometido con este tiempo de oración, de clamor tarde a tarde, de 3 a 4, de orar, de clamar, de interceder, pero también de edificarnos a través de la luz de la palabra. Le damos gracias al Señor porque Él es fiel y porque para siempre es su misericordia. En esta tarde tenemos, como siempre, cada tarde la bendición de estar con nuestra hermana Geraldine Barranco en los controles técnicos y quien les habla, su hermana en Cristo, Ariana Meléndez, quien estaremos dándole inicio a este mes, hoy, 1 de octubre del 2026. Contaditos los días para que se acabe este año, pero en cada uno de ellos, por más difícil que haya sido el día, por más dolor que hayamos podido sentir, presente tenemos que Dios ha estado con nosotros como poderoso gigante, que Dios ha sido nuestro refugio, que Dios ha sido el que nos ha consolado, nos ha fortalecido, nos ha dado la fuerza para poder seguir en pie de batalla, creyendo en todas sus promesas, fortaleciendo la fe, alimentándonos de su palabra para tener vigor en nuestra alma y continuar. Vamos a orar cuando son las 3:05 minutos en todo el territorio colombiano. Vamos a presentar este programa en las manos del Señor y le vamos a decir a Él que nos guíe a orar, que la asistencia del Espíritu Santo de Dios venga sobre nosotros y nos visite, nos fortalezca, nos levante. Amén. Soberano Dios y Padre que moras en el cielo, te adoramos, le bendecimos, le glorificamos, le damos adoración, gloria, alabanza, porque vives, porque reinas por los siglos de los siglos, porque eres nuestro amparo y nuestra fortaleza, porque eres nuestro pronto auxilio en la tribulación. Gracias, Señor, por el privilegio que nos das de poder estar una vez más delante de tu presencia para orar, para clamar, para interceder como conviene por todas las necesidades con las que en este día, Señor, hemos iniciado. Padre, gracias por la oportunidad de vida. Gracias, Señor, por la salud. Gracias, Señor, por tu amor y por tu respaldo. Gracias por tu protección divina. Gracias, Señor, por el vestido, por el alimento. Gracias, Señor, por cada momento, Dios mío, que hemos podido vivir, Señor, agarrados de tu mano, Dios mío, viéndote en todo, Señor. Gracias, gracias, Señor, porque si hiciéramos cuenta de nuestra fuerza humana, Señor, no tendríamos, Señor, aliento ni siquiera para respirar. Pero ahí donde se acaban las fuerzas del hombre, donde son limitadas, Señor, entras tú, nuestro gran Dios, nuestro Dios poderoso, hacedor de maravillas, eterno, fiel, bueno, verdadero, único, a cual amamos, al cual servimos, al cual le damos honra, gloria, alabanza, porque vives y reinas, porque eres nuestro ayudador, porque eres nuestro refugio, porque eres nuestra fortaleza. Reciba el Señor la alabanza, porque grandes son tus proezas, porque gracias, Señor, porque un día, Señor, detuvo usted su mirada sobre nosotros y nos otorgó la victoria de una salvación tan grande. Gracias, Señor, por cada día difícil, por cada momento difícil, Señor,
porque ahí contemplamos, Señor, el poder tuyo, Señor, para proveer fuerzas, para fortalecer la fe, para impartir el ánimo, para darnos, Señor, una palabra, Dios mío, de aliento, de ánimo, Señor, en momento de adversidad, en un momento de dificultad. Gracias, Señor, porque no eres escaso, sino que eres amplio y que tus misericordias son nuevas cada mañana. Señor, no tenemos cómo pagar tu fidelidad. Es que es tan grande, Señor, que no se puede contar. Eres tan bueno, tan misericordioso, eres real, eres un Dios soberano al cual, Señor, en esta tarde damos reconocimiento, alabanza, adoración, porque tú vives y reinas por los siglos de los siglos, Señor. En esta tarde, Padre, queremos traer cada una de las vidas, Señor, representadas en cada uno de los oyentes, cada familia y cada hogar, Señor, a donde esta emisora llega, dándote gracias por tu fidelidad, dándote gracias por tu respaldo y por tu amparo, Señor, pero también pidiéndole, Dios mío, que en esta tarde el poder de tu Santo Espíritu venga sobre cada uno de nosotros, que el poder de tu Santo Espíritu, Señor, visite cada hogar, cada familia, llevándose lo que está de más y trayendo lo que necesita cada hogar y cada familia. Señor, avívanos, avívanos, Señor. No queremos pedirte, Señor, que nos levantes cuando, Señor, Padre bueno, Señor, nuestras fuerzas no nos alcanzan. Padre, levántanos. Señor, levántanos, Padre, en clamores, en oraciones, Señor, en alabanzas, en entonar cánticos, Señor. Vuélvenos el gozo de tu salvación, Señor. Queremos adorarte en espíritu y en verdad. Mira a mi hermano, mi hermana, Padre, que en medio de la prueba, en medio del dolor, en medio de la dificultad, en medio del día de la abundancia, del gozo, de la felicidad, Señor, Padre bueno, tal vez ha pasado por alto, Señor, decirte a ti, Señor, hoy presento mi día, hoy te entrego mi familia, hoy te entrego mis proyectos, hoy te entrego, Señor, mis decisiones. Delante de ti estamos, Señor. Sé propicio, Padre, conforme a la necesidad. Visita el hogar, la familia de mi hermano, de mi hermana, Señor, donde hay una necesidad, Padre apremiante. Señor, que tu presencia irradie la sabiduría y radia el poder, Padre, de levantar, de sostener, que no creía, Dios mío, que en medio del dolor podría levantarse, pero ahí está, Señor, que en medio de la angustia, de la enfermedad, de la necesidad, Señor, Padre bueno, atravesando, Dios mío, tal vez por un momento difícil,

0: Espíritu Santo, consuma de los hogares lo que está de más. Señor, delante de ti, nuestros hijos, el esposo, la esposa, los abuelos, los primos, los hermanos, Señor, delante de tu presencia están los que conociéndote, Señor, se han apartado. En este momento los traemos delante de ti. Señor, trata con ellos. Dale experiencias personales, reales, de un arrepentimiento genuino. Señor, imparte sobre ellos, Padre Jehová, la necesidad, Dios mío, de estar delante de tu presencia, de derramar su alma con llanto, con gemido, y decirte, Señor, ciegamente estamos, Dios mío, estaba cegado, no veía, Dios mío, tu mano, tu bondad, tu asistencia, pero hoy, Señor, me acerco confiadamente al trono de tu gracia. Dios mío, háblales, Señor, no permitas que sus almas se pierdan, Señor, no permitas que sus almas se pierdan, Señor, hoy clamamos por conversión, hoy clamamos por salvación, hoy clamamos por restauración de los hogares, Señor, familias completas delante de ti, que tu altar sea un ramo, Dios mío, de familia, Señor, que den fruto de testimonio, Señor, de tu mano diestra, de bendición, de ayuda, de provisión, Señor, mira cuántos el enemigo le ha endurecido el corazón para que escuchando tu voz, Padre, sean oidores olvidadizos, pero hoy, Señor, levantamos un clamor delante de ti, Señor, para pedirte, para suplicarte que penetres el corazón y lo más profundo de cada uno. Que tu palabra haga la obra por el cual tú la envías, Señor. Que traiga salvación y conversión. Que traiga, Señor, Padre bueno, Jehová, unidad en el hogar, en la familia, Padre. En el nombre que es sobre todo nombre, en el nombre de Jesús de Nazaret, Señor, mira cuántas, Padre, familias, Señor, donde Dios mío han descuidado su tiempo, su periodo de oración, y el enemigo, Señor, buscó una brecha para entrar, Señor, para traer, Dios mío, oraciones contrarias, para traer división, para traer sexo desenfrenado, Señor, traer, Dios mío, cosas que van en contra de tu voluntad, Señor, conociendo la verdad, sabiendo hacer lo bueno, no se hace, Dios mío. Hoy nos ponemos en tus manos, Señor, trae libertad, rompe las cadenas, quebranta los yugos por el poder de la sangre de Cristo, trae libertad al hogar, a la familia, llévate, Dios mío, el pleito, la contienda, el celo, Señor, trae a los hogares la paz que solamente puede proveer usted, en el nombre que es sobre todo nombre, en el nombre de Jesús de Nazaret, en tus manos estamos, Señor, dándote gracias, mi Rey amado, dándote gracias, Señor. Amén.
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2: Hay momentos en los que sentimos que las circunstancias nos superan. Las noticias nos preocupan y el miedo aparece y no sabemos qué hacer. Pero precisamente en esos momentos, la oración nos recuerda que no tenemos que enfrentar la crisis con nuestras propias fuerzas. Cuando oramos, llevamos delante de Dios aquello que no podemos controlar. No siempre recibimos inmediatamente la respuesta que esperamos, pero encontramos algo que necesitamos para continuar: su presencia y su paz. Filipenses 4, 6, 7 nos enseña a presentar nuestras peticiones a Dios en oración y nos recuerda que su paz puede guardar nuestro corazón y nuestros pensamientos. Quizá hoy estés atravesando una crisis que no sabes cómo resolver. No te quedes solamente pensando en el problema. Llévalo a Dios. Habla con Él. Llora si necesitas hacerlo. Dile exactamente cómo te sientes y después vuelve a confiar. Porque la oración no siempre cambia inmediatamente la situación, pero fortalece nuestro corazón para atravesarla de la mano de Dios. 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

0: Génesis, recuerda que tus rodillas pueden llevarte al lugar donde tu corazón vuelve a encontrar fuerzas.
1: Amén, amén, amén, amén. Le damos gracias al Señor. Es ahí, mi amada hermana. Ese es el secreto de la vida en el Señor, la oración. Y yo quiero, inspirada en ese pensamiento, que si usted tiene cerca la palabra del Señor en esta tarde, abra la Biblia en Salmos capítulo 86, Salmos capítulo 86, y vamos a leer hasta el versículo 7, bajo la bendición del Dios Todopoderoso, Padre, Hijo y Espíritu Santo de Dios. Tiene por título Oración pidiendo la continua misericordia de Dios. Inclina, oh Jehová, tu oído y escúchame, porque estoy afligido y menesteroso. Guarda mi alma, porque soy piadoso. Salva tú, oh Dios mío, a tu siervo que en ti confía. Ten misericordia de mí, oh Jehová, porque a ti clamo todo el día. Alegra el alma de tu siervo, porque a ti, oh Señor, levanto mi alma. Porque tú, Señor, eres bueno y perdonador, y grande en misericordia para con todos los que te invocan. Escucha, oh Jehová, mi oración, y está atento a la voz de mis ruegos. En el día de mi angustia te llamaré, porque tú me respondes. Gloria al nombre del Señor. Hermoso el versículo 7. Bueno, todo el capítulo es hermoso, pero en la tarde de hoy vamos a llevar, gloria al nombre del Señor, la secuencia de lo que hemos estado meditando durante esta semana, que es la oración, el secreto de una mujer fortalecida. Así es que, amada hermana, usted que está llegando a la audiencia, usted que tal vez le fue imposible poder escuchar el programa de ayer, el programa del lunes, pues qué bueno que esté aquí en esta tarde, porque el lunes hablaron sobre una mujer fortalecida, comienza de rodillas. El martes, nuestra hermana Leida, el lunes nuestra hermana Ani, el martes nuestra hermana Leida, la mujer que ora, aprende a escuchar. El miércoles nuestra hermana Piedad y nuestra hermana Jacqueline hicieron énfasis en la mujer que ora fortalece su mente. Y hoy jueves es un tema maravilloso. La oración fortalece cuando llega la crisis. Llamada hermana, que usted que está ahí, ahí en la audiencia en la tarde de hoy, el versículo 7 del capítulo 86 de Salmos dice: en el día de mi angustia te llamaré, porque tú me respondes. Si hiciéramos un balance en cuántas de nosotros hemos pasado por crisis, no acabaríamos en esta tarde de poner al aire todos los testimonios. Pero hay momentos en la vida en los que usted y yo sentimos que nuestras fuerzas se terminan. Hay crisis que llegan de un momento a otro, a través de una enfermedad, de una noticia inesperada, de una dificultad económica, de un problema familiar, de una discordia entre el esposo y la esposa, en una pérdida, cuando una puerta que se cierra de empleo o estudio, gloria al nombre del Señor, una situación a donde usted y yo no tenemos ni la capacidad, ni la fuerza, ni el entendimiento, ni el dinero para solucionarlo, para resolverlo. Y es ahí, en ese momento, en medio de esa crisis, la primera pregunta que se nos viene a la cabeza es: Señor, ¿y por qué ahora? ¿Por qué en este momento cuando te estoy siendo fiel? ¿Por qué en este momento cuando he levantado mi altar de oración? ¿Por qué en este momento cuando, Señor, te busco más, Padre? Señor, ¿por qué en este momento? Y el Señor quiere llevarnos en esta tarde a hacernos una pregunta de manera diferente, a no decirle al Señor, ¿por qué permites en este momento esto? Sino, Señor, ¿Cómo quiere fortalecerme mientras atravieso esta crisis? Porque mis amados hermanos, cuando usted y yo oramos, no es solamente para que el Señor, a través de su poder sobrenatural, nos cambie ya, instantáneamente, el momento difícil que estamos atravesando, las circunstancias que estamos atravesando. Hay batallas y hay crisis que no desaparecen de un momento para otro después de orar. No es que yo me arrodillo por salvación en este momento al pie de mi cama creyendo que el Señor va a salvar a mi hijo. Amén. Dios es soberano y Él lo puede hacer ya. Para Él es solamente su voluntad perfecta. Lo puede hacer. Amén. Lo puede hacer. Pero eso no quiere decir que todas las veces Él lo vaya a hacer de la misma manera, ni que cuando yo oro, entonces como yo oro, el Señor tiene la responsabilidad o el deber de inmediatamente traer la respuesta a mi crisis. Gloria al nombre del Señor, porque hay batallas que no desaparecen inmediatamente después de orar, pero sí estoy segura que algo comienza a suceder dentro de usted y de mí cuando oramos. Gloria al nombre del Señor. Hermana Ariana, ¿cómo así? Sí, usted puede tener la situación más difícil, el momento más difícil que tenga, como se llame la crisis, y usted va, dobla rodillas delante del Dios que usted conoce, que abrió el Mar Rojo, que dio vida a Lázaro, que lo llamó después de 4 días, lo levantó, que levantó al hijo de la viuda de Naín, que miró con ojos de bondad y le dio la recuperación y la libertad al hijo, a la hija de la mujer sinofericia. Gloria al nombre del Señor. En este momento, cuando usted obra, usted y yo recuperamos la paz, vuelve la fe a levantarse, y ahí el Señor, a través de la oración, puede hacer que no traiga la respuesta inmediata como usted y yo quisiéramos que fuera. Pero sí hace algo dentro de nosotras. En ese momento de crisis, el Señor empieza a traer a nuestras vidas una paz inigualable, una tranquilidad indescriptible, un sosiego, un sustento, una fuerza. Nos cambia nuestra visión, gloria al nombre del Señor. Amadas hermanas, es inevitable en esta tarde hablar de Jesús en el Getsemaní. Uno de los momentos más fuertes y donde encontramos a Jesús en una verdadera crisis emocional, digámoslo así, antes de ir a la cruz, cuando Él llega a Getsemaní. Y la palabra del Señor dice en Lucas 22:44, y estando en agonía, oraba más intensamente. Hermana, cuando usted y yo comprendemos ese versículo, es como si usted le cambiara la visión. Es como si usted en ese momento dijera, yo delante de Jesús nada soy. Y Él, el Hijo de Dios, Jesucristo hecho hombre, sabía el momento difícil que tenía que pasar por usted y por mí. Y en ese momento, ¿qué hizo? Se fue a orar más intensamente. Y muchas veces, mis amados hermanos y hermanas, cuando llegan esos momentos de crisis en el hogar, con los hijos, con los esposos, con la economía, cuando tenemos un pariente en la clínica, cuando no tengo dinero para cumplir mis compromisos, cuando sé que he podido hacer muchas cosas, pero en realidad no he hecho nada, y llegan esos momentos de crisis y circunstancias que por más de que yo quiera no puedo, nos apartamos del Señor y empezamos a decirle al Señor cosas que la mente empieza y el enemigo empieza a mandar sus dardos, a decir, mira, y tú tanto que has sido fiel, tanto que te has guardado, tanto que has hecho, y empieza el enemigo a enviar esos dardos. Y qué ejemplo tan necesario para tomarlo usted y yo, que en ese momento de crisis el Señor se fue a orar más intensamente, porque Él sabía en dónde estaba la fuente de su victoria. a los pies del Padre. Gloria al nombre del Señor. Jesús sabía lo que le venía, lo que ya estaba escrito, pero él no huyó de la presencia del Señor. Él no corrió. Gloria al nombre del Señor. Hermana, la crisis, hermano, no debe alejarnos de la oración. Debe llevarnos a orar con una intensidad, con un poder más, no sé cómo decirlo, más intenso. Debe ser una oración que salga de lo más profundo de nuestro ser. Hermana, pero es que en mi casa hacen esto, lo otro. Hermano, son solo pretextos. No se deje robar la victoria en ese momento de crisis. No deje que el enemigo le llene la mente del ruido. Tome usted el ejemplo del gran Jesucristo y váyase a orar y váyase. Si es que en el día tengo los niños pequeños, llega el uno, llega el otro, el teléfono, hermano. Espere que todo el mundo se acueste y vaya usted y derrame su alma allá en donde nadie está para que nadie diga que lo trasnochó. Solita, solito usted, enciérrese allá en ese espacio y dígale al Señor, Señor, al igual que tu Hijo Jesucristo, yo lloro intensamente porque no sé cómo llevar esta crisis, pero la traigo delante de usted. Señor, que este momento de dolor, de emocional, como se llame, me acerque más a ti. Dame entendimiento para comprender lo que tú quieres hacer de mí, el lado fuerte que quieres poner en mí, la firmeza de una fe que me falta. Y empiece a hablar con el Señor y empiece a intimidar con Él. El Señor, gloria al nombre del Señor, se fue, oró. Él no negó que le estaba doliendo. Él no negó que tenía tal vez, ay, una angustia. Él no lo negó. Él fue al lugar a donde usted y yo tenemos que tener la claridad a dónde debemos de ir. Él no corrió. Él no se alejó. Él continuó caminando hacia esto que tenía que enfrentar. Amados hermanos, el Señor no siempre quita las crisis inmediatamente, pero sí tiene una respuesta efectiva para usted y para mí. Nos da las fuerzas, nos capacita, nos da entendimiento, nos da la luz de su palabra, nos da esa paz sobrenatural para saber cómo enfrentar cada crisis. Gloria al nombre del Señor. Mis amadas hermanas, muchas veces cuando hemos tenido problemas, situaciones difíciles, siempre buscamos llenar esos vacíos y buscar culpables, buscar señalar, es que estoy pasando esto por esto y por esta persona y por esto, si yo hubiera hecho lo otro. Pero si en realidad quitamos el pero y vamos al altar, estoy segura de que cuando usted y yo no tenemos las fuerzas para enfrentar esas crisis, tenemos las fuerzas necesarias para levantar una oración. Porque la crisis puede tocar mi puerta, mi familia, pero no tiene el control de gobernar mi corazón, mis decisiones, lo que yo voy a hacer, mis sentimientos. No lo puede lograr. Amado hermano, amada hermana, usted que tal vez en esta tarde dirá, sí, pero es que no es fácil. No estamos diciendo que sea fácil. Estamos diciendo dónde está la fuente a donde debemos ir. Allá, a lo secreto, al Señor, a la oración, porque la palabra de Dios nos enseña que la oración es la manera como yo me comunico con el Señor. La oración es la fuente de poder. La oración es la manera en cómo yo puedo llegar delante del Señor y abrirme y decirle, Señor, sí, estoy cansada. Señor, sí, me duele. Señor, recordar esto me lastima. Señor, Padre, pero tú que eres el gran Dios, el que ve allá y examina dentro mi corazón, el que miras el corazón de mi esposo, de mi hijo que me ofendió, tal vez de la situación por la que estoy pasando esto. Señor, tú que lo ves, dame la fuerza, dame el entendimiento para enfrentar mi crisis. Gloria al nombre del Señor. Hoy podemos hablar con tranquilidad, podemos, gloria al nombre del Señor, venir delante del Señor muchas veces sin abrir los labios, solamente derramando nuestro corazón en llanto, en dolor, en angustia, porque no vemos la respuesta del Señor en esta crisis que estamos atravesando. Pero hoy el Señor nos recuerda a través de su palabra que cada lágrima que usted y yo hemos derramado delante de Él en cada oración, con esa agonía, con esa angustia, con esa necesidad, que sabemos y tenemos la claridad que nuestra dependencia no depende de si llueve, de si no llueve, de que si hay dinero, de si no hay dinero, de que si hay salud, si no hay salud, que usted y yo dependemos de un Dios sobrenatural que solamente envía la palabra y se hace. Cuando usted y yo tenemos esa claridad, mi amada hermana, no se van las crisis, pero sí tenemos fuerza para enfrentarlas. Tenemos fuerza para inspirar a los que están en nuestro entorno a ver en nosotros valentía, valor, dependencia absoluta del Dios al cual le servimos, del cual hablamos, del cual servimos en nuestra mesa, en nuestra casa, en la calle, en el bus, en la universidad, en el colegio donde yo trabajo, y decirle: aquí está mi Dios. Es cierto, no es fácil, pero mi fe está puesta en Él. Mi fe, mi devoción, mi claridad, mi fuerza, mi consuelo, mi ayuda viene de Él. Gloria al nombre del Señor. Hay momentos difíciles, mi hermano, donde usted y yo no podemos sino ver momentos que a veces el enemigo toma nuestra mente y nos agobia, pero el Señor lo reprenda, porque tenemos un Dios que tiene el control de todo y nada, absolutamente nada, se le sale a Él de sus manos. Hoy, Señor, te traemos delante de ti, Padre bueno, acompáñame a orar. A mi hermana, a mi hermano, a los que están ahí en la sintonía, Señor, delante de tu presencia, Padre. Señor, traemos delante de ti cada una de las lágrimas que mis hermanos han derramado. Traemos delante de usted los hogares que se encuentran preocupados, desesperados, Señor, por cualquier momento difícil. Señor, que estén atravesando por un diagnóstico médico, por una pérdida de un ser querido, porque las finanzas no han sido de lo mejor, porque el enemigo ha querido venir a quitarle la salvación a sus hijos, Señor. Pero es ahí donde una madre, donde un padre, donde un hijo se levanta a orar, Señor, a donde tu mano diestra tiene misericordia para socorrer. Señor, en esta tarde te pedimos que nos enseñes a orar cuando tenemos miedo. Enséñanos a buscarte cuando no entendamos las circunstancias por las que tenemos ¿qué estamos pasando? Enséñanos a tener dependencia absoluta de ti, de que tú, buen Dios, tienes el control de todas las cosas. Levanta, Dios mío, en esta hora, Señor, aquel que está necesitado. Fortalece al débil, Señor. Trae consuelo, Dios mío, al que está pasando por este periodo, Señor, de angustia. Levántalo con una oración de intercesión, Padre, de súplica, de ruego, Señor. Obra, Dios mío, conforme a tu voluntad. Señor, nuestra crisis, nuestra situación, la traemos delante de ti. Imparte la fuerza, imparte la paz. Llénanos, Señor, de la fortaleza, mi Rey. En el nombre de Jesús, te damos gracias, Señor, Padre eterno. Amén.

Le damos gracias al Señor por su fidelidad, por su amor, por su misericordia. Y quiero saludar a todos los que están ahí en la sintonía en la tarde de hoy, de manera muy especial y respetuosa a la familia pastoral, familia Jiménez Consuegra, también al grupo de trabajo de la hora novena, a cada una de esas mujeres esforzadas y valientes. El Señor las continúe bendiciendo de manera muy especial a la Sociedad de Damas, a mi hermana María Spitia, quien está ahí en la sintonía, a mi hermana Francia Venera, a nuestra líder, nuestra hermana Leida Barlanoa, también ahí en la sintonía, a mi hermana Marta Ardila. Un abrazo fraternal a la distancia. Gloria al nombre del Señor. Y usted, amado hermano que está ahí en la sintonía, gloria al nombre del Señor. Que el Señor les bendiga rica y abundantemente. Gloria al nombre del Señor. Maravilloso es Dios y a su nombre le damos toda la gloria. Así es que mi amada hermana, amada amiga que está ahí en la sintonía, amado hermano, amado amigo que está ahí en la sintonía, vamos a tener en esta tarde, gloria al nombre del Señor, cuando el enemigo te diga, ya no puedes más, usted hoy le puede hablar, no, le puede decir, gloria al nombre del Señor, no tienes el control tú, porque yo tengo un Dios sobrenatural, un Dios soberano, un Dios que gobierna todo lo que existe. Gloria al nombre del Señor. No permita que la ansiedad de saber cómo va a terminar su crisis le robe el tiempo de oración. No tenemos todas las respuestas en medio de la crisis, pero solamente usted y yo tenemos la claridad a dónde debemos de ir, a dónde podemos acudir. Llegó la crisis, a orar. ¿Te faltan fuerzas? A orar. ¿Tienes miedo? A orar. Cuando no entendamos, a orar. Porque la oración no permite, no solamente es el puente que tenemos para hablar con Dios, sino que nos da muchas, muchas, muchas bendiciones en medio de la crisis. La crisis que hoy te sacude, pero hoy también esa oración te da fuerzas y te sostiene en tu fe, diciéndole, eres un pequeño problema para un grande Dios. Amén. Gloria al nombre del Señor. Mis amados hermanos, 3:40 en todo el territorio colombiano. Y también en este momento vamos a dar un espacio maravilloso a una alabanza que exalte y glorifique el nombre de nuestro Dios.

0: gloria al nombre de nuestro Dios, cuando son las 3:45 en todo el territorio colombiano también, vamos a levantar un clamor y es por sanidad. Vamos a orar para que Dios obre conforme a la multitud de sus riquezas en gloria, en sanidad sobre los cuerpos enfermos. Tal vez usted, amado hermano, amado amigo, que no ha podido enviar la petición a la emisora, pues se encuentra allí escuchando. Y la invitación es que ponga su manito en la parte afectada, creyendo que Dios es nuestro médico por excelencia y que en Él hay sanidad. Gloria al nombre del Señor. Y vamos a orar por sanidad, para que Dios, conforme a la multitud de sus riquezas, obre. Señor y Dios, que moras en las alturas, Señor, creemos, Dios mío, que usted es un Dios bueno, un Dios fiel, un Dios misericordioso, que nos has ayudado, nos has sostenido, que, Señor, tu palabra en esta tarde nos enseña que en el día de mi angustia te llamaré porque tú me respondes, Señor, y hoy, Jehová, clamamos por todos aquellos que están enfermos, Padre, que están, Señor, atravesando momentos difíciles en la salud, para que usted sea propicio, Señor. De manera muy, muy especial, traemos delante de ti la vida, Señor, de Elsie Pérez, la vida, Señor, de Mónica Medina, la vida de nuestra hermana Clara, la vida de nuestra hermana Sandra Karime, Señor, la vida de André Felipe Bolívar Jiménez, para que tú obres sanidad sobre los cuerpos. Señor, mira la vida de la hija de tu hija, Dios mío, Nubis, allá, Dios mío, en la UCI, delante de ti la traemos en esta tarde. Señor, que ella en este momento, Padre, si tú quieres, Señor, si a ti te place, Dios mío, mostrarle tu amor, mostrarle, Dios mío, el poder tuyo y levantarla como testimonio, Señor, ayúdala, Padre, que ella pueda levantar una oración de súplica, de intercesión delante de ti. Señor, delante de ti, la recuperación de Fernando Insignares, Señor, oramos por su salvación también, Padre. Señor, liberta, Padre, su vida y sánale, Señor. Padre bueno, también te pedimos por la recuperación, Señor, de la mamá de nuestra hermana Oti, conforme a tu voluntad se ha hecho, Padre. La recuperación de Carlos Julio Gómez, Señor, y su hermano, Dios mío, delante de ti. Señor, la recuperación de mi hermana Dina Luz Gómez, Señor, delante de ti. La recuperación de mi hermana Sandra Muñoz, delante de ti. Señor, la sanidad en la vida, Dios mío, de mi hermana Isabelita, delante de ti. Señor, la sanidad en la vida de mi hermana Inés, delante de ti. Señor, sé propicio, Padre. Sé propicio, Dios mío. Mira la vida de la señora Lesbia, delante de ti, Señor. Toma el control, Dios mío. La salud de mi hermana Nelly, obra con poder sobre sus vidas. Señor, toma el control, Padre bueno, de la sanidad, Dios mío, de todos los que están, Señor, en medio de un momento difícil en la salud. Señor, la vida de mi hermana Marelvis Pinto delante de ti, Señor, tu mano de poder sobre su vida, sanándola en el nombre de Jesús. También delante de ti, buen Dios, traigo en esta tarde, Señor, la vida de Lina, Señor. Jehová de los ejércitos, toma el control. Señor, toma el control, Dios mío. Lina Zorrilla, delante de ti. Visítala, Señor, tu mano de poder sobre su vida, sanándola, restaurándola, Padre. Señor, también clamo delante de ti, Dios mío, que tú obres, Señor, haciendo nuevos órganos, Padre, creando nuevos órganos, Señor. Mira el sistema nervioso central, mira el sistema neuronal, Padre. Señor, los niveles de azúcar alto de los cuerpos, la presión arterial normaliza, Dios mío, Jehová. Toma el control de la glándula tiroidea, Dios mío, normalízala, Dios mío, en la vida, Dios mío, de aquellos que sabemos que necesitan una intervención tuya, Señor, delante de ti, Padre eterno, la sanidad, Dios mío, de la mamá de Joanny Vergara, Señor, delante de ti, Padre eterno, tu mano diestra de poder sobre su cuerpo, en el nombre que es sobre todo nombre, en el nombre de Jesús de Nazaret, Señor. Cada una de las peticiones, Señor, de mis hermanos delante de ti, Señor, toma el control, Espíritu Santo. Visita, Dios mío, allí, Señor, la salud de Zoraida delante de ti. Señor, mira su cansancio, Padre. Mira su agotamiento, Dios mío. Mira, Señor, las fuerzas que le faltan para que tú vengas sobre ella, trayendo tu paz, trayendo tu consuelo, trayendo tus fuerzas sobre su cuerpo debilitado, cansado, sobre su espíritu, Señor. Señor, conforme a la multitud de tus riquezas en gloria, susténtala y tenga usted de ella misericordia. Mira a su mamá, Señor, está también en tus manos. Hoy clamamos de manera especial, Señor, también, Dios mío, por todos aquellos que han tenido, Señor, que ver partir con dolor un ser querido. Señor, tú que todo lo sabes, que todo lo ves, te pido que fortalezca de una manera muy especial a la familia de Luzmila de Jesús Valeta, Señor. Toma el control, Espíritu Santo, trae fuerza y consuelo a su esposo, a sus hijos, Señor, a su hija, a sus nietos, Señor, a Katiuska, Padre, delante de ti, Señor, sé tu propicio, Dios mío, sé tu propicio, guiando, direccionando, acompañando, fortaleciendo, Dios mío. Padre bueno, la salud de nuestra hermana Rosita delante de ti, Señor, la salud de tu pueblo, que Señor está allí de rodillas clamando por un milagro sobrenatural, Dios mío, imparte sanidad conforme a la multitud de tus riquezas en gloria. Visita, Señor, los hospitales, las clínicas, los pasos, Señor, allí donde están realizando, Dios mío, procedimientos. Sé tu propicio, Padre, en el área de la salud, conforme a la multitud de tus riquezas en gloria. Señor, toma el control, Espíritu Santo, toma el control, poderoso Dios, y conforme a la multitud de tus riquezas en gloria, trae sanidad. Pero también, Señor, queremos orar por la economía que nos piden, Dios mío, que clamemos, Señor, mira las finanzas, entrega mayordomía a tu pueblo, a cada uno de nosotros, para poder administrar las bendiciones que llegan a nuestras manos de manera sabia y entendida. Pero también, Señor, te pedimos de manera muy especial por la economía de nuestra hermana, Señor, Jennifer Benítez, para que tú seas propicio, Señor, por la economía, Dios mío, de tus hijos, Señor, que van delante de ti, que te cuentan allí en los secretos, Señor, que están, Dios mío, pasando crisis terribles, Señor. Toma el control y sé tu propicio, Señor, en esta área. Dios mío, toma el control de la vida de Jesús Lobo, Padre. Señor, solo tú sabes lo que necesita conforme a tu voluntad. Sana las heridas, Padre, restaura. Señor, levanta, salva, transforma su vida, Padre, en el nombre de Jesús. Jehová de los ejércitos, en tus manos estamos, Señor, dándote gracias. También llegó la petición, Dios mío, Jehová de los ejércitos, por el cual pedimos, Señor, que tú seas de manera especial, dando, Dios mío, años de vida llenos de salud, de gracia y de bendición. Adalia, delante de ti está, Señor. Estamos en tus benditas y preciosas manos, Señor, conforme a la multitud de tus riquezas en gloria. Opera milagros, Señor, en medio de la crisis, Señor, que podamos, Señor, serte fieles, Dios mío. En el nombre de Jesús. Amén.
1: 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Un minuto para reflexionar en la palabra de Dios.
2: ¿Por qué una mujer que desarrolla una vida de oración enfrenta la crisis de manera diferente? Porque una mujer de oración aprende, mucho antes de que llegue la crisis, dónde está su refugio. Ella también siente miedo, llora, se preocupa y puede llegar a sentirse sin fuerzas. La diferencia es que no tiene que enfrentar todo eso sola. Ha aprendido a llevar sus cargas a Dios y a confiar en que su presencia permanece aun cuando las circunstancias cambian. El salmista declaró en Salmo 46:1, Dios es nuestro amparo y fortaleza, nuestro pronto auxilio en las tribulaciones. La oración no siempre evita la tormenta, pero nos ayuda a recordar quién está con nosotros dentro de ella. Cuando llega la crisis, una mujer que ha cultivado una vida de oración no necesita comenzar a buscar a Dios desde cero. Ya conoce su presencia, ya ha experimentado su fidelidad y sabe que puede volver a Él. Hoy reflexiona. Cuando llegue una dificultad, ¿a dónde estoy acostumbrada a correr primero? ¿A mis propias fuerzas? ¿A las personas o a Dios? Recuerda, la mujer que aprende a buscar a Dios en los días tranquilos encuentra en Él un refugio cuando llegan los días difíciles. Gracias por acompañarnos en la pregunta bíblica del día. Que tu vida de oración sea hoy el fundamento de la fortaleza que necesitarás mañana. Hasta mañana. Si quieres mantener la secuencia, el siguiente tema podría profundizar en una mujer fortalecida aprende a permanecer, mostrando cómo seguir confiando y orando cuando la crisis se prolonga.

0: nuestro Dios.
1: Amén, amén. Está hermoso este tema, está hermoso, hermoso. Gloria al nombre del Señor. Mis amados hermanos, no quiero cerrar este programa sin hablarle de un personaje. Tenemos muchos, pero me llevó a mi alma el de un hombre, gloria al nombre del Señor, de Josafat. Gloria al nombre del Señor. Josafat es, gloria al nombre del Señor, un varón que en medio de la crisis supo a dónde ir, gloria a Dios. Josafat convirtió la oración en dependencia absoluta de Dios. Gloria al que vive. Maravilloso el nombre del Señor. Este hombre sabía a dónde estaba el que le podía librar de la mano del enemigo. Gloria al que vive. Él, claro, que yo me imagino que al igual que usted y que yo, tuvo miedo. Claro que sí. Tuvo temor. En el versículo 12 de Segunda de Crónicas, del capítulo 20, gloria al nombre del Señor, ahí dice la palabra del Señor que él no sabía qué hacer. Yo lo voy a buscar un momentico aquí cortitico y lo voy a leer a favor de todos ustedes. Dice: y se levantaron los levitas de los hijos de Coat y de los hijos de Coré para alabar a Jehová. Gloria al nombre del Señor. Dice, Segunda de Crónicas 20, 12. Amén. Dice: oh Dios nuestro, ¿no lo juzgarás tú? Porque en nosotros no hay fuerza contra tan grande multitud que viene contra nosotros. No sabemos qué hacer y a ti volvemos nuestros ojos. Y toda Judá estaba en pie delante de Jehová con sus niños y sus mujeres y sus hijos. Y estaba allí Jaziel, hijo de Zacarías, hijo de Benaía, hijo de Jehiel, hijo de Matanías, levita de los hijos de Asaph, sobre el cual vino el Espíritu de Jehová en medio de la reunión. Y dijo: oíd Judá todo, y vosotros moradores de Jerusalén, y tú, rey Josafat, Jehová os dice así: no temáis ni os amedrantéis delante de esta multitud tan grande, porque no es vuestra la guerra, sino de Dios. Mañana descenderéis contra ellos, y he aquí que ellos subirán por la cuesta de Zif, y los hallaréis junto al arroyo antes del desierto de Jeruel. No habrá para qué peleéis vosotros en este caso. Paraos, estad quietos, y ved la salvación de Jehová con vosotros, oh Judá y Jerusalén. No temáis ni desmayéis. Salid mañana contra ellos, porque Jehová estará con vosotros. Gloria al nombre del Señor. Y me encanta que dice que Josafat inclinó su rostro a tierra y todos los moradores se postraron delante de nuestro Dios y le adoraban y le cantaban. Amada hermana, ¿a dónde corrió él? A donde está la fuente, a la oración, al ayuno, al clamor, a la intercesión. En medio de la crisis, ¿a dónde corremos? Que el Señor nos ayude, que nos podamos usted y yo tener la claridad en esta tarde, a dónde debemos ir, qué debemos hacer, cómo debemos nosotras identificar la crisis y saber que no es fácil y que no estamos exentos de ella, pero que tenemos un Dios todopoderoso que nos ayudará y nos dará la victoria. Mis amadas hermanas, me pasé 4:02 en todo el territorio colombiano. Esto es maravilloso, un tema extenso. El Señor me les siga bendiciendo, me les siga ayudando, y esta noche tenemos nuestro culto de enseñanza a las 7:00 de la noche en la iglesia del centro, aquí a través de esta su emisora Adoradores del Rey. En los controles técnicos, mi amada hermana Geraldine Barranco, y quien les habla, su hermana en Cristo, Ariana Meléndez, quien les dice: Dios les bendiga, Dios les guarde.

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Sé que estás cansado de luchar y has dicho, no puedo más, Señor. Piensas que al decirlo es porque todo se derrumbó para ti. Pero quiero que sepas que el decir no puedo más, Señor, solo activa algo a tu favor. Que Dios pelee

0: ¿Te has cansado de buscar vida por tu propio esfuerzo? Nunca encontrarás la senda de vida por tu propio esfuerzo, en tus propios pensamientos o en tus mejores intenciones. Solamente la encontrarás en Cristo. Y eso significa abandonar tu propio camino, tus propios caminos falsos y torcidos, para abrazar a Cristo y su camino. Estás escuchando Aviva Nuestros Corazones, con Nancy de Moss Wolgemuth en la voz de Patricia de Saladín. Volvamos a reconsiderar el Salmo 119. No estamos estudiando versículo por versículo este Salmo, sino que estamos analizando los temas. Y te estarás preguntando, ¿cómo es que Nancy escoge y desarrolla los temas de un pasaje bíblico como el Salmo 119, que contiene 176 versículos? ¿Cómo escoge qué enseñar? Te voy a dar unas pistas para tu propio estudio bíblico. He estado leyendo el Salmo 119 una y otra vez durante semanas. Te animo a que durante el curso de este estudio tú también lo leas. Al ser tu tutor, el Espíritu Santo, verás cómo tú notas aún más detalles que yo. Pero una de las cosas sobresalientes que he notado es que la palabra camino o caminos, veredas, aparece muchas veces en el Salmo 119. Eso llamó mi atención después de haberlo leído un sinnúmero de veces. Y me pregunté, ¿por qué insiste en hablar de caminos? Así que hice una búsqueda rápida con la ayuda del Internet y la página BibleGateway.com. Simplemente escribí la palabra camino en el Salmo 119 y apareció el listado de versículos que la incluían. Luego las clasifiqué en tres categorías. Y de esa clasificación quiero ahora hablarles, de esos diferentes usos de la palabra camino. Porque de eso se trata realmente, de meditar en la palabra de Dios. Esto nos revela detalles que uno no puede ver en una simple lectura casual. Ahora bien, en el Salmo 119 vamos a encontrar dos caminos contrastantes, dos veredas opuestas que la gente puede tomar, y que de hecho toma. Cuando somos confrontadas con una decisión, la elección que hagamos hace una diferencia, es importante. Un camino, una vereda, conduce a la vida. El otro camino conduce a la muerte. No hay una vereda en el medio. No existe un camino intermedio. O seguimos una vereda o la otra. Ahora, deseo empezar examinando el camino de Dios. Y esto se distingue fácilmente en el Salmo 119. Aquí hay múltiples referencias a los caminos de Dios. No hay otro lugar mejor para empezar. El camino de Dios. Empezando en el versículo 1 del Salmo 119. ¡Cuán bienaventurados son los de camino perfecto! Los que andan en la ley del Señor. No cometen iniquidad, sino que andan en sus caminos. Ahora, esta palabra camino, que se usa en los versículos 1 y 3, solo significa un camino, una vereda, un peregrinaje. Confiere la idea de un caminito muy transitado. Simboliza el curso de la vida de una persona, la trayectoria de una vida, la dirección de tu vida, el estilo de vida, la forma en que vives. La forma en que te conduces es tu forma de vivir. Tu forma de vivir tiene que ver con la manera en que tú piensas, con la forma en que tú te comportas. Eso es tu vereda. Bueno, Dios tiene un camino. Él tiene una forma en que se conduce, tiene una forma en que Él funciona, tiene un carácter. Su forma es fiel, nunca cambia. Él es verdadero a sí mismo por siempre y siempre. Y así empezamos en este Salmo observando los caminos de Dios. Y veremos en este Salmo que el autor del Salmo ama el camino de Dios y está determinado a seguirlo y abrazarlo. No cabe la menor duda al leer este Salmo de que Él ama el camino de Dios. Escucha estos versículos. Me he gozado en el camino de tus testimonios, más que en todas las riquezas. Meditaré en tus preceptos y consideraré tus caminos. He escogido el camino de la verdad, he puesto tus ordenanzas delante de mí. Versículo 32. Por el camino de tus mandamientos correré, porque tú ensancharás mi corazón. Versículo 33. Enséñame, oh Señor, el camino de tus estatutos, y lo guardaré hasta el fin. De manera que el salmista dice, Dios tiene un camino. Yo amo la senda de Dios. Yo quiero andar en el camino de Dios. Deseo vivir mi vida de acuerdo a la manera de Dios. Estas declaraciones son el corazón de este salmo. Ahora, también vemos que hay otro camino, otra manera de vivir, y se refiere a él como el camino de mentira o el camino torcido. Dependiendo de la traducción, unas versiones dicen camino de mentira y otras dicen caminos torcidos. El salmista comenta sobre estos caminos falsos, y tú puedes notar que el salmista aborrece esos caminos de mentira. Ya verás cuando leas unos versículos más adelante. Él está determinado a rechazar esa ruta, esa vereda o ese camino. Está resuelto a evitar andar por ese camino. Y es interesante que cada vez que habla del camino de mentira o torcido, siempre está en contraste con los caminos de Dios que son verdaderos. De manera que estos caminos son tan opuestos como los polos. Los caminos de Dios, que tanto ama el salmista, son verdad. Y los caminos de mentira que tanto aborrece y quiere evitar, son falsos y torcidos. Puedes ver ambos en muchísimos versículos. Un ejemplo es el versículo 29. Quita de mí el camino de la mentira. Y en tu bondad concédeme tu ley. Yo no deseo ese camino falso, anhelo el camino verdadero. Ese camino de mentira, como lo dice la Biblia de las Américas, es un camino torcido. Cuando dice caminos de mentira, está haciendo referencia a algo que es falso. Son un engaño. Es un estilo de vida totalmente opuesto a la ley de Dios. De manera que el camino de Dios es el camino de la verdad. Los caminos de mentira son caminos opuestos, caminos que son contrarios a la verdad de Dios. Así que el camino de Dios es el camino de verdad. Los caminos de falsedad son opuestos, los que son contrarios a la verdad de Dios. Observa lo que dice el versículo 101. De todo mal camino he refrenado mis pies para guardar tu palabra. ¿Notas cómo hacen contraste los dos caminos? Ahora, búscalos en el versículo 104. De tus preceptos, este es el camino de Dios, recibo entendimiento. Por tanto, aborrezco todo camino de mentira, o sea, el camino opuesto. En el versículo 128 vemos lo mismo. Por tanto, estimo rectos todos tus preceptos acerca de todas las cosas. El camino de Dios, dice él, es el correcto. Y aborrezco todo camino de mentira. ¿Ves esos dos caminos diferentes? Uno es verdadero, el otro es falso. Así que tenemos el camino de Dios, que es el camino de verdad, el camino que el salmista quiere seguir. Y tenemos el camino falso, el cual el salmista odia y se ha propuesto evitar. Ahora bien, hace un momento dije que la palabra camino, cuando la rastreamos por todo el Salmo 119, es usada en tres categorías diferentes. Hablé ya de dos veredas. ¿Cuál será la tercera categoría? Ya hablamos de los caminos de Dios. Hablamos de los caminos de falsedad y de engaño. Ahora bien, también hay referencias a mis caminos. El asunto es, ¿estamos siguiendo sus caminos o los caminos de falsedad? ¿Seguiremos uno o el otro? ¿Dios, su curso, su vereda, su trayectoria? O nuestros caminos, que serán los caminos perversos y engañosos. No hay un camino intermedio. Estamos andando por algunos de los dos caminos en cualquier momento de nuestras vidas. Los caminos de Dios o los caminos de falsedad y de engaño. Así que habla de mis caminos y el salmista desea seguir los caminos de Dios. El versículo 5, por ejemplo. Ojalá mis caminos sean afirmados para guardar tus estatutos. Él dice, quiero que mi camino sea tu camino. Quiero que tu camino sea mi camino. Versículo 9. ¿Cómo puede el joven guardar puro su camino? Guardando tu palabra. Es la palabra de Dios la que nos dispone a vivir en el camino de Dios. Versículo 26. De mis caminos te conté, y tú me has respondido, enséñame tus estatutos. De mis caminos te conté. Esta es una frase interesante. De hecho, la Nueva Versión Internacional dice, tú me respondiste cuando te hablé de mis caminos. Y la Reina Valera Contemporánea lo expresa así, te he contado mis planes. Pienso que esto habla de un corazón honesto delante de Dios. La gente que nos rodea ignora qué camino estamos siguiendo verdaderamente, pero Dios sí lo sabe y desea que le confesemos la verdad de nuestro proceder, de nuestros caminos. Donde hemos estado siguiendo caminos falsos y engañosos, Él quiere que seamos honestas al respecto, que se lo contemos a Él. Eso es lo que significa confesar, decir lo que Dios ya sabe con respecto a mi corazón. Eso es una confesión. ¿Y tú? ¿Le has estado contando a Dios recientemente acerca de tus caminos? ¿Has sido honesta con respecto a cómo tus caminos no están siguiendo su camino? ¿Acerca de cómo has seguido el camino falso y engañoso? Piensa sobre ese conflicto en el que te encuentras ahora mismo. ¿Necesitas confesarle a Dios que tu corazón se ha amargado con respecto a ese miembro de tu familia que te ha hecho daño o que ha obrado maliciosamente y te ha lastimado en alguna forma? ¿Existen algunas otras formas en que estés creyendo mentiras, que estés caminando en pos de caminos no verdaderos? Coméntale a Dios tus caminos y luego pídele que te enseñe sus caminos. Sé honesta con Dios. Y es aquí donde muchas de nosotras estamos viviendo una farsa. Estamos simulando. Estamos viviendo simulando ser cristianas. Oh, somos tan buenas cristianas. Pero por dentro nuestros caminos no son consistentes con los caminos de Dios. Y me encanta esa frase del salmista, de mis caminos te conté. Es contarle a Dios la verdad de nuestros caminos. Y luego el versículo 59, consideré mis caminos. Quizás eso es lo que necesitamos hacer. Primero, considerar nuestros caminos. Consideré mis caminos y volví mis pasos a tus testimonios. ¿No es eso una descripción de lo que es el arrepentimiento? Considero mis caminos. Deja de solo vivir por vivir, existiendo sin pensar, sin convicción o determinación, y empieza a vivir de forma intencional, pensando en tus caminos, contándole a Dios lo que realmente son, siendo honesta con Él, siendo honesta con los demás, con su pueblo. Y luego, cuando consideres tus caminos, si ves que tus caminos no son consistentes con sus caminos, entonces vuelve tus pasos para seguir por su camino. Eso es el arrepentimiento. Volverse, retornar, cambiar de dirección. Verás, el salmista vive una vida bajo escrutinio. Él no va por ahí, la, la, la, la, la, donde nos despertamos, vamos al trabajo, volvemos a la casa y así día tras día. Mucha gente que está escuchando mi voz ahora mismo va a caminar así este año. Y luego, el año entrante, se encontrarán más viejas y más sumergidas en esas mentiras. Un año más a tu manera y lamentando haberlo hecho así, algunas con vergüenzas y otras quizás solo con la sensación de desperdicié el año. Creo que insisto enfáticamente en esto porque en realidad me lo estoy predicando a mí misma. Yo divago tanto en tantas formas diversas que no lo creerías posible, porque no lo puedes escuchar al sintonizar a Viva Nuestros Corazones. Tú me escuchas hablar en lo más apasionado de mi meditación. Pero tú no vives conmigo. Yo misma estoy considerando mis caminos al estar trabajando en esto, al estar estudiando este pasaje. Y le estoy contando a Dios mis caminos. Estoy pidiéndole que me ayude a volver mi corazón y mis pasos hacia sus caminos. Quiero vivir una vida examinada constantemente y marcada con toda intención que diga, no solo voy a ver pasar el tiempo este año, por la gracia de Dios quiero seguir sus caminos. El salmista dice en el versículo 168, guardo tus preceptos y tus testimonios, porque todos mis caminos están delante de ti. El hecho es que, sin importar que pienses en tus caminos o no, sin importar si le dices a Dios o no, Él conoce tus caminos. Él sabe dónde estás divagando. Él sabe dónde has creído mentiras, dónde has invertido en mentiras. Él sabe dónde estás jugando con el pecado. Él sabe dónde has cedido totalmente a una adicción a pecado, porque Él conoce tus caminos. El salmista dice en el versículo 35, «Hazme andar por la senda de tus mandamientos». La palabra senda es diferente de la palabra camino, aunque su significado es similar. Esa palabra senda viene de la raíz verbal pisar, pisar la vereda. Da la idea de ser una vereda vieja y muy pisada, no nueva. Ha estado pisada por viajeros previos o peregrinos que pasaron por ahí antes. El versículo nos recuerda que no estamos solas en este viaje. Hubo otros peregrinos que han andado en pos de Dios antes que nosotras. Ellos han dejado la senda marcada, han dejado sus huellas para que nosotras andemos sobre ellas, y nosotras estamos dejando huellas que otras seguirán. ¿Está mi vida marcando una vereda que anime a quienes vienen detrás de mí a seguir los caminos de Dios? Jesús habló de estos dos caminos en Mateo capítulo 7, en el Sermón del Monte. Él dijo, «Entrad por la puerta estrecha». Porque ancha es la puerta y amplia es la senda que lleva a la perdición, y muchos son los que entran por ella. Porque estrecha es la puerta y angosta la senda que lleva a la vida, y pocos son los que la hallan. Otro recordatorio más, como lo hemos visto en el Salmo 119, de que existen solo dos caminos. Tenemos el camino de Dios, el camino de verdad, y tenemos el camino de los pecadores, el camino de mentira, el torcido. Estas dos maneras de vivir son polos opuestos y rinden resultados opuestos para quienes los transitan. El camino de vida, recuérdalo, no es el camino popular. Nunca encontrarás a las multitudes caminando por el camino de vida. No es un camino fácil. Al contrario, es difícil. Jesús advirtió que sería difícil. Necesitamos nadar en contra de la corriente. Debes ir contracorriente y es un camino angosto. No muchos encuentran este camino, pues prefieren sus propios caminos. El camino fácil, prefieren el camino de mentira y de engaño en vez de tener que humillarse ante la verdad de Dios. No quieren renunciar a su propio camino. No quieren confiar en Cristo. Así que recuerda, en última instancia, Jesús es el camino. El camino de Dios es su camino. Él dijo, yo soy el camino, la verdad y la vida. Nadie viene al Padre sino por mí. Un principio que conviene recordar es que nunca encontrarás la senda de vida por tu propio esfuerzo, en tus propios pensamientos o en tus mejores intenciones. Solamente la encontrarás en Cristo. Y eso significa abandonar tu propio camino, tus propios caminos falsos y torcidos, para abrazar a Cristo y su camino. De hecho, ¿cómo fue conocida la iglesia del primer siglo? Como el camino. Ese término se usa frecuentemente en el libro de los Hechos de los Apóstoles, al referirse al cristianismo. ¿Recuerdas la niña poseída por el demonio en Hechos 16? Está escrito que ella les perseguía gritando, estos varones son siervos del Dios Altísimo, quienes proclaman el camino de salvación. El camino de Dios es el camino de salvación. Y siempre será opuesto por Satanás. No es el camino fácil, es el camino de la fe en Cristo. Un camino de negarte a ti misma y de seguirlo a Él. Y al pensar en tus caminos, podrías ser honesta. ¿Estás caminando en sus caminos o estás caminando en caminos torcidos y de mentira? La senda que escojas determinará todo en tu vida. Tus actitudes, tus valores, tus prioridades, la manera en que manejas el dinero, cómo tratas a la gente, la manera en que usas tu tiempo libre, las decisiones que tomas. De ahí que el salmista diga: he determinado mis ojos a fijarse en tus caminos. He escogido el camino de fidelidad. Oh Padre, cómo deseo pedirte que tú provoques a muchas de nuestras oyentes a unirse al salmista y declarar: voy a fijar mis ojos en tus caminos. Quizás tú quieras ahora mismo y desde tu corazón decir: oh Señor, fijaré mis ojos en tus caminos. He escogido el camino de la fidelidad a ti. Oh Señor, escojo a Cristo, escojo la verdad, escojo seguirte a ti, escojo tu camino. Si tan solo pudiera animarte a que te des cuenta de que al tú escoger a Cristo y su camino, tú estás escogiendo el camino de vida, el camino del gozo, el camino de paz, el camino de la vida abundante que Jesús vino a dar. Gracias, Señor. Tus caminos son buenos y son verdad. Y con todo nuestro corazón decimos: escogemos tu camino. Amén.
1: Amén. ¿Escoges hoy su camino? Nancy Demos Wolgemuth te ha invitado a hacer esto como parte de la serie Vivifícame conforme a tu palabra. Ahora, ¿realmente es importante guardar y obedecer la palabra de Dios? Profundizaremos más acerca de esto en el episodio del día de mañana. Ahora Nancy regresa para cerrar leyéndonos el Salmo 37.
0: No te irrites a causa de los malhechores. No tengas envidia de los que practican la iniquidad. Porque como la hierba pronto se secarán y se marchitarán como la hierba verde. Confía en el Señor y haz el bien. Habita en la tierra y cultiva la fidelidad. Pon tu delicia en el Señor y Él te dará las peticiones de tu corazón. Encomienda al Señor tu camino. Confía en Él y Él actuará. Hará resplandecer tu justicia como la luz y tu derecho como el mediodía. Confía callado en el Señor y espérale con paciencia. No te irrites a causa del que prospera en su camino, por el hombre que lleva a cabo sus intrigas. Deja la ira y abandona el furor. No te irrites, solo harías lo malo. Porque los malhechores serán exterminados, mas los que esperan en el Señor poseerán la tierra. Un poco más y no existirá el impío. Buscarás con cuidado su lugar, pero él no estará allí. Mas los humildes poseerán la tierra y se deleitarán en abundante prosperidad. El impío trama contra el justo y contra él rechina sus dientes. El Señor se ríe de él, porque ve que su día se acerca. Los impíos han sacado la espada y entesado el arco, para abatir al afligido y al necesitado, para matar a los de recto proceder. Su espada penetrará en su propio corazón, y sus arcos serán quebrados. Mejor es lo poco del justo que la abundancia de muchos impíos. Porque los brazos de los impíos serán quebrados, mas el Señor sostiene a los justos. El Señor conoce los días de los íntegros, y su herencia será perpetua. No serán avergonzados en el tiempo malo, y en días de hambre se saciarán. Pero los impíos perecerán, y los enemigos del Señor serán como la hermosura de los prados. Desaparecen, se desvanecen como el humo. El impío pide prestado y no paga, mas el justo es compasivo y da. Porque los que son bendecidos por el Señor poseerán la tierra, pero los maldecidos por él serán exterminados. Por el Señor son ordenados los pasos del hombre, y el Señor se deleita en su camino. Cuando caiga, no quedará derribado, porque el Señor sostiene su mano. Yo fui joven y ya soy viejo, y no he visto al justo desamparado ni a su descendencia mendigando pan. todo el día es compasivo y presta, y su descendencia es para bendición. Apártate del mal y haz el bien, y tendrás morada para siempre. Porque el Señor ama la justicia, y no abandona a sus santos. Ellos son preservados para siempre. Pero la descendencia de los impíos será exterminada. Los justos poseerán la tierra, y para siempre morarán en ella. La boca del justo profiere sabiduría, y su lengua habla rectitud. La ley de su Dios está en su corazón. No vacilan sus pasos. El impío acecha al justo y procura matarlo. El Señor no dejará al justo en sus manos, ni permitirá que lo condenen cuando sea juzgado. Espera en el Señor y guarda su camino, y Él te exaltará para que poseas la tierra. Cuando los impíos sean exterminados, tú lo verás. He visto al impío, violento, extenderse como frondoso árbol en su propio suelo. Luego pasó, y he aquí, ya no estaba. Lo busqué, pero no se le halló. Observa al que es íntegro, mira al que es recto, porque el hombre de paz tendrá descendencia. Pero los transgresores serán destruidos a una. La posteridad de los impíos será exterminada. Mas la salvación de los justos viene del Señor. Él es su fortaleza en el tiempo de la angustia. El Señor los ayuda y los libra. Los libra de los impíos y los salva, porque en Él se refugian.
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0: Vamos, cantemos todo, dice:
1: Dios sabe lo que hace.
0: Aún,
1: aún, en lo inexplicable,
0: Él es incuestionable.

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1: Gracias a ti.
0: Es la fuente del amor. Dar gracias es cuestión de educación. Ser agradecidos es depende de la relación que tengamos con nuestros padres. Hay gente que sabe dar gracias, pero no son gente agradecida. Agradecido de Dios por darnos a su Hijo que vino a salvarnos.